0: irme en colectivo, pero lamentablemente no se cumplen las frecuencias. Los sábados y domingos es una locura tratar de tomar un colectivo. Yo vivo en la zona sur de acá y allá tenemos tres líneas 8 que pasan por la zona, ¿eh? Tenemos el 9 que también pasa ahí en la zona, y tenemos creo que 3 líneas de la línea 5, 3 colectivos de la línea 5 que pasan también por ahí. Pero los fines de semana, mira, tomar uno de esos colectivos es un aborto, ¿eh? Digo yo, si yo tuviera que venir a la radio un fin de semana o tuviera que venir al centro un fin de semana, pero 10 veces me conviene más tomar un colectivo y no venir en auto. Pero tomar un colectivo ahí, ya te digo, es un aborto. Por eso digo que me supongo que Fontana no escapa de esta situación. Sería interesante.
1: No. Nos aleja lo que vos contás de la línea de colectivo de resistencia, nos aleja mucho en Fontana.
0: Y la otra cosa que tenés que ir viendo, que es importante, yo como hombre del deporte, yo siempre digo, tienen que existir los espacios verdes, una canchita de fútbol, una cancha de básquetbol, lugar donde se puede hacer actividad física, no solo para los chicos, los jóvenes, sino también para los adultos, ¿viste? El espacio recreativo, deportivo, social y cultural. Eso tiene que existir en todos los municipios, ¿viste?
1: Claro, ahí volviendo a lo que vos al comienzo decías, en el tema de la Intendencia de Antonio, donde se había inaugurado el paseo religioso en Fontana, donde la gente iba, hacía actividad física, clase de zumba, las personas mayores ya no eligen esos lugares porque, primero que nada, la municipalidad no va y corta el pasto como debería hacer. O sea, la gente ya no quiere ir a las plazas, a los espacios verdes como vos indicás, porque no hay mantenimiento.
0: Claro.
1: Quizás espacio verde hay, pero no hay el mantenimiento debido.
0: Exactamente, por parte del municipio y también por las organizaciones vecinales, que también tienen que ocuparse de estas cosas, ¿viste?
1: Claro, como nosotros siempre decimos, la municipalidad no solamente se tiene que encargar de cortar el pasto y pagar los sueldos de los empleados.
0: Correcto. Espero que no sea esta la última vez que tengamos contacto. ¿Vos sos candidato de Forja o precandidato? No van a tener interna ustedes, ¿no?
1: No, ¿cómo?
0: ¿No van a tener interna dentro de Forja para elegir
1: los candidatos? No, nosotros unificamos las listas y yo soy el candidato de Fontana, de Forja.
0: Está bien.
1: Intendente.
0: ¿Te vas a presentar a las elecciones como partido de Forja o van a ir aliado con algún otro partido?
1: No, nosotros estamos en condiciones de ir con el partido, con Forja.
0: Ah, está bien. Porque viste que hay que juntar una cantidad de avales, todas esas cosas para poder presentarse como partido, ¿no?
1: No, sí, eso ya tenemos todo nosotros, tenemos en condiciones los papeles para presentarnos y decir que nosotros somos los candidatos, tanto yo como intendente, como la lista de concejales, que somos de Forja.
0: Claro.
1: Justamente eso también, en la lista de concejales buscamos que integren personas de distintos rubros, comerciantes, docentes, jubilados, gente que tenga ganas y que esté dispuesto a aportar de su conocimiento e ideas para justamente cambiar el futuro de Fontana.
0: Perdóname mi ignorancia. ¿Ustedes todavía como partido, como Forja a nivel provincial y a nivel nacional, no tienen una marcha, no tienen bandera?
1: Sí, nosotros tenemos bandera.
0: Ah, perdóname mi ignorancia, porque la verdad no sabía, no. ¿Viste? Porque si no sería interesante hacer algún tipo de concurso, sobre todo en la juventud, para tener una identificación, una bandera, un estandarte o tener un tema musical.
1: No, nosotros en cada actividad que realizamos, nosotros tenemos nuestra bandera, en cada foto sale nuestra bandera, nuestros colores son azul, rojo y blanco, y justamente por eso somos el partido de la Concertación Forja.
0: Está bien.
1: Nuestro logo justamente es un árbol con los colores que se pensó en de la bandera del Huipala. Se sacó de ahí los colores que tiene nuestro árbol.
0: Está bien. ¿Este domingo tenés actividad?
1: Este domingo realizamos el Día de la Infancia en el barrio San Pablo de Fontana. Justamente ahí una dirigente nos ofreció el lugar, la casa, para realizar, así que vamos a hacer una tarde de merienda, de juegos para agasajar a los chicos antes de que termine el mes de agosto, el mes de la infancia. No está de más decir que estás invitado, querés participar. Nosotros vamos a arrancar desde las 2:30 de la tarde.
0: Hola.
1: ¿Sí?
0: Sí. ¿Lugar me dijiste?
1: Barrio San Pablo.
0: Uh-huh. ¿Quién está trabajando, colaborando con vos en la parte económica, digamos?
1: No,
0: estamos hablando de este festival,
1: Claro, no, nosotros hacemos todo a pulmón, nosotros con los recursos que tenemos en el partido y con donaciones particulares, que de amigos, de conocidos, de familiares justamente, que nos van a donar una bolsa de caramelo, una bolsa de puflito, una bolsa de chisito, y así. Por eso justamente, o sea, lo ideal, nosotros hubiéramos querido hacer un gran festival con juguetes, todo, pero bueno, no tenemos los recursos necesarios y bueno, pero queremos hacer que los chicos por lo menos tomen una buena merienda y agasajarlo.
0: Está bien. Darío, te agradezco el contacto. La semana que viene, si querés venir por la radio, coordinamos y te venís y seguimos charlando.
1: Sí, con gusto, Matt, con gusto. Gracias a vos por
0: suerte,
1: el llamado.
0: Suerte y felicitaciones, a seguir trabajando.
1: Dale, dale.
0: Gracias. Bueno, ahí estábamos hablando con Darío Segovia, que es candidato a intendente en la localidad, un hombre joven de la política, en la localidad de Fontana, por el partido Forja. El saludo para el presidente de Forja, el amigo Raúl Acosta, una excelente persona, honesto, transparente por sobre todo. Che, muchísimas gracias a todos. Nos estamos viendo, hablando mañana de 20 a 21 en esto que, como siempre, es Charlas en Radio. ¡Chau!
2: Es la hora 21, 10 minutos.
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0: Es la hora 21:34 minutos.
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0: Es la hora 22 en punto.
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0: Es la hora 22:32 minutos.
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1: Es la hora 0:33 minutos.
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0: Es la hora 1:01.
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0: Es la hora 1:32.
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0: Es la hora 2:01.
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0: Es la hora 2:32 minutos.
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0: Es la hora 3:02.
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0: Es la hora 4:03.
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0: Es la hora 4:30 minutos.
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0: Es la hora 5:32.
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Gracias y millones de gracias, ¿eh? Porque realmente esta noche hay una persona que ustedes quieren mucho, que sospecho, yo era muy chiquita, ¿no? Pero sospecho que cuando la bautizaron habrá llorado cuando el agua le caía en la peladita. Esta noche vamos a buscar una forma de bautismo por otra cosa, por el canto. Madrina con guitarra me van a ver a mí. Y dejemos que se presente Sole, que se bautice de esta forma.

0: Es la hora 6:30 minutos.
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Hay momentos en la vida del hombre en que son necesarios los silencios, y entonces la ternura es una niña que nos lleva descalzos de la mano hasta el viejo baúl de los recuerdos. Y un tiempo de inocencia que guardamos en el niño que todavía somos se hace canto, que el viento mensajero lleva lejos, tal vez hasta tus ojos.

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0: Es la hora 7:01.
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0: Es la hora 7:30 minutos.
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0: Es la hora 8:03.
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0: buen día, bienvenido, bienvenido a Radio Argentina 91.3 y a este programa que se dan llamar Argentina Activa. Programa que comienza aproximadamente a las 8 de la mañana y que termina indefectiblemente a las 11 del mediodía. 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También programa en el cual vas a poder encontrar actualidad, noticias, cosas que te interesan a vos, cosas que nos interesan a nosotros, cosas raras que pasan en el mundo, un poco de política, un poco de economía, un poco de situaciones, alarmantes en la ciudad de Resistencia, otras situaciones son bonitas porque son exposiciones y cosas que se hacen por la cultura. De todo eso te vas a enterar hoy a la mañana. Mi nombre, ya lo sabes, Claudio Cholo Marcio, y te cuento que el Servicio Meteorológico Nacional en este momento está decretando que la temperatura en la ciudad de Resistencia es de 13 grados 7 décimas. Humedad del 83%, presión 1002.9 hectopascales, viento del sudeste a 4 kilómetros por hora con una visibilidad de 15 kilómetros. Hoy tenemos todo el día nublado con temperaturas que van a ir de 13 a 27 grados. Para el día de mañana, que es asueto en la provincia, ya te vamos a contar bien por qué es asueto, jueves 27 de agosto, durante la madrugada, mañana, tarde y noche, parcialmente nublado. Con temperaturas que van a ir de 19 a 30 grados, atenti mañana, mañana pileta. Está para la ropa. El día viernes 28 de agosto, tenemos parcialmente nublado toda la jornada, con temperaturas de 15 a 26. Sábado, pachanga, caracatanga y de caravana. Agarrate, Catalina. A la madrugada y a la mañana del sábado, tormentas aisladas, y a la tarde y a la noche, chaparrones. Con temperaturas que van a ir de 19 a 25 grados. Domingo, ya te avisé ayer y no cambió el servicio meteorológico, durante toda la jornada, chaparrones con temperaturas que van de 16 a 21 grados. Lunes ya comienza la semana, los chicos a la escuela, entonces tenemos una madrugada y mañana con algunos chaparrones. Y a la tarde, noche, parcialmente nublado, con temperaturas que van a ir de 15 a 21 grados. Así que atenti los que querían estar de caravana el sábado, caravana con paraguas, con piloto, con galocha, con todo lo que hace falta, porque son tormentas aisladas para toda la jornada. Y acá está la radio, sí, Radio Argentina 91.3, con la lógica de una radio que es la compañía. Te hacemos compañía durante toda la mañana, después vienen los muchachos del mediodía con Comunicanea Radio Stream, después viene una selección musical que de excelencia, a la tarde Despierta Argentina, y después ya casi entrando en la noche a las 20 horas, Juan Osmar Arburo con Charlas en Radio. Y hoy también, a partir de las 21, hoy miércoles, tenemos la selección musical. Y mañana, jueves, salvo que salieran al asueto, tenemos Soldados de Dios. Y te decía que la compañía es bonita, es linda, es el fin de la radio, ¿no es cierto? Cuando otros medios no llegaron a ningún lado en épocas fuertes, en épocas de supresión de todo lo que sea una información, algo por el estilo, la radio estuvo ahí presente, no se cayó nunca, tanto sea por onda corta como por FM, AM, lo que sea, pero siempre estuvo la radio. De ahí el gran oficio de los radioaficionados, ¿no es cierto? Que por medio de ellos, en épocas fuertes, malas, se iban enterando, el mundo se iba enterando qué es lo que iba sucediendo. Y bueno, si es compañía, hay una compañía que no tenés, y es la compañía de la persona conocida, tuya, familiar, que emigró. Podés tener la compañía presencial del recuerdo, ¿no es cierto? Pero emigró y se fue, no sé, a Estados Unidos, a Honolulu, a Francia, a donde sea, a hacer su futuro. a hacer su futuro porque vio que acá se le hacía más difícil o que no podía o que las condiciones no eran las adecuadas. Y ellos lo primero que hacen cuando llegan allá, sufren el desarraigo. Y nosotros acá nos quedamos contando con su ausencia, ¿no es así? Por eso es muy importante que a esa persona le envíes el mensaje, que en su ordenador ponga www.argentinaenlinea.com.ar. Es un portal de noticias que tiene un botón rojo que dice en vivo. Cuando esta persona que emigró hace clic en ese botón, automáticamente comienza a escuchar la radio al unísono con vos, como si estuviese al lado tuyo, y ahí tenés una buena oportunidad para recordarle cosas que hayan vivido, para desearle feliz cumpleaños, para dedicarle un tema musical, para lo que sea, para eso está la radio. La radio, te repito, es compañía. Después tenemos nuestro teléfono celular para el popular mensaje de WhatsApp. Este, vos sabés que puede ser de texto, de audio, puede ser una foto, puede ser un videíto. Nosotros tenemos la noticia de lo que los portales de noticias y agencias de noticias nos envían, más la noticia que produce mismo Radio Argentina. Pero vos tenés la noticia que nosotros no tenemos, lo que pasó a la vuelta de tu casa. Informanos vos a nosotros también, compartilo. Y si tenés una felicitación, un enojo, lo que sea, también están los micrófonos abiertos para que vos participes. O por los mensajes o por el micrófono. Siempre bajo la pauta del respeto. El teléfono celular que te decía es el 3624-879-579. Bueno, sí, te repito el celular. 3624-879-579. Y tenemos un teléfono fijo, pero ese no sirve para los mensajes. Ese sirve únicamente para que llames y hablamos de las cosas que pasan, de las cosas perdidas, de encontrarle a la vida una nueva esperanza, que sea tuya y que sea mía. Agenda, porque este programa se escucha con papel y lápiz. 457-3028. ¿Cómo dijiste, boludo? 457-3028. Con una visibilidad de 15 kilómetros, yo lo vi primero, yo levanto la mano. Adelante, Ángel Ojeda, ¿qué tal? Buenos días.
1: Buen día, ¿cómo están todos ustedes? Bienvenidos a este programa de Radio Argentina. Y por supuesto, feliz y contento porque veo que el sol está temprano con nosotros. ¿Eh? Ya, sí, de tempranito, ya, ¿eh? Ya comenzamos a ver el día. Más temprano amanece, escuchamos los pajaritos.
0: 7:16 comienza a asomar Febo.
1: Sí, ¿no? A 7 sí. de la mañana.
0: 7:16.
1: Pero hace 2
0: semanas. Se esconde.
1: ¿A qué hora?
0: 18:40.
1: Mirá vos. Porque hace 2 semanas, 7 de la mañana, estaba oscuro, Dios. Pero bueno, estamos acá nuevamente en este día 26 de agosto. Alguna bronca por ahí, alguna alegría también. Pero a mí cómo me gustaría que me escuche alguien del ministerio, fíjese, de educación, cholo. Recién me comunican que sigue faltando los profesores a las escuelas. Siguen haciendo uso y abuso de sus derechos. Y eso me duele en el alma, ¿no?
0: No entendí bien, ¿uso y abuso de qué?
1: De sus derechos. Porque es tan benévolo nuestro estatuto del docente que hacen abuso muchas veces de eso, de ese beneficio, de esos derechos. Y me acuerdo que me comentaba un profesor hoy, me decía, vos sabés, en la escuela privada tal, si yo falto un día, no me pagan, y si falto 2-3 días, me reemplacen y listo.
0: Ahora, ¿es lo lógico?
1: Para mí, sí. Sería lo lógico que vos
0: justificada.
1: No, estamos hablando que, ¿sabes? Lo que estoy hablando, tratando de decirte, que justamente hay muchos docentes que tienen todos sus derechos. ¿Y por qué digo que se abusan? Porque, por ejemplo, tienen faltas. Está bien, por falta de salud, problemas de salud, familiar, etcétera, etcétera. Pero no puede ser un hábito eso de todo, durante todo el mes. O sea, no vengo porque hace frío, no vengo porque hace calor, no vengo porque tengo que llevar a mi hijo a la escuela, no vengo porque estoy enfermo. Es decir, esa cuestión no pueden encontrar todavía, creo, el Ministerio de Educación, algo como para frenar esta gotita que siempre cae y rompe, ¿no? Rompe como todos. Así que mira, yo conocí docentes que tocaban puertas de los colegios, en todos los colegios de la provincia, para tener horas. Una vez que tenía las horas que le otorgaban, al otro día ya empezaba con sus derechos, que no vengo porque esto, no vengo por el otro, porque el estatuto, porque el reglamento. Conozco gente que no hubo años que no van a la escuela. Pero como no escuchan, seguramente no va a haber ningún cuestionamiento. Pero sí hay muchos cuestionamientos por parte de la sociedad, que no toman conciencia, muchos de los profesores, de los docentes secundarios sobre todo, también los maestros, por supuesto, primarias, de que el trabajo hay que cuidarlo. Hay que saber valorar lo que uno tiene hoy y no lo que pasa. Te digo esto porque vengo con bronca, porque me dicen, vos sabés lo que me pasó esto, no viene fulano otra vez de nuevo, y esto pasó ayer, anteayer y toda la semana.
0: Claro, yo recuerdo que hace unos años atrás, bastante años atrás, había una parte que funcionaba muy pero muy bien, y era la parte, ya hablo de, a ver, 20 años atrás, y era la parte de reconocimiento médico.
1: Sí.
0: Entonces vos dabas parte de enfermo, iba al médico y a tu casa y veía qué es lo que tenía.
1: Sí.
0: A mí me había parecido poco en su momento, y me acuerdo que yo había dicho, bueno, también tendría que haber un asistente social para cuando se enferma el hijo del docente, que vaya a ver.
1: Bueno, sí.
0: O cuando se enferma el padre del docente, las cosas de fuerza mayor que no hacen a la figura misma de la persona de quien enseña.
1: Claro.
0: Porque echa la ley, echa la trampa, vos sabés cómo es. Ahí están los abusos que vos decías. Y lo otro es lo que hablábamos semanas atrás contigo, Ángel, y es la vocación que se perdió. Un docente de vocación no hace eso.
1: Yo digo, pero no tienen conciencia, por favor. Porque no pueden. A ver, digo yo, si ellos tuvieron el ejemplo de trabajar en una escuela privada.
0: Ahora, aclaremos algo, no están todos cortados por la misma.
1: No,
0: que realmente tienen el problema y tienen que faltar.
1: Pero estoy hablando de un hábito que se está haciendo o que se hizo en muchos docentes, no en 4 ni en 5, sino en muchísimos docentes se hicieron un hábito esto de que hoy no voy, por miles de causas. Algunas sí justificadas, no voy a negar, pero yo me pregunto. Efectivamente, como usted dice, anteriormente había en reconocimiento médico un médico muy reconocido que iba con el certificado y dice, ¿qué tenés? Aquí te dice bronquitis, vos, pero vos estás más sano que yo, no te otorgo la licencia, chao, andá.
0: Y claro, iba como representando a la parte de la obra social.
1: Yo digo, pero tenemos que llegar a eso. Si hoy te dan la posibilidad de poder tener ese beneficios, ¿por qué te abusás? ¿Por qué? A ver, si trabajaste vos en un colegio privado y sabes que no podés hacer este tipo de acciones o de faltas, ¿por qué lo haces en la escuela pública, en los colegios públicos? Dame una causa. Hoy puede ser, pero no toda la semana. Hay meses que se pasan profesores sin dar clase. Pero bueno. Esa me quería sacar un poco de eso, porque para poder comenzar. Y la pregunta, tal vez vamos a llegar a finalizar hoy, es, hay varios temas que quedaron, por ejemplo, esto de que si el cable, el boyero está permitido o no está permitido, que decía usted ayer, San Fernando, ¿por qué San Fernando? ¿Quién fue San Fernando? Y este último que traigo...
0: El perro Fernando.
1: El perro San Fernando. Hay una encuesta que de la Universidad de Buenos Aires y que se está haciendo viral en todo el mundo. ¿Hasta qué edad querés vivir? ¿Hasta qué edad te gustaría vivir?
0: ¿Hasta qué edad querés?
1: ¿Te gustaría vivir? ¿Y de qué manera?
0: Yo ya pasé esa edad.
1: No. Usted está todavía en carrera. En serio, porque como estamos viviendo últimamente con el avance de la ciencia... gracias a Dios, si nos prolongamos.
0: Una persona hace un tiempo atrás decía, me gustaría mucho vivir hasta los 70. Y hoy se encuentra con 80 años ya cumplido.
1: ¿Y quiere seguir? Hay un ejemplo de 91 años y corre atletismo. Ya te voy a decir quién es después.
0: La
1: en el mundo.
0: El otro día, octogenaria, que fue madre.
1: Bueno, claro, también. Hay cosas que depende mucho de además de las genéticas, de la forma en la cual uno encara la vida también, ¿no? Bueno, así que son muchos...
0: Sí, dice el mensaje, hay docentes que faltan por faltar.
1: Sí, yo conozco.
0: Sí, mensaje, hay docentes que faltan por faltar. Incluso sin la necesidad de hacerlo, ¿no es cierto? O sea, sabiendo de que se puede cumplir e ir. Por ejemplo, ¿usted mañana va a venir? No, está todo dicho, señoras, señores, está todo dicho.
1: Pero yo ya estoy más allá del bien y del mal, querida. Usted quiere tenerme todos los días. No, pero mañana por una razón...
0: Mañana porque quiere descansar, nada más.
1: No quiero descansar porque voy a hacer las mismas tareas. Nada más que en otros lugares, en otro medio voy a estar. Así que me estoy repartiendo, sigo haciendo mis actividades ya de las 6 de la mañana.
0: En el medio.
1: De las 6 de la mañana sigo, me despierto, ¿eh? No crea. Pero bueno, llegamos a esto, no sé cómo, y nos vamos a ir. Qué lástima que nos pueden escuchar decir, alguien agarre la batuta una vez por todas, y bueno, los diputados modifiquen ese beneficio y abuso que tienen algunos. Algunos, ¿eh? Vamos al santoral del día, ¿no? Del 26 de agosto, en esta semana 35 del año, semana 35, que el 30 de agosto termina esta semana. Así que, ¿qué nos dice el santoral de hoy? Se conmemora principalmente a Santa Teresa de Jesús, ¿eh? Santa Teresa de Jesús, religiosa española y fundadora de las Hermanitas de los Ancianos y Desamparados, ¿eh? San Ceferino, algún ceferino que ustedes conocen también, que fue papa y mártir del siglo III, que defendió la fe durante la persecución de Septimio Severo. San Alejandro de Bergano, centurión y mártir militar, y el beato Juan Pablo I, recordado en la memoria litúrgica en esta fecha. Y así nosotros llegamos a las efemérides del día 26 de agosto. Usted quiere que yo venga mañana, yo me digo... No sabía que era importante decir, alguien agarre la batuta una vez por todas, y bueno, los diputados modifiquen ese beneficio y abuso que tienen algunos. Algunos, ¿eh? Vamos al santoral del día, ¿no? Del 26 de agosto, en esta semana 35 del año, semana 35, que el 30 de agosto termina esta semana, así que... ¿Qué nos dice el santoral de hoy? Se conmemora principalmente a Santa Teresa de Jesús, ¿eh? Santa Teresa de Jesús, religiosa española y fundadora de las Hermanitas de los Ancianos y Desamparados, ¿eh? San Ceferino, algún ceferino que ustedes conocen también, que fue papa y mártir del siglo III, que defendió la fe durante la persecución de

0: de Septimio Severo. San Alejandro de Bergano, centurión y mártir militar, y el beato Juan Pablo I, recordado en la memoria litúrgica en esta fecha. Y así nosotros llegamos a las efemérides del día 26 de agosto. ¿Usted quiere que yo venga mañana? Yo me digo, no sabía que era importante para usted, pero bueno, me pone orgulloso.
1: Mañana día de descanso, cuéntenos en qué medio va a estar y lo vamos a escuchar.
0: Si usted no escucha esto, va a escuchar otro.
1: No, sí, no hay problema. ¿En qué medio va a estar?
0: Ya le voy a decir. ¿Por qué vamos a hacer propaganda para otro lado?
1: Porque eso es una cuestión de entidades que...
0: No.
1: A ver, es como cuando decimos...
0: A ver si Canterito...
1: Trabajo un colega, son entidades colegas.
0: Canterito se va a enojar.
1: No.
0: ¿Usted lo conoce, Cantero? ¿No?
1: ¿Cantero?
0: Ah. Bueno,
1: Mi sombra hace de flaco que está.
0: Pobrecita. No, está sanito, gracias a Dios. Bueno, ¿qué es efemérides tenemos hoy, 26 de agosto? Destaca globalmente por la conmemoración del Día Internacional del Actor, como yo, Día del Actor, el Día Internacional contra el Dengue también, y el Día Nacional de la Solidaridad de la Argentina, instituido en homenaje al nacimiento de la Madre Teresa de Calcuta, ¿eh? Las celebraciones y fechas conmemorativas, tenemos el Día Internacional del Actor, como te decía, la actriz, instaurado en memoria de San Ginés de Roma, un actor del siglo III considerado el santo patrón de los artistas teatrales, ¿eh? Cuando te decía que el Día Internacional contra el Dengue, una fecha impulsada por organismos de salud orientada a concientizar sobre la prevención, el control de criaderos de mosquitos y la propagación de enfermedades virales. El Día también Nacional de la Solidaridad, te lo estaba diciendo, declarado en conmemoración al natalicio de la María Teresa de Calcuta, reconociendo su labor humanitaria. En el nacimiento, recordamos, en el año 1906, Albert Sabin, nace el virólogo polaco-estadounidense y fue el creador de la vacuna oral contra la poliomielitis, que salvó a millones de niños y decidió no patentarla para facilitar su distribución. Qué importante que fue, ¿se acuerda usted de la poliomielitis? Tantos chicos que quedaron, ¿no? Algunos todavía, conozco jóvenes que... hombres todavía jóvenes que tienen ese problema, ¿eh? Bueno, después vamos a seguir hablando sobre las efemérides y de los nacimientos, como también la parte de los hechos históricos. Pero ya 8 de la mañana, 32 minutos, viene bien un recreo musical para todos ustedes.
2: Es la hora 8:32 minutos.
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0: 6BN, vamos a ver qué dice el servicio meteorológico. Esto es Argentina Activa, acá en Radio Argentina, señora, señor, 91.3. Mirá, subió 2 décimas la temperatura, 13 grados 9 décimas, 84% la humedad, sigue igual todo lo demás, ¿eh? Salvo que el viento bajó 2 kilómetros de velocidad de 8 a 6, pero sigue siendo viento del este, lluvia como peste. En estos días se está por tratar la ley de reiterancia, lo veníamos anunciando desde el día de ayer, y bueno, hay reuniones que se van haciendo, vamos a escuchar algo al respecto.
1: Vecinos de la Chacra 215 piden la aprobación de la ley de reiterancia para terminar con la puerta giratoria.
2: Esta tarde, el foro vecinal de seguridad se desarrolló en la Chacra 215 de Resistencia, donde vecinos y funcionarios provinciales analizaron las demandas en la zona y plantearon la necesidad de avanzar con herramientas que permitan fortalecer la prevención y brindar respuestas concretas.
1: Entrevista al subsecretario de Articulación con la Comunidad, del Ministerio de Seguridad, Óscar Enríquez, y testimonios de los vecinos.
3: Estamos en presencia de una nueva reunión vecinal acá en la Chacra 215, jurisdicción de La Quinta, donde están participando distintos funcionarios provinciales, vecinos, referentes del foro vecinal también, conversando sobre la situación en materia de seguridad ciudadana, pero también la cuestión de reiterancia. Como bien decían los vecinos, es necesario que esta ley se apruebe, que los diputados de la oposición cambien su postura, como es necesario, para que mañana, si esto se da tratamiento, pueda ser aprobada y sea una herramienta más para que la justicia pueda dejar en prisión a aquellas personas que tienen reiteradamente cometen delito y tienen más de 2 procesos abiertos. Así que bueno, conversando con los vecinos, escuchando, trabajando, gestionando, y en este sentido transmitimos este mensaje en beneficio de los vecinos, porque reiterancia viene a terminar con la puerta giratoria. La verdad que estos últimos 60 días recorrimos la gran mayoría de los barrios de la ciudad, hemos estado en todos los puntos de la zona metropolitana, Resistencia, Fontana, Vilelas, Barranqueras, también en el interior provincial fuimos invitados para hablar sobre reiterancia, y nos sorprende la actitud de los vecinos, de la comunidad, con campañas de firmas, con volanteo, con campañas en las redes sociales, donde la gente se expresa, donde la gente impulsa esta iniciativa y por sobre todas las cosas pide solidaridad a los legisladores para que se, de alguna vez por todas, se pueda tratar reiterancia como herramienta fundamental que en distintos puntos del país ya es ley y ya se viene aplicando.
4: A nosotros, en el barrio, es un barrio nuevo, es un muy lindo barrio, y tenemos por ahí, son las mismas personas las que vienen delinquiendo de hace bastante tiempo, y la policía por ahí hace un buen trabajo, lo arresta, están un día preso, y al otro día ya lo vemos a la tarde andando por el barrio, queriendo robar nuevamente. Son pocas personas por ahí las que roban, pero están robando constantemente por justamente falta de una ley fuerte que lo tenga adentro y no afuera haciendo daño a la familia.
5: Importantísimo para nosotros, importantísimo. Como decía Cami Vecino, somos un barrio nuevo y todavía somos un barrio tranquilo. Estamos sufriendo algunos hechos delictivos y bueno, necesitamos que... Sí recibimos una actuación de la policía muy buena, los arrestan, como decía, pero después salen. Y es el hecho de que viene de hace mucho tiempo, ya conocemos ya cómo es esa forma de actuar. Entonces necesitamos un apoyo más grande.
6: Es importante porque estamos pasando por momentos muy difíciles. La inseguridad a nivel provincial y nacional se ve. ¿Viste lo que pasó, que es lo que pasó ayer en la Ruta 11? Es algo que nos está pasando muy de cerca ya, y más próximo a cada barrio. O sea, por eso es importante para la seguridad de todos los ciudadanos. El Gran Resistencia creció muchísimo y necesitamos el apoyo y la coordinación y de todas las entidades, digamos, públicas. Así que estaría bueno que se apruebe.
7: Y es importante para que los delincuentes dejen de salir por la puerta giratoria, como llaman, que los meten preso y no duran nada, al rato ya están en la calle y el ciudadano es el que sufre, y que aprueben la ley. Es importante para el ciudadano.
0: Ocho de la mañana, 48 minutos, estuvimos escuchando las opiniones de muchas personas
8: Muy acertada esta ley, no sé por qué demoramos tanto en que sí, que no, que me parece, o que te doy cuoro o no te doy cuoro, cuando es un beneficio para todos nosotros, tanto aquellos que están tratando como aquellos que sufrimos de la delincuencia y vemos la injusticia que se ocurre muchas veces con estas personas que cometen distintos delitos. Estabas con las efemérides del día. En el nacimiento, en el año 1914, Julio Cortázar nace en Bruselas, el brillante escritor, traductor e intelectual argentino, autor de muchas obras fundamentales de la literatura hispanoamericana, como Rayuela, por ejemplo. También tenemos dentro de los hechos históricos, en el año 1821 la Universidad de Buenos Aires se inaugura de manera oficial en la iglesia de San Ignacio, la prestigiosa casa de altos estudios en Argentina. También en el año 2009, reaparición de Dugar, la joven estadounidense, es hallada con vida por la policía en California tras haber permanecido secuestrada durante más de 18 años de edad. Dentro de los fallecimientos, vemos que en el año 1810 fallece Santiago de Liniers, el militar de origen francés que fuera virrey del Río de la Plata, héroe durante las invasiones inglesas. Muere fusilado en Cabeza de Tigre tras oponerse a la Revolución de Mayo. Y en el año 1778, José Manuel El Charro Moreno fallece a los 62 años, el legendario futbolista argentino, considerado uno de los mejores jugadores del siglo XX. Bueno, estas fueron las efemérides. Nosotros vamos a continuar seguidamente con las informaciones nacionales, locales e internacionales, ya con la temperatura actual, gracias a la información que nos brinda Cholo todos los días. Es muy agradable, según lo que estuvo comentando. Así que estamos en qué temperatura actual, Cholo, aproximadamente.
0: 13 grados 7 décimas.
8: Bueno, ahí está la temperatura. Vamos con la noticia. Sabemos que ayer estuvo la puesta en venta y exposición de la cabaña Cacupé, que hizo historia con un toro Brahman. Se vendió a 33 millones en San Luis del Palmar. El gran remate anual de la cabaña Cacupé cerró con un nuevo récord para la firma, donde un toro Brahman fue vendido en 33 millones de pesos. En este caso, Matías Amalfi, genetista de la cabaña, destacó la convocatoria, la calidad de la genética y la rusticidad de los animales que presentaron. El boca en boca va pasando cuando los clientes comprueban que los animales se comportan muy bien, explicó este especialista. También señaló que el récord fue la frutilla del postre de una jornada marcada por la agilidad de las ventas, donde se vendió este toro Brahman a 33 millones de pesos. Qué importante. El Chaco será sede del torneo argentino de futsal, con la participación de delegaciones de distintos puntos del país. Comenzó el torneo argentino de futsal en el Polideportivo Jaime Zapata de Resistencia, que va a reunir o reunió autoridades deportivas y presentes de la disciplina. Durante la ceremonia también sí se realizó el ingreso de las banderas. Iván Molina, representante del Chaco, fue abanderado de la bandera nacional, mientras Gianlucas Pellasari portó la bandera de la provincia. Dice el titular del Instituto del Deporte, Fabio Vázquez, destacó la importancia de que el Chaco sea sede de una competencia de esta magnitud y dio la bienvenida a las delegaciones participantes. Investigadores de la UNE y del CONICET realizaron el primer relevamiento de hormigas del Parque Nacional El Impenetrable en la provincia del Chaco, con el registro de 35 especies, 6 subfamilias y 19 géneros. El trabajo aportó 14 especies nuevas para la provincia y el primer registro para la Argentina de una especie exótica reconocida por su capacidad invasiva. Estos insectos constituyen un grupo taxonómico crucial que proporciona servicios ecosistemáticos sistémicos, perdón, esenciales en casi todos los ambientes, representando la mayor parte de la biodiversidad terrestre. Entre los insectos, además de su notable diversidad biológica, las hormigas sobresalen porque se han adaptado con éxito para habitar todos los ecosistemas terrestres. El señor gobernador de nuestra provincia, Leandro Estrero, confirmó que viajará a París para participar de la Argentina Weekend, la misión oficial que el presidente Javier Milei encabeza entre el 30 de septiembre y el 12 de octubre. Esta invitación llega en un momento clave donde el Chaco figura entre las provincias que más crecieron en exportaciones durante los últimos años, un dato que puso a la provincia en el radar de la comitiva nacional. El encuentro en la capital francesa no será uno más. Va a reunir a ministros del gobierno nacional, a más de 10 gobernadores de distintos signos políticos, también a empresarios argentinos y a referentes de las compañías europeas, con un objetivo: compartir, fortalecer vínculos comerciales, atraer inversiones y exhibir ante el mundo lo que la Argentina productiva tiene para ofrecer. En este caso, para el Chaco, la cita llega en un contexto favorable, porque el crecimiento sostenido de las exportaciones provinciales fue justamente uno de los motivos por lo que Estrero recibió la invitación a sumarse a la delegación presidencial. El camión de pescados de Mar Cholo estará en la Plaza 9 de Julio. El emprendimiento, y con origen Mar de Plata, se ubicará en la Plaza 9 de Julio por Avenida Moreno. Entre los productos con precios accesibles están los cornalitos, medallones de merluza rebozados y con espinacas, también hamburguesa, etcétera, etcétera, etcétera. Y muchos pescados de mar también, ¿no? Como las populares merluzas sin espinas, el pejerrey, lomito de atún. Entre los productos exclusivos hay filet de salmón par rosado. Desde el emprendimiento Gema Pescados se recuerda que es posible abonar en efectivo, débito, créditos y mercado pago. Es decir, todos los productos de mar pescados van a estar en la Plaza 9 de Julio por la Avenida Moreno.
0: Bueno, qué rico, rico el pescado de mar, ¿eh?
8: Sí, ¿no?
0: Sí, muy, pero muy rico.
8: Muy sano.
0: Bueno, vos sabés que se viene el torneo número 14 de vóley acá en la provincia.
8: En Argentina.
0: Vamos a escuchar algo al respecto, ¿te parece?
8: Sí, dale.
1: Chaco recibe a 800 jóvenes de todo el país para el Campeonato Nacional Sub-14 de vóley.
2: Con la participación de 22 provincias, 44 equipos y alrededor de 800 deportistas, comenzó en Resistencia el Campeonato Nacional Sub-14 de vóley. La competencia se extenderá hasta el 29 de agosto y tendrá como sedes a los clubes Sarmiento, Hindú, UNC y Regatas. La entrada es libre y gratuita.
8: Qué bien, ¿eh? Así que tenemos...
1: Entrevista a Julio Ferro, secretario general de la Gobernación, a Carolina Meiriño, secretaria de Coordinación de Gabinete, a Fabio Vázquez, presidente Instituto del Deporte, a Juan Sardo, presidente Confederación Argentina de Vóley, a Rosario Gómez, presidente Confederación Chaqueña de Vóley, y testimonios.
9: La verdad que sí, recibiendo a 22 delegaciones, que representando a 22 provincias, de las 24, imagínate, para nosotros es desde la ciudad de Resistencia, y sobre todo desde la provincia del Chaco, poder recibir a 44 equipos y a más de, o prácticamente 800 chicos y chicas del Sub-14 que van a jugar un campeonato acá, en la ciudad de Resistencia, en la provincia del Chaco. Para nosotros es un honor poder recibirlo en nombre del gobernador, del arquitecto Leandro Estrero. Y además de esto, desearles a los chicos que disfruten, que puedan compartir, porque es una experiencia más allá de lo competir, una experiencia maravillosa y un recuerdo que le va a durar para toda su vida. Así que apostando nosotros desde el gobierno de la provincia del Chaco, a través del Instituto de Deporte, a través de la Lotería Chaqueña, justamente a esto. Como lo dice el gobernador, un chico acá compitiendo, un chico en un club, un chico en una federación, es un chico menos con posibilidad de estar en la calle, y es un chico que está fuera de la posibilidad de algún consumo problemático, porque un club te promueve esto, te promueve valores, te promueve el trabajo en equipo, te promueve la solidaridad, es decir, la responsabilidad para que se puedan desarrollar y crecer.
10: Sí, la verdad que compartí este lanzamiento, este campeonato nacional Sub-14, donde 24 provincias de nuestro país participan, y hoy ser sede donde más de 44 equipos van a participar, la verdad que es de un orgullo. Y esto se trata, ¿no?, de posicionar nuestra provincia, de seguir recibiendo a estos niños y a toda su familia. Detrás de cada jugador hay toda una familia, hay todo un equipo, hay toda una institución que los acompaña. Y bueno, hoy a través del Instituto de Deporte, a través de Lotería Chaqueña, poner a disposición todo lo que está desde el gobierno de la provincia para acompañar este gran evento, este gran lanzamiento, y seguir replicándolo, ¿no?
11: La verdad que estamos orgullosos de la provincia, de poder recibir a tantas provincias que nos visitan, 44 delegaciones, 22 femeninos, 22 masculinos. Para nosotros esto es muy, muy importante, porque como lo decíamos recién, lo hablábamos con Juan, está bueno esto, que una confederación federalice y nos dé la oportunidad a todos de poder mostrar lo que tenemos, no solo un semillero como jugadores, sino también las instalaciones, la infraestructura que tenemos en nuestra provincia. Esto nos permitió poder llevar adelante este torneo y mostrar al país lo que es Chaco. Así que, más que contento y bueno, como siempre digo, desearle a todos un éxito rotundo y que toda esta semana que van a estar aquí en nuestra provincia puedan disfrutar y conocer todo lo que tenemos para poder brindarle a cada uno de los jugadores y a los familiares que nos acompañan.
12: La verdad que estamos contentos, tenemos una gran satisfacción de cómo se viene desarrollando. Sabemos lo que trabajó la Federación Chaqueña hace meses para organizar este evento. Y bueno, y aparte es un récord porque hay 22 provincias presentes, 44 equipos por rama, entre las dos ramas. Y para nosotros es un lujo, la verdad es un halago importante.
13: Hace dos años que venimos gestionando y pudimos contar y poder hacerlo, ya que tenemos 5 clubes que nos dieron las 3 canchas para poder realizar el torneo.
14: Soy la entrenadora de la selección masculina de Chaco y nuestra expectativa es, en principio, poder participar y dar lo mejor que podamos de nosotros para la provincia, para nuestro equipo.
15: Sí, mucha expectativa, mucho tiempo de preparación, así que la verdad que ansiedad y con ganas de vivir este argentino acá en Chaco. Yo la verdad no conocía, este estadio me pareció hermoso, la verdad muy muy lindo, con muchas ganas. La inauguración muy linda, la verdad que todo bien, por ahora estamos muy, muy bien recibidos.
16: Venimos de San Luis, yo soy la profe de Lule, profe Santino, de Club La Finura y Club de Aceba. Venimos súper contentos, la verdad que se nos dio la oportunidad este año porque hace muchos años San Luis no competía en las Copas Argentinas, pero así que muy contento por todo lo que se nos viene y a jugar, a competir, se divierte.
17: Es la hora 9 en punto.
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0: 9:15 en la República Argentina, aumentó la temperatura, 17 grados 7 décimas, bajó un poquitito la presión al 75%, no, perdón, la humedad al 75%, empieza a secarse la ropa, hay sol, está despejado, como decía hoy Ángel, así que nos espera una bonita jornada por delante.
1: Muy bien, 9:15, continúa abierta la inscripción para el Festival de Cine de Oberá. El 23 Festival del Cine de Oberá por la Identidad y la Diversidad Cultural vuelve a poner en el centro la construcción de una comunidad audiovisual que atraviesa fronteras. En esta edición el festival propone una agenda de formación, desarrollo, circulación y exhibición destinada a trabajadores del sector audiovisual del nordeste del litoral argentino, Misiones, Corrientes, Chaco, Formosa, Entre Ríos y Santa Fe, y el sur de Brasil, Paraná, Santa Catalina, el Río Grande do Sur, Paraguay y Uruguay. El objetivo del festival es fortalecer los vínculos entre cineastas, espacios de exhibición, gestores culturales, comunicadores y agentes de circulación. El festival abre distintas convocatorias para quienes trabajan y producen en la región entre fronteras. Entre otras noticias, también decimos que Pérez Pons votará a favor, pero advirtió que la ley de reiterancia es una bomba de humo. No sé. El diputado del Frente Chaqueño, Santiago Pérez Pons, anticipó que votará a favor del proyecto de ley de reiterancia que la legislatura chaqueña tratará, aunque marcó distancia con la expectativa oficial de que la modificación genere por sí sola una mejora en la galería en la materia de seguridad. Voy a votar a favor, afirmó el legislador, quien recordó que la reiterancia ya está contemplada en el Código Procesal Penal chaqueño desde el año 2012 y consideró que la reforma busca incorporar herramientas adicionales para el Poder Judicial. Según un informe policial, un hecho que ocurrió donde murió un motociclista en la ruta 16. La víctima fatal fue identificada como Paulo Alberto Sánchez, de 27 años de edad, una menor de 7 años que viajaba en la motocicleta, fue llevado al hospital pediátrico. El hecho fue advertido a través del sistema de emergencias. Se observó que una persona tendida sobre la cinta asfáltica, de inmediato se comisionaron móviles policiales al lugar. Al arribar el efectivo, efectivos se encontraron sin vida el joven de 27 años junto a una moto y en el lugar también se encontraba una niña de 7 años quien presentaba fracturas en ambas piernas. Con más de 60 expositores se viene la segunda expoferia Yerba Mate y Alfajores, donde el Instituto de Turismo de Chaco presentó este martes la segunda expoferia de yerba mate y alfajores, que se llevará a cabo del 12 al 13 de septiembre en el Domo del Centenario de Resistencia. La presidenta del organismo, Verónica Mazzaroli, destacó el acompañamiento del gobierno provincial a esta iniciativa privada y el rol de este tipo de encuentro para posicionar a la provincia como destino turístico y de eventos. Esto es gracias a cada privado, a cada emprendedor que elige a nuestra provincia y ciudad como sede de eventos. Estamos calificados como número 9 a nivel nacional como destino turístico de eventos y es algo maravilloso, expresó la funcionaria. Este martes va a comenzar educación avanzada en la digitalización de títulos educativos. El Ministerio de Educación capacitó este martes que pasó a directivos de la Escuela Secundaria de Gestión Estatal, Social y Privado de todas las modalidades sobre la implementación y emisión de certificados analíticos parciales. Durante la jornada, los equipos directivos conocieron el procedimiento para la carga, emisión y gestión de títulos y certificados analíticos mediante el nuevo sistema digital, donde el Chaco se convierte así en la tercera jurisdicción del país en implementar esta herramienta que forma parte del proceso de modernización y digitalización del sistema educativo provincial. El nuevo Banco del Chaco habilitó un nuevo programa de regularización de deudas. ¿Qué lo cómo es esto? Bueno, el nuevo Banco del Chaco habilitó el programa de regularización de deudas para que los clientes y las familias chaqueñas que tengan deudas en situación irregular de préstamos personales y tarjetas de crédito puedan ponerse al día y ordenar compromisos vencidos. Este nuevo programa dispone de condiciones diferenciales para poner el día al día las deudas vencidas en situaciones irregulares, con una tasa de interés fija del 35% y plazo de hasta 60 meses. Pueden acceder personas bancarizadas del sector público y privado que perciben sus haberes en Nuevo Banco de Chaco, profesionales, comerciantes y autónomos que tengan deudas vencidas con la entidad de préstamos personales y tarjetas de crédito. Esta habilidad para clientes que se encuentren en situación irregular, es decir, que registren una situación de mora acumulada hasta el 30 de junio del 2026. No está, escuche bien, no está disponible para préstamos y tarjetas adeudadas a partir de esa fecha. Ayer ya escuchamos esta noticia donde el Chaco comienza a exportar cuero caprino, ¿no? Donde el señor gobernador Leandro Herrero destacó el comienzo a la venta al mercado internacionales para subproductos caprinos, y este se envió un contenedor con cueros salados, además de muestras de cueros curtidos artesanalmente y productos de marroquinerías. ¿A dónde? Con destino a China. Y desde el gobierno remarcaron que esta acción presenta un nuevo paso para consolidar la cadena de valor del sector caprino chaqueño y de esta manera aprovechar integralmente la producción y generar nuevas oportunidades de ingresos para los productores del Chaco. Y bueno, con esta última noticia nos vamos a ir nuevamente a la pausa musical, Cholo. Se viene un nuevo eclipse lunar parcial y que podrá verse la Argentina. Bueno, mira, el próximo jueves 27 de agosto, sería mañana, y durante la madrugada del viernes 28, habrá un nuevo eclipse lunar parcial en la Argentina. Podrá verse desde cualquier parte del país, pero solo si el cielo está despejado y la luna quedará parcialmente cubierta por la sombra de la Tierra y alcanzará su punto máximo cerca de la 1 de la mañana, 13 horas, cuando alrededor del 93% de su diámetro quede dentro de la umbra, dice, ¿no? Durante ese momento el satélite podrá adquirir una tonalidad rojiza o cobriza conocida como la luna de sangre. Se va a llevar a cabo entonces entre la noche de este jueves 27 y la madrugada del viernes 28 de este año 2026. La parte realmente visible del fenómeno comenzará cerca de las 23 horas 34 minutos, cuando la luna entre en la umbra. Desde ese momento la sombra de la Tierra comenzará a avanzar claramente sobre el disco lunar. Es decir, que el cronograma sería así: 22 con 24 minutos, ingreso de la luna en la penumbra; 23 a 23:34 comienza el eclipse parcial con el ingreso en la umbra, y así sucesivamente. Bueno, como dice acá, se podrá ver de cualquier lugar de la Argentina, para apreciar mejor el cambio de color y los detalles de la superficie lunar, lo más conveniente será alejarse de las zonas con mucha iluminación artificial. Así que ya saben, tenemos una nueva eclipse lunar a partir de jueves y la madrugada del día viernes. Ahora sí, 9 de la mañana, 24 minutos, con una temperatura de 17 grados, el cielo soleado, y que usted ya puede aprovechar para comenzar a lavar la ropa. Pero hay algo muy importante que me pasó a mí. No se olviden de abrir los roperos, de ventilar la casa también, porque hay mucha humedad y se nota en la ropa que está estacionada en el ropero. Así que abrir todos, que dejar que entre el sol, que se vaya esta humedad y tengamos de esta manera hermosos días para poder disfrutarlo. ¿Cómo disfrutamos de la buena música que le brindan a todos ustedes el programa Argentina Activa acá en Radio Argentina 91.3?

0: Es la hora 9:39 minutos.
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0: 9 horas 42 minutos en la República Argentina y esto es Argentina Activa. ¿Dónde va a ser, señora? ¿Dónde va a ser, señor? 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La temperatura en la ciudad de Resistencia decreta el Servicio Meteorológico Nacional que es de 17 grados 7 décimas. Atento sábado, pachanga, caravana, cha-cha-cha, todo lo que sea, pero va a ser con tormentas aisladas y lo mismo para el domingo. Se corrió, Ángel, una maratón más de los abogados.
1: ¿Ah, sí?
0: Sí, una maratón más, vamos a escuchar.
2: ¿De qué se trata? Con apoyo comunal, se realizó la cuarta edición de la Maratón del Consejo de Abogados.
3: Organizada por el Consejo de Abogados y con el apoyo logístico de la Municipalidad de Resistencia, se llevó adelante la Maratón Solidaria en el Parque de la Democracia. La misma, que contó con gran cantidad de atletas, posibilitó recibir donaciones que serán destinados a sectores vulnerables de la ciudad.
2: Entrevistas a Noelia Codutti, Horacio Carranza y Danisa Paniagua.
4: Estoy acá participando en la localidad de Resistencia de lo que es la maratón de la abogacía y bueno, muy feliz, muy contenta. Le llevo una mención especial y bueno, nada, invitarle nomás a que la próxima se sigan sumando más gente, que es muy lindo. Es lindo el deporte, es lindo participar en estos eventos y bueno, los esperamos. Es la primera vez, o sea, hago actividad física, corro, todo, pero nunca había participado y bueno, le invito a la gente, es muy lindo.
5: Hace 4 años que corro, me empezó a preparar mi ex entrenador Carlitos Odi. Yo había dejado muchos años, yo corro de los 17 años y corrí más o menos 10 años, después dejé. Después tuve un problema de sobrepeso y problema de salud y hace 4 años empecé a entrenar, a bajar de peso, a cuidarme y bueno, gracias a mi entrenador estamos llegando a correr a buen nivel. Fue muy linda, ayudó el tiempo, la organización estupenda, la parte de tránsito también que nos cuida en la calle con el tema de que no haya un accidente, nada de eso, el circuito muy lindo. Es un circuito que ya lo conocemos ya, así que bueno, muy bien por todo eso.
6: Nos encontramos acá en el Parque de la Democracia, justamente celebrando junto a lo que es nuestra cuarta carrera del Consejo de Abogados. La verdad que tuvo una muy linda concurrencia con diferentes distancias, 5 kilómetros, 2 kilómetros. También tuvimos carrera aquí donde tuvo una gran participación también los pequeños. La verdad que fue un domingo precioso en familia donde lo disfrutamos. Un agradecimiento especial a la municipalidad con todo su equipo que nos colaboró también, que siempre está presente en cada carrera que realizamos. También el Ministerio de Salud y todos los que nos acompañaron de una u otra forma e hicieron de que un verdadero éxito esta carrera de hoy, este disfrute, porque la verdad que es un domingo en familia para justamente hacer un poquito de actividad física y poder entre todos los colegas también profesionales y también no profesionales pasar un hermoso domingo.
7: Solo tu mala sala y 9 de la mañana, 46 minutos. Tenemos que muchas noticias que desarrollar, ponerle conocimientos. Nosotros nos preguntamos mañana, Cholo, no día no laborable en la ciudad de Resistencia, ¿no es cierto?
0: Asueto administrativo.
7: Asueto administrativo.
0: Es laborable el día.
7: Laborable, pero es asueto bueno. Administrativo.
0: Los vagos no vienen.
7: No me diga. Y bueno. Y usted tampoco no viene, así que no.
0: Acá presenta,
7: usted viene tarde, no le saca tarjeta roja también. ¿Por qué San Fernando? ¿Usted tiene idea? Bueno, se lo voy a comentar. San Fernando Rey es el patrono de Resistencia. ¿Por qué? Yo sí me acuerdo de la provincia, de mi provincia de Salta, su patrono es el Señor y la Virgen del Milagro, por una razón histórica también, como tiene Resistencia, ¿no? Porque San Fernando Rey es el patrono de Resistencia porque la zona fue puesta bajo su protección allá en el año 1750, Cholo, cuando los padres jesuitas fundaron una reducción de indígenas avipones cerca del río Negro.
0: Y Mocovíes.
7: Yo tengo la historia y me habla de avipones. También seguramente debe haber habido, ¿no? En el histórico paraje de San Fernando, sobre cuyos terrenos se cimentó la actual ciudad de Resistencia. Su origen histórico y religioso, allá en el año 1750 se estableció la misión Abispón bajo la advocación de San Fernando Rey en las cercanías del actual caudal del Río Negro. El nombre del paraje, la zona ya era conocida y nombrada como el paraje San Fernando a mediados del siglo XIX, antes de la llegada oficial de los contingentes de inmigrantes y a la mensura definitiva que dio nombre a Resistencia. La figura de San Fernando III se recuerda a Fernando III de Castilla y León por su profunda devoción cristiana y vocación de justicia y defensa de la fe católica. El instituto, la fecha de conmemoración, dice, aunque la Iglesia celebra su festividad litúrgica universal el 30 de mayo, en Resistencia se conmemora el 27 de agosto por razones pastorales y culturales, día que cuenta con asueto administrativo y escolar permanente por el decreto provincial. Así que por eso es que mañana no es hay, ¿cómo dijo usted? No laborable, no feriado, no administrativo. Así que ya saben, y por supuesto seguramente usted vendrá más tarde o yo no vendré, seguro mañana no voy a poder venir, ¿no? La pregunta es lo siguiente, Cholo, a ver si me puede contestar usted. ¿Le pueden embargar el sueldo por una deuda de tarjeta o billetera virtual?
1: No. Mire.
7: Bueno, la pregunta que me hicieron afuera ayer, che, ¿me pueden embargar el sueldo por no pagar una deuda? En la Argentina, dice, la respuesta es sí, claro que sí te pueden embargar, aunque para llegar a esa instancia debe existir previamente un proceso judicial. Un banco, una financiera o una entidad acreedora no puede descontar directamente el dinero del salario por una deuda impaga. Para que exista un embargo, debe iniciarse un reclamo judicial. Un juez debe ordenar la medida y posteriormente notificar al empleado, que será el encargado de realizar las retenciones correspondientes.
1: Perdón, ¿cuál fue la pregunta? ¿Te pueden embargar el sueldo por una deuda con una billetera virtual?
7: ¿Pueden embargar el sueldo por una deuda de tarjeta o billetera virtual? Sí, te pueden embargar.
1: Lo que no pueden es el sueldo entero. Es un porcentaje.
7: Pero te podrán, sí te pueden, pero primeramente tienen que haber un juicio. Porque también están las agencias financieras que empiezan a extorsionar a esas personas con argumentos que ya, por ejemplo, le van a embargar ya en forma inmediata, ¿no? Por ejemplo, a un jubilado. Y no lo pueden embargar a un jubilado. O un porcentaje. Pero tampoco le pueden amenazar de esa manera, como está ocurriendo, ¿no? Por lo tanto, dice, los llamados telefónicos que recibe usted, Cholo, mensajes de WhatsApp o intimaciones realizadas por estudios de cobranza no significan que existe un embargo. Habitualmente, antes de llegar a los tribunales, estas entidades intentan cobrar la deuda o alcanzar algún acuerdo de refinanciación. Bueno,
1: sí. Ya cambié de teléfono, sí.
7: No, pero vos sabés que a mí era como te comentaba hace la semana pasada también, de que tenía una deuda y me empezaban a llamar, pero no, como no me llaman, no me encontraban a mí, llamaban a mis hijos, a mí, al vecino, que hasta al vecino le amenazaban.
1: Cambié de teléfono, desconecté el timbre y listo.
7: Pero llaman a los parientes, ¿viste? Llaman a los familiares cercanos. ¿Cómo consiguen los teléfonos? No sé. Pero empiezan de esa manera con las agencias estas de que financieras, comienzan de esa manera, ¿no? Y no pueden hacerlo. ¿Cuánto pueden descontar el sueldo? Como dijo usted, la ley del contrato de trabajo 20.744 y decreto 484/87 establece límites para proteger una parte de los ingresos de los trabajadores. ¿Y el Banco Chaco respeta eso? Habría que preguntar, ¿eh? Si el sueldo no supera el equivalente a 2 salarios mínimos, pueden embargarse hasta solo el 10% de lo que excedan es el sueldo, ¿no? Como supera los dos salarios mínimos, el límite puede llegar al 20% del excedente. Bueno, así que ya saben, esto es que sí se puede embargar, pero primeramente tiene que haber un juicio y una orden de un juez, no directamente del banco o de una financiera. Muy bien. Después me preguntó usted también, siendo ya 9:53 vamos a dejar para el último la edad que usted quiere vivir, cuántos años quiere vivir, el cerco eléctrico para casa, ¿es legal o no es legal? Bueno, de acuerdo a un informe, los cercos eléctricos, dice, se han convertido en una solución cada vez más popular para proteger de esta manera a los hogares en la Argentina. Pero también surgen ciertas dudas, como tuvimos ayer nosotros, sobre su legalidad y su correcta implementación. Nosotros, hay personas capacitadas de mucha experiencia en la instalación del sistema de cerco eléctrico perimetral, certificados y aprobados. Nuestro sistema cumple con todas las normativas vigentes y están respaldadas por la certificación de ISO, brindando la máxima calidad y protección para el hogar. Pero antes de tomar una decisión, dice, es fundamental conocer los aspectos legales y técnicos de los cercos eléctricos. Antes de instalar en tu propiedad, hay que comprender el marco legal que regula estos sistemas de protección. La legislación actual establece normas claras que permite su uso mientras se cumplan ciertos requisitos. ¿Cuáles son estos requisitos? ¿Es completamente legal en la Argentina? Sí, siempre que contemple, como te decía, las normativas de protección. Es importante destacar que este sistema debe ser instalado por empresas autorizadas. La normativa establece requisitos técnicos específicos que permiten o que van a permitir que el cerco eléctrico sea disuasivo sin representar un riesgo para la salud de las personas que quieran vulnerar este sistema de seguridad. El sistema debe contar con carteles de advertencia claramente visibles a una altura mínima de la instalación y un voltaje controlado que contemple con las normas de protección vigentes. Hay sanciones por uso indebido del cerco eléctrico de propiedades, Cholo. Es fundamental evitar las instalaciones caseras o servicios no autorizados que podrían comprometer la protección. Es decir, que todo esto, los cercos eléctricos perimetrales, que ofrece una protección efectiva de 24 horas del día, tiene que estar autorizado por una empresa que se dedique a la instalación de este sistema. Así que sí está permitido instalar un cerco eléctrico, pero bajo esos requisitos que requiere la ley, que lo hagas profesionalmente. Bueno, así que después nosotros vamos a seguir vamos a seguir con las noticias, pero para la última encuesta,
1: el oráculo chino,
7: yo le estaba por dar, dice,
1: a mí no me dé nada.
7: Sí, le voy a dar una encuesta, revela hasta qué edad usted quiere vivir o quiere vivir los argentinos.
1: Ya pasé yo.
7: No.
1: Y sí, yo de chico decía, yo quiero vivir hasta los 50.
7: Pero ya se pasó.
1: Y ya pasé los 50. Así que ya está, ya cumplí. Decía Argentino Luna, ojalá la muerte me llegue antes que se me termine la vida.
7: La música para todos ustedes. Qué lindo, qué lindo, qué lindo, qué lindo.

0: Es la hora 10:02.
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0: 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La temperatura subió la temperatura. Ahora sí, a sacarse la campera y a sacarse pullover, 19 grados 7 décimas la temperatura en la ciudad de Resistencia. Bajó la humedad, se seca la ropa, 62%. Seibene, Ángel Ojeda.
1: Bueno, se viene, ya, ¿cuánto dijo? 10:15. Un saludo a Nino Airala, que lo está escuchando, Cholo, dice...
0: Ahí está, usted... pero mentira, no es Nino Airala que te escribió.
1: ¿Ah, no?
0: Pues Nino Airala está en el Vaticano, el Papa,
1: igualito. Igual que...
0: Sí, este es un doble.
1: Bueno, está escuchando el doble, entonces, de Nino o del Papa, no sé. Un saludo grande, porque por lo menos uno lleno que está, que se...
0: Por lo menos uno la vida que te saluda,
1: pero tendríamos que regalarle algo.
0: No, a mí me dijo, primero me hizo un mensaje, me dijo, ¿cómo anda el muchacho de Salta? Dije, bien, ahí anda, está haciendo programa, tranquilo. Me dice, bueno, lo voy a saludar de pena, ¿no? Y se ve que ahí te hizo un mensaje.
1: Sí, claro, sí. De pena, sí. Y bueno, ¿qué vamos a hacer? También soy hijo de Dios, los negritos son hijos de Dios también, dijo. Cholo, nosotros tenemos una página en nuestra radio que es muy importante, con informaciones como pan caliente, saliendo. Dale, le pongo la pelota y usted hace un gol. Dios me libre, usted que es jugador de fútbol también. Bueno, decía de la página de nuestra radio, Argentina en Línea está siempre presente. Y hay con noticias muy interesantes. Pero a nivel nacional, podemos decir, nada que envidiar. Hay un informe también en la página de Línea Argentina, argentinaenlinea.com.ar, dice que el consumo de alcohol en Argentina cayó a su mínimo histórico. ¿Cómo cambió el hábito y qué futuro tiene el vino?
0: ¿Sabes por qué cayó el consumo de alcohol?
1: Dígalo, ¿por qué?
0: Porque Nino dejó de tomar.
1: Ah, por eso,
0: ¿no? Sí, en la Argentina cayó el consumo de alcohol.
1: Nino dejó de tomar igual. Dentro de este informe dice algo parecido de que cómo cambiaron los hábitos. Especialmente, fíjese que yo estuve por otras provincias en estas vacaciones. Y le decían los picheros. En Salta se dice a los hombres alcohólicos que andan en las vías públicas y duermen en cualquier lugar, ¿vio? Le decían los picheros. Bueno, no existían tanto picheros. Y efectivamente, ha subido el vino, no solo en sus precios, sino que ha disminuido en su calidad. Y esto es lo que dice el informe, que nos pone a consideración para todos los oyentes y aquellos que siguen la página de argentinaenlinea.com.ar, donde dice que el consumo de alcohol en la Argentina cayó en su mínimo histórico. Bueno, ese es muy cierto. Por eso, para Alejandro Vigil, que es un enólogo e ingeniero agrónomo, dice que esta transformación cultural es el componente más profundo de una crisis que también está atravesando por factores económicos. Y él decía que creo que es una tormenta perfecta donde se dan ciertas coyunturas económicas del mundo y no solamente económicas o propias, sumando un cambio de hábitos que es lo que fundamentalmente y lo más profundo, él lo explicó de esta manera. Porque vemos que los chicos que consumen alcohol, los jóvenes que consumen alcohol, ahora preciando niveles inferiores a los de los adultos, si bien de mediana edad, se ocupa más en beber cerveza, que ocupa el primer lugar, y el vino quedó relegado frente a otras bebidas. ¿Y esto por qué? Porque justamente le da la oportunidad que, además de que económicamente ha dejado la Argentina muchas hectáreas sin ocuparse, sin cultivarse nuevamente la uva para la producción de vino, ¿no? Entonces se recomienda de que el gobierno nacional a que se vuelva a ocupar esas hectáreas en la producción de la uva y para el vino. Y esto se ve también en la ciudad, en Chile, donde el vino también es destacado en ese país y que también hace un informe que ha bajado mucho el consumo. Pero en síntesis dice que este etnólogo, la crisis del vino no parece ser solamente una caída coyuntural del consumo, sino es la consecuencia de un cambio más amplio en la relación de las personas con el alcohol y de una industria que debe redefinir su estrategia en un escenario donde producir más ya no garantiza vender más. Para Vigil, la oportunidad está precisamente en esa transformación. Mientras el mundo reduce el volumen, la Argentina puede, en este caso, intentar crecer a partir de la calidad, la diferenciación y la capacidad de adaptarse al nuevo consumidor. Es decir, en una palabra, este tecnólogo muy conocido trata de que la Argentina vuelva a producir vinos de calidad, no tanto de producción, sino de calidad. Que eso es lo que está se está viendo en el mundo, le aclaro, la baja calidad de vinos, de calidad de uvas. Así que es un informe muy interesante que le ponen a todos ustedes, que aquellos que quieran ver la página de Radio Argentina, argentina.com.ar, para que no solo a noticiarse de lo que ocurre en la ciudad de Resistencia, sino de estos estudios que enriquecen los conocimientos que debemos tener todos nosotros, porque es parte de nuestra vida, cultivarnos y saber qué es lo que está pasando en el país y en la sociedad. Bueno, entre otras cosas que se destaca también está en Radio Argentina, es que nos habla hoy de algo histórico, donde Faustino Oro le ganó una partida al número uno del mundo. Este ajedrecista argentino dice que suma un nuevo capítulo dorado en su historia de la mano de Faustino Oro, que este chico con tan solo 12 años volvió a dejar al mundo con la boca abierta, porque tras vencer una partida blitz al noruego Magnus Carlsen, indiscutido número uno del ranking y señalando por la gran mayoría de los especialistas en este deporte como uno de los mejores ajedrecistas de todos los tiempos. Mire usted, ¿no? Este enfrentamiento histórico virtual se disputó bajo la modalidad de partidas rápidas a 3 minutos por jugador, sin incremento del tiempo. El desafío concluyó un total de 8 juegos entre el joven talento argentino y el mito nórdico de 35 años, 5 veces campeón mundial del deporte de la ciencia. Este duelo demostró la jerarquía del escandinavo, quien pisó fuerte y se adjudicó las primeras 2 medallas. Sin embargo, lejos de quedarse ante semejante figura, el argentino reaccionó con firmeza en los 2 parciales siguientes para sacar 2 valiosas tablas que mostraron su temple y madurez y estrategia ante la élite internacional. Un ejemplo para este joven argentino en poder ganar en las partidas de ajedrez al máximo ajedrecista del mundo, como es este el noruego Magnus Carlsen. Mira, ¿te gusta el ajedrez, Cholo? Sí, ¿no? Muy bien. ¿Sí? ¿Sí? Sí, 10 de la mañana, 22 minutos. Veo que hay muchas medidas, están proponiendo muchas medidas urgentes ante la eminencia del fenómeno del Niño, que dice que va a ser de agosto y octubre y noviembre. Algunos dicen que se va a prolongar hasta el mes de marzo del año que viene. Este fenómeno climático que va a pasar por el mundo, o está pasando en distintos continentes del mundo, donde la medida de prevención de los poderes del Estado están presentes, en este caso en el Gran Resistencia, la municipalidad aporta propuestas para proteger a la población ante la alta probabilidad de inundaciones por lluvias intensas y crecidas inusual de los ríos, donde están viendo cómo están las defensas, sobre todo las defensas, que eso es lo más importante, que usted sabe lo que con el tiempo cómo va erosionando la tierra, y a lo mejor habría que la defensa que tiene Resistencia habría que protegerla más, ¿no? Y bueno, y todos los otros canales de desagües, limpiándolo, y otras actividades que vienen muy bien. Ahora, se lleve o no se lleve, o esté presente o no esté presente este niño, este fenómeno climático del Niño, esté o no esté presente, viene muy bien todas estas medidas que se están tomando para que podamos tener una tranquilidad si ocurre estos fenómenos. Bueno. Thank you. ¿Usted sabe quién es Sacha? ¿No sabe quién es Sacha? ¿Eh? ¿No lo conoce a Sacha? ¿Usted? ¡Ah, bien! Esa es la mejor forma. Sacha dice que en un procedimiento que se llevó durante la madrugada de este miércoles en la estación de servicio ubicada en el acceso a la localidad, la policía incautó casi medio kilo de una sustancia que dio positivo para cocaína, también un arma, cartuchos, una balanza, dinero y un automóvil, y un adolescente fue entregado a su familia, a sus familiares. ¿Eh? Durante la vigilancia, estos efectivos, los policías, observaron la llegada de un auto, un automóvil Bento, gris, con dos ocupantes. Al intervenir, demoraron a un hombre de 27 años y a un adolescente de 16, según el reporte oficial, en mayor edad, habría ofrecido residencia e intentando agredir a uno de los policías. Una vez controlada la situación y en presencia de un testigo, comenzó la inspección del automóvil. En esa instancia participó Sacha. ¿Quién es Sacha? Es un perrito, la perra antinarcóticos de la fuerza provincial, que marcó el asiento trasero del vehículo, y allí fueron encontrados tres paquetes rectangulares envueltos en polietileno blanco, identificados con los números 1, 2 y 3. Esta sustancia blanquecina y compacta contenida en los envoltorios fue sometido a pesaje y una prueba de campo, y arrojó un total de 470 gramos de cocaína. Muy bien por Sacha, ¿eh? Qué lindo, va. Qué bien adiestrado que está el Sacha. Qué bien, yo me... Hoy decía de las escuelas, ¿vio? Estaba hablando de los profesores, hoy hablo de los alumnos. Tres alumnos de sexto año de la ET número 24, Simón de Iriondo, de estudiantes chaqueños, crearon un sistema para monitorear animales, que es un prototipo que va a permitir registrar la temperatura corporal de los animales y consultar las mediciones en tiempo real. La iniciativa articuló el trabajo de la Escuela Técnica con investigadores de la UNE, el CONICET y Universidad Nacional de San Juan. Mirá vos, qué lindo. A ver, ¿cómo se llaman estos jóvenes que desarrollaron este invento, esta participación? Bueno, como parte de un proyecto, dice, correspondiente al último año del nivel secundario, Juan Federico Alfonsi, María Belén Centurión y Marcos Ortiz, que son estudiantes del sexto año de la ET24 Simón de Iriondo, Chaco, desarrolló Bionea Organics, un prototipo tecnológico para registrar, monitorear las temperaturas corporales de los animales en condiciones experimentales. Qué bien, felicitaciones a estos jóvenes, que efectivamente así tendría que ser, obtener esa orientación muchos de nuestros jóvenes chaqueños, y es un ejemplo a seguir. Por eso los docentes debemos acompañar a todos estos jóvenes que tienen muchas iniciativas. 10 de la mañana, 28 minutos. Usted sabe que el segundo acueducto se extiende hasta el Río Muerto. Esta intervención estratégica va a permitir ampliar el alcance del sistema de agua potable hacia el extremo oeste de la provincia. Qué lindo, que muy bien, por este, con los trabajos de maquinarias y operarios, ya comenzó la obra de extensión del segundo acueducto hacia el Río Muerto, que es una intervención estratégica que va a permitir ampliar de esta manera el alcance del sistema de abastecimiento de agua potable hacia el extremo oeste de la provincia. La obra es posible gracias a las gestiones realizadas, en este caso por el señor gobernador de la provincia, Leandro Esdero, ante el gobierno nacional, y contemplan la ejecución de un nuevo tramo de aproximadamente 27 kilómetros que va a permitir incorporar unos 1.500 habitantes del Río Muerto y zonas aledañas al sistema del segundo acueducto. 10 de la mañana, 29 minutos. En medio de agresiones, secuestro, medio kilo de cocaína y un arma de envoltorio, detuvieron un hombre. Ya te lo dijo, te digo otro título. La poseada quedó vacante. cuánto hay en juego para el sorteo de este jueves. Seguramente el Cholo te lo va a decir, pero no sé, pero vamos a ir a la música nuevamente y después regresamos con esta información de la posada que quedó vacante y que hay que jugar para este jueves, ¿eh?

0: Es la hora 10:30 minutos.
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0: 10 horas 42 minutos en la República Argentina, y esto es Argentina Activa, acá en Radio Argentina 91.3.
1: A pesar del asueto en residencia, usted que es que juega mucho cholo, el sorteo se va a realizar el jueves con normalidad, sin ningún problema, la poseada.
0: ¿Y si la gente va a trabajar, los vagos no van a trabajar mañana?
1: Yo no soy vago, yo tengo que trabajar. Y qué trabajo, Le comento que la poseada chaqueña quedó vacante nuevamente con el sorteo de este martes por la noche, y el nuevo pozo acumulado alcanza los 165 millones de pesos para usted, cholo. De esta manera, el próximo jueves a las 9 de la noche tendrán una nueva oportunidad de volver a convertirse en millonario. Así que bien, cholito, no se olvide, a jugar hoy, porque jueves usted puede tener 165 millones de pesos. ¿Qué tal esa parte? Ya lo veo. ¿Usted vendría a la radio lo mismo?
0: Sí, cómo no.
1: ¿A qué? ¿A patear la radio? ¿A qué va a venir? La Barbie, ¿se acuerda que la Barbie quién es? Bueno, sí, supongo que sí, usted es un hombre de la noche, debe conocer. La Barbie, Luz Mía Di Batista, se presentó ante la Fiscalía de Derechos Humanos con un considerable despliegue de fuerzas de seguridad para solicitar los beneficios previstos para los detenidos. En los próximos días se conocerá su sentencia en el caso por el robo millonario que tuvo la Barbie, ¿eh? ¿Se acuerda de la Barbie, no? Sí, ¿cómo que no? Así que ya sabe. Y por supuesto, vamos a dejar para la próxima semana una encuesta revela a qué edad quiere vivir los argentinos. El no a la vida eterna y la brecha por género. Es decir, que hay mucha gente que dice, yo prefiero tener la cabeza bien lúcida y aunque la cara esté muy arrugada. Bueno, le voy a decir algunas, ya estamos terminando. Cuando se termina,
2: termina, señor, ya te pico, ya festejaría las madres o.
1: Hay 10 cosas que usted no sabía, cholo, y le voy a decir. ¿Usted sabe que en Japón es cómo se cultiva las sandías? No sabe, usted no sabe. Se cultiva en la sandía en cubos cuadrados de cristal. ¿Para qué? Para que la fruta adopte la forma cuadrada del cubo.
0: ¿Pero para qué?
1: ¿Y por qué hacer esto?
0: Mejor la estiva.
1: Por dos motivos. Para meterlo más fácilmente en el refrigerador y poder cortar los trozos cuadrados pequeños. Como es el, como le gusta comer a los japoneses esta fruta.
3: Watashimo.
4: En Japón no decimos.
1: ¿Usted sabe qué son los croissants? Si es temprano todavía, cholo. Después me dice el nieto, ya te vas temprano. Me vio retando a mí por culpa suya. Ya te vas temprano. Dígame, los croissants, ¿qué son?
0: Y son media luna.
1: No, no son una invención francesa. Porque muchos se creen que los croissants existen en Francia. No, inventaron, no. Muchos creen que sino de los pasteleros vieneses. Los vieneses.
0: ¿Qué pregunto? ¿Qué son o de dónde son?
1: Hay dos cosas.
0: ¿Qué son? Fue la pregunta que usted hizo.
1: Ya después te voy a decir, pues, ¿qué son? Y después, ¿quién lo fabricó primeramente? Primeramente no son franceses, sino son vieneses, Fue creado en el año 1683 para celebrar la derrota de los turcos ante las murallas de la ciudad. De esta manera se produjo en el pastelillo de la forma de la media luna otomana. Y comerlo era literalmente vencer al enemigo que a punto estuvo de tomar la ciudad. El nombre croissant vendría a significar Santa Cruz, en referencia a la victoria del cristianismo de aquella época. Muy bien, así que ya sabe por qué croissant, de dónde viene, ¿no? ¿Y cómo se hace? Bueno, ya le vamos a preguntar al pastelero después de qué manera lo hacen, Las medialunas. Usted sabe, ¿no? Sí, seguramente. Usted es un hombre multifacético, así que seguramente debe conocer de qué manera se hacen las
4: cosas. ¿Cómo decir mi amor te amo en francés?
1: ¿Cómo te dice mi amor? Mon amour. Je t'aime, mon amour.
5: Salut, Elodie. ¿Comment ça va?
1: ¿Comment ça va? Sí, ¿cómo está?
5: Salut,
1: usted?
5: Salut, Camille.
1: ¿Cómo está usted?
5: ¿Está bien?
1: ¿Está bien? Sí, estoy muy bien. Bien, gracias.
3: Marie habite à Paris, dans Marie un petit appartement près de la Tour Eiffel. Chaque matin, elle se réveille à 7h et prépare son petit déjeuner.
1: ¿Y qué pasa?
6: El señor le dio la receta de
1: croissant. No dice nada de esa cosa. Dice, ¿y qué pasa? Vives muy cerca de la Torre Eiffel y qué pasa su día por ahí. Espera, ya me voy, espera un momentito, no me apure.
6: Lo que pasa es que el croissant es como una media luna, pero recta, no está doblada como media luna.
1: No le voy a decir lo que yo no sé.
6: No, pero es cierto. Ponga, mire la foto, el croissant es recto. Y la media luna tiene su formita de media luna.
1: Claro, por el cero de los vieneses que lo hace con una connotación histórica, así que al vencer a los turcos, los vieneses. Por eso surgió en un pastelito nomás. ¿Usted sabe qué fecha aproximadamente en Estados Unidos comenzaron a usar tenedores para la comida?
6: Sí.
1: Fue cerca del año 1850. Antes de eso usaban solamente, me estoy refiriendo en Estados Unidos, usaban cuchillos y cucharas para llevarse la comida a la boca. Habrá que estar al oro. Película. Bueno, mientras tanto, en China se generó el uso de palillos respecto al uso de cuchillos cuando en el país se empezaron a extender las escuelas a estudiantes y descender el número de las escuelas para guerreros. Bueno, mis amigos, con esto vamos a dar finalizado. Tengo muchas cosas más. Las comidas se llaman, por ejemplo, el restaurant, la boulangerie. Bueno, después vamos a hablar en francés, la semana que viene, todo lo que se refiere a Francia, porque tengo algunas historias muy lindas cuando estuve por Francia. Ah, ¿me escuchaste eso, Cholo? 10:59 y nos vamos, Cholo. Espero que usted disfrute del día de mañana, San Fernando, feriado administrativo, y como yo soy un empleado administrativo acá de Radio Argentina, voy a tomarme un día de, no sé si descanso o de trabajo, pero algo voy a hacer. Usted, como siempre, Cholo, siga adelante.
6: No, yo también me voy a tomar algo.
1: Pero usted, se va a tomar un teca con leche ahí. Así que nos encontramos en la próxima semana, si así Dios se lo permite. A todos ustedes, simplemente muchísimas gracias. Y al único oyente que se comunicó con nosotros, que es Nino Airala, un abrazo gigante.
6: Es sordo, Nino.
1: Es sordo, no es oyente. ¿Ah, sordo,
6: Sordo,
1: La puta, eso, pelado y sordo todavía. Bueno, chao, Cholo, gracias.
6: Bueno, Angelito, nos vemos, así como dice Ángel Ojeda. Seguramente esto lo pasó en compañía, acá con nosotros, hablando pavada, como siempre, ¿no es cierto? Pero también con noticias de las cuales se sufren, de las cuales se disfrutan algunas, porque son cosas raras que pasan en el mundo. Y así va corriendo día tras día todo lo que es la existencia, ¿no es así? Usted también debe tener su noticia, la que lo rodea, la que pasa en la esquina de la casa, la que pasó a la vuelta, cosas de barrio, como se dicen. Hay vecinas que se dedican únicamente a eso. Yo tengo una. Un día le voy a contar la historia de la vecina mía. Pero bueno, así hemos pasado la mañana en compañía como se debe, haciendo radio, disfrutando nosotros también de que usted esté ahí. Sin usted ahí, nosotros acá, ¿para qué? Que como lo pasé yo, fantástico. Mucho, pero mucho más sabiendo que vos estás del otro lado y que cada día somos más. Muchas gracias.

0: Es la hora 11 en punto.
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0: Es la hora 11:30 minutos.
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tal, audiencia? ¿Cómo les va? Muy buenas tardes, muy buenos días a donde estén sintonizando la emisora de Radio Argentina. Muy buenas tardes, dije, ¿no? Al principio sí, no. No fue a propósito, fue porque, bueno, sintonizan en diferentes lugares del planeta a través de internet www.argentinaenlinea.com.ar y, por supuesto, aquí en nuestra región, muy buenos días o buen mediodía ya prácticamente, porque son las 11:34 minutos y estamos compartiendo Comunicanía Radio Stream aquí por Radio Argentina 91.3 MHz, también a través de comunicanea.com y, por supuesto, globatium.com, también los portales que tienen información que también compartimos aquí en la mañana de Radio Argentina. Quien les habla, Marcelo Rodríguez, junto a René Vega, hoy ausente con aviso, el señor Claudio Marce, con la técnica, musicalización, efectos especiales y todo lo que tenga que ver con la parte de audio que a ustedes les llega, y bajo la dirección general de Juan Flores.

0: Y con respecto al clima, bueno, hay perspectivas para la temporada, ¿no? 26, 27 ya tenemos un pequeño adelanto así de manera muy general también, porque se viene hablando mucho del tema. La temporada de tormentas 2026-2027, dice este informe de meteorología, presenta condiciones que podrían favorecer, dice, a una actividad significativa en distintos sectores de la región, aunque todavía existe incertidumbre respecto de la frecuencia, la intensidad y distribución geográfica de los eventos que, bueno, pueden llegar a darse, ¿no?, en esta región, ¿no es cierto? Con el inicio de la primavera meteorológica, el 1 de septiembre, la semana entrante, comienza una etapa del año en la que las condiciones atmosféricas se vuelven progresivamente más favorables para el desarrollo de lluvias y tormentas en buena parte del centro y oeste de la Argentina, Paraguay y regiones vecinas. Esto se debe principalmente al aumento de la disponibilidad de aire cálido y húmedo que puede interactuar con el avance de frentes fríos, perturbaciones atmosféricas y otros mecanismos de inestabilidad. Cuando estos factores coinciden, pueden generarse ambientes favorables para el desarrollo de tormentas, algunas de las cuales pueden alcanzar intensidades fuertes o severas. Bueno, ¿qué podría esperarse durante este periodo del último trimestre de lo que es el año 2026 y el primero del año 2027? Bueno, regiones como Chaco, Formosa, el sur de Paraguay, Misiones, Corrientes y el norte de Santa Fe, bueno, podrían atravesar periodos de mayor actividad de lluvias y tormentas durante la temporada primavera y verano. Uno de los principales factores a considerar en esta temporada es la presencia de El Niño. En los últimos análisis oficiales confirman que el fenómeno se encuentra activo y muestran una alta probabilidad de que continúe. En nuestra región, bueno, El Niño suele estar asociado con una mayor probabilidad de precipitaciones por encima de los valores habituales, aunque su presencia no significa que todos los lugares reciban lluvias excesivas ni que cada tormenta va a ser severa. La respuesta atmosférica depende también de factores regionales y de escalas temporales más cortas. La combinación de humedad, inestabilidad y mecanismos de ascenso podría generar episodios de lluvias abundantes, especialmente si las tormentas afectan reiteradamente una misma zona. De ocurrir esta situación, aumentaría el riesgo de anegamientos e inundaciones, principalmente en aquellos sectores que ya presentan suelos saturados o acumulados importantes de precipitación. Si llueve mucho, durante varios días, puede que se ocasionen importantes inconvenientes. Bueno, cada temporada se va a hacer un seguimiento de los diferentes eventos meteorológicos que pueden afectar a las regiones mediante advertencias habituales que va a estar emanadas por el Servicio Meteorológico Nacional y los diversos servicios de meteorologías locales, ¿no? Imágenes de radar y satélite, análisis meteorológico y reportes enviados por las personas que vayan anticipándose, ¿no?, a las tormentas. Así que, bueno, nuestro objetivo desde aquí va a ser mantenerlos informados sobre la evolución de cada situación, actualizando los niveles de riesgo a medida que aumente la certeza de los pronósticos, ¿no? Así que, bueno, eso es para tener un panorama en general de lo que está aconteciendo y lo que tanto se está hablando en esta zona del país, principalmente porque, bueno, hay muchas reuniones protocolares, oficiales, gubernamentales, municipales, comunales, pero aparentemente el presupuesto no da, ¿no? Entonces hay que ver allí los canales cercanos, ¿no? Estamos hablando de cunetas, de zanjas vecinales, de lugares donde se escurre el agua. Salga a pasear, haga una caminata, haga una gimnasia en el barrio y vea los lugares que están taponados. Informe o a la comisión vecinal o al centro comunitario municipal. O, de última, si no hay, porque puede que no haya una respuesta inmediata, bueno, intentar por lo menos entre los vecinos, o uno mismo, si los vecinos tampoco se suman a la acción solidaria de limpieza de las bocas de tormenta, de sacar las botellas, los plásticos, de no taponar con basura esos lugares de escurrimiento normal en el barrio. Allí, ahí en el centro también suele ocurrir, ¿no?, de que quedan botellas por allí, principalmente en los lugares de esparcimiento, de diversión, de jóvenes o de adultos, y que, bueno, se generan estos taponamientos en la medida en que se van acumulando en otros lugares, ¿no? Pero nosotros podemos hacer mínimamente una acción solidaria allí, para con nosotros y para con toda la comunidad también, de una bolsita de supermercado, una bolsita de residuos de consorcio, o una bolsa usada, utilizar para, bueno, ahí depositar las botellas y llevarlas a algún lugar que realmente pase el servicio de mantenimiento, de recolección de residuos, ¿no es cierto? He visto que están haciendo limpiezas, por ejemplo, en la zona del Canal de la Soberanía Nacional, ¿no?, que es importante la cantidad de tierra y de malezas que hay en esa zona, así como también están haciendo un mantenimiento en el parquizado. Pero hasta que llegue el agua allí, eso se inunda y rebalsa, sobrepasa los niveles cuando hay mucha lluvia. Me ha tocado a veces, en una oportunidad, no sé si se acuerda la tormenta de que hubo en abril, por allí marzo, que se anegó toda la ciudad, que llovió copiosamente en pocas horas. Bueno, me ha tocado transitar por ese lugar y el agua en la zona de la Soberanía Nacional, más o menos en cercanías de la terminal hasta a la avenida Alberdi, pongámosle unas 16 cuadras más o menos, o 15 cuadras, bueno, el agua todo ese trayecto llegaba hasta la rodilla, y yo no soy una persona de una estructura elevada, no soy alto, vamos a decir, ¿no?, pero con un metro sesenta, 1.65 está ya más que suficiente para que a uno lo acobarde tener que transitar, porque en estos lugares con esa cantidad de agua se puede encontrar con que abajo hay botellas, hay metales, puede haber algún cable suelto, lamentablemente suele ocurrir en estas copiosas lluvias, ¿no? Así que a tener mucho cuidado, uno en el tránsito, porque también tenemos una ciudad que se inunda rápidamente y que escurre lentamente, ¿no? Pero vamos a ver también si tenemos alguno de los responsables, tanto de la limpieza municipal, provincial. Llegó un rumor por allí de que el ingeniero Pilar de la Administración Provincial del Agua renunció, justo en este momento. Llama la atención. Pero bueno, vamos a ver qué pasa también por allí. Intentaremos averiguar esa información, porque, bueno, esto se debe a que no hay respuestas por parte de Nación ni de provincia en cuanto a los recursos económicos que se necesitan para poder mitigar, ¿no?, frenar, paliar la situación de inundación que puede llegar a tener esta región del país, principalmente esta provincia. Bueno, pasando al ámbito de lo que es la información meteorológica, 21 grados 8 centígrados la humedad del 52%, la presión 1012 hectopascales, el viento del noreste a 10 kilómetros, la visibilidad 15 kilómetros, y el pronóstico nos dice para la tarde 27 grados de máxima, va a estar un poquito más calentito que ayer. El viento norte todo el día de la jornada de hoy, en la noche algo nublado con 23 grados de temperatura, ¿no? Para el día jueves una mínima de 19, una máxima de 30 grados, y mañana va a haber ráfagas fuertes durante la madrugada, la mañana y la tarde, ¿no?, de hasta 50 kilómetros en la hora va a ser mañana el viento, así que atención, va a soplar viento del noreste, del norte y noreste, nuevamente rotando en la noche. Así que a tener mucho cuidado para mañana jueves, que va a ser asueto. Atención, va a haber un asueto mañana también respecto de nuestra celebración departamental, ¿no?, de San Fernando y de el patrono de esta ciudad de Resistencia y también del cura Brochero. Creo que es una de las pocas ciudades que tiene dos patronos, ¿no? Pero bueno, es así esta historia que tenemos nosotros en nuestra región, que data de muchísimos años atrás. Para el día viernes, dice, ya le anticipo el pronóstico, va a estar parcialmente nublado, mayormente nublado, y la temperatura va a estar entre 15 y 26 grados, 15 de mínima, 26 de máxima, con dirección predominante del viento del sureste. Ya va a rotar, va a cambiar del jueves al viernes, ¿no? Para el sábado y domingo, aparentemente, habría tormentas aisladas con chaparrones, así que un fin de semana un poco húmedo también e inestable vamos a tener. Nosotros, aquí haciéndole compañía en esta mañana de radio, hoy, 26 de agosto, en Comunicanea Radio Stream, le decimos la efemérides de la jornada de hoy, Día Internacional contra el Dengue. Acuérdense que están las vacunas disponibles también para esta situación, para atemperar, ¿no?, a aquellas personas que no se hayan vacunado y que hayan tenido o no que pasar por esta situación de dengue. Es el día de Namibia, un país que también se encuentra en África. Es el Día Internacional de la Actriz y del Actor. Hoy tenemos muchas actrices y muchos actores que lamentablemente están solicitando, al igual que mucha gente que queda sin laburo, trabajo. Así que también intentaremos hablar con alguien de este ámbito. Y Día del Perro, 26 de agosto, Día del Perro, así que hacerle una caricia, un mimito, comprarle, cambiarle el agua por lo menos, y darle un huesito, algo sabroso, algo que lo sustente. Día del Perro. Hoy en Estados Unidos y algunos países de Iberoamérica se celebra en la jornada de hoy. Día del Perro. Bueno, hoy el santoral dice San Ginés. Hoy tenemos varios, así que a Ginés o a los Ginés le mandamos un saludo. A San Cesario de Arles, también los Cesarios. A San Ireneo, San Alfredo, San Simplicio, San Víctor, San Ceferino y Nuestra Señora del Mar. Entre tantos santos, una señora. Bueno, también la frase de la jornada de hoy: no hay nada noble en ser superior a alguien más. La verdadera nobleza está en ser superior o tú yo anterior. ¿Se entendió? No hay nada noble en ser superior a alguien más. La verdadera nobleza está en ser superior a tu yo anterior. Esto lo dijo Wayne Yang. Y hay alguien que está en nuestro superior por allí, haciéndonos algún que otro ruidito. Pero bueno, vamos a ver si no se nos viene el techo también abajo, ¿no? ¿Qué tal, René? ¿Cómo le va? Sí, buen día.
1: Buenos días, Marcelo. Se decía el Día Internacional del Perrito. Bueno, hoy ya, después de dos semanas, mi perrita, 30 kilos.
0: Listo.
1: Me he sacado los puntos.
0: No, te regalo, sí.
1: Y después sostenerla en el centro ahí para sostenerla en el sentido que es una calle, es increíble, ¿no? Pero bueno, vamos a tratar porque es día del perrito, ¿no? Y encima.
0: Sí. Bueno, también tenemos algo de información, por supuesto, que a nivel local le tenemos que dar estas noticias que tienen que ver con, bueno, la actividad que se viene desarrollando, ¿no? A ver, los gobernadores del norte buscan otra reunión con la nación para avanzar en el acuerdo por zonas cálidas. Lo anticipó el gobernador de Tucumán, Osvaldo Caldo, que viajará a Buenos Aires para formalizar el convenio. Quieren seguir tirando de la sábana, a ver cuánto más, ¿no? Por otra parte, Milei recibió a legisladores de la Libertad Alianza, estaba por decir.
1: Ayer, Marcelo, cuando salían los de Casa Rosada, estaban los medianoche,
2: Y era como que le pusieron un cassette a todo. Todos decían exactamente lo mismo. No, acá es mentira, acá no hay ningún endeudamiento de la familia, esta es lo mejor que podemos hacer, es lo que... escucho bien, creo, ¿no? ¿Estamos bien? Yo estoy escuchando bien acá, mi micrófono sale en la, al aire, estoy saliendo bien.
0: No, yo no lo escucho.
2: Ahí, ¿no me escuchás?
0: No.
2: Y yo me escucho, o sea que... Y estoy en la radio, estoy con la radio.
0: ¿Ahí está?
2: ¿Ahí está? Ah, ahora sí, bien, bien, bien. Te decía...
0: Ahí sí lo escucho.
2: Es como si lo pusieron un cassette a todos los diputados y senadores que tuvieron la noche, sí. Diputados, más que nada, que tuvieron la noche con Milei, claro. Donde absolutamente ganaron todo y ratificaron el rumbo de que no va a haber absolutamente nada para cambiar esto que viene desarrollando el gobierno nacional, que tiene que ver con estas políticas, ¿no?, que están destruyendo el país, niegan, negadores seriales todo, pero me parece que eso que hubo, después hubo algunos trascendidos, algunos medios,
0: sí,
2: que se jugaron y plantearon de que estaba muy, pero muy enojado el presidente y que hubo un reto para todos, por no decir otra cosa, y que, bueno, a partir de ahí salieron y hubo una orden directa de salir a defender a Milei desde el primer, ministro hasta el último diputado y senador libertario. Eso fue la orden... habría sido la orden de Milei ayer en esta reunión que vos estás contando,
0: sí.
2: Que tiene que ver con lo que está pasando hoy, ¿no?, en el Congreso Nacional, con la ley de reiterancia y la ley de modificar la Carta Orgánica del Banco Central, ¿no? La ley de reiterancia es la que están tratando ahora acá, ¿no?
0: Sí,
2: en la provincia de Chaco. La ley de inocencia fiscal es la que va a tratar el Congreso hoy, diputados. Y que aparentemente tendría despacho, le darían los números, estamos hablando de la ley de inocencia fiscal 2 y sí. la reforma de la Carta Orgánica del Banco Central. Bien. Dos leyes claves para el gobierno y acá, hablando del Poder Legislativo, acá en Resistencia, Marcelo, en la Cámara de Diputados se está tratando la ley de reiterancia. Eso que sí. También tendría, ayer anunció Pérez Pom que iba a votar a favor. Lo dijo el diputado del Frente Peronista, digamos, del Frente de la Oposición, dijo que iba a votar a favor, con algunas condiciones, algo así dijo, pero también hoy se está tratando la salida, la despedida de Magda Ayala de la banca de diputados también, ¿no? Son dos aspectos, o sea, dos temas centrales acá en Chaco y dos temas centrales en la Nación. Y hubo una conferencia de prensa también del ministro Caputo que no te vamos a estar contando.
0: Exactamente, así es. Condenaron a 3 años de prisión en suspenso a un hombre que cazó un yaguareté en Formosa. En un juicio abreviado, Carlos Chagra reconoció haber cometido el hecho. Por otra parte, el nuevo Banco del Chaco habilita un nuevo programa para poner al día las deudas en situación irregular y la herramienta permite unificar deuda en una única cuota mensual con mayor previsibilidad financiera. Mucha queja de la consolidación de deuda del nuevo Banco del Chaco.
2: Bueno, hoy lo escuché al referente. Vamos a ver si podemos comunicarnos ahora con alguien del Banco Chaco, que en su momento teníamos los números ahí de la gente de prensa, algún integrante del directorio, teníamos algunos teléfonos, ahora vamos a ver si podemos hablar con algunos. Pero te decía que hizo una aclaratoria importante en relación a esta información que estás dando,
0: sí.
2: Que tiene que ver con que dentro de ese programa, si se quiere, para... Es una especie de refinanciar la deuda, ¿no?
0: Consolidación de la consolidación.
2: Exactamente, consolidación de la consolidación, de la reconsolidación. Ajá. Pero es para aquellos que, por ejemplo, tenían un préstamo y hay una morosidad ya, por ejemplo, del mes de julio. No es que si vos hoy cobraste y no te faltó para... Y te faltó para cobrar que te cobre el préstamo el banco, porque te contó todos los préstamos que te dan, y te descontó la tarjeta, sí. No cobraste nada, te quedó una deuda. Bueno, para esas personas no. Esas personas pueden ir, eso lo decía hoy uno del integrante del directorio del Banco Chaco, de que tienen que ir a la sucursal más cercana y le van a asesorar si hay algún tipo de programa. Pero, en principio, este programa de consolidación que vos decís es para aquellos que tienen más de 3 meses de deuda de mora.
0: Son con deudas vencidas en situación irregular.
2: Exactamente. Una es esa, y más de tres meses, digamos, estamos hablando claro. De junio, julio, agosto, que no pueden pagar, bueno, a partir de ahí se van a dar esta consolidación, digamos, ¿no? Del banco, que estaría, bueno, el banco acá está reconociendo, Marcelo, que hay un endeudamiento,
0: sí,
2: muy hay. Por lo contrario, bueno, de lo que está diciendo Nación, ¿no? El gobierno nacional.
0: El Banco del Chaco afirma de que tiene 15.200 préstamos destinados a 14.717 clientes individuales, suponemos, sí, ¿no? De los cuales 2.282 son jubilados, a los que se le realizaron 2.389 consolidaciones de deuda, ¿no? O sea, se entregaron menor cantidad de préstamos, pero se consolidaron mayor cantidad de deudas.
2: De deudas, claro.
0: ¿Por qué? Deben venir de hace rato. Bueno, acérquese entonces para ver qué arreglo.
2: Hay un teléfono, para hacer la consolidación es, sí, únicamente por WhatsApp. O sea, hay una línea de teléfono habilitada para eso. Ahora, el que no entra dentro de los parámetros, esto que estás contando, sí, ahí sí hay que ir al banco. Ahora, el que tiene una deuda, ya es una situación irregular, no le están descontando hace varios meses, mínimo tres meses, esa persona sí puede entrar al WhatsApp de... ahora te vamos a estar dando el número.
0: El número es 3624-161290. 3624-161290, opción 9. Uh-huh. Es el clásico menú que le da el Banco del Chaco, y de ahí va eligiendo, ¿no? En la opción 9 es para
2: esta operación, digamos.
0: Exactamente.
2: 3624, reiterá.
0: 161290.
2: 161290. Ahora vamos a probar a ver si existe ese número.
0: Pero por supuesto que sí.
2: Opción 9 dijiste, ¿no?
0: Opción 9. Uh-huh. ¿No? Bueno, continuamos nosotros, 11 de la mañana, 56 minutos, vamos a la pausa, la música, la información, como ve. No venimos demasiado optimistas, pero le damos algún changüí por allí,
2: sí,
0: y le contamos de algunas cuestiones que tienen que ver, ¿no? ¿Qué sé yo? Ayer le contábamos lo de los operativos que se están haciendo de tramitación de DNI en varias localidades. Hasta el 29 de agosto, inclusive, se van a llevar a cabo estos trámites de DNI. Hoy 26 de agosto se está realizando en Juan José Castelli este programa en el Centro Comunitario Barrio Nocallí de 8 a 18:30. Mañana 27 estarán en Paraje Pampa Argentina, también en Castelli, en el Centro de Salud, de 13:30 a 18:30. El 28 de agosto ya van a estar en Miraflores de 8 a 18:30 en la Iglesia Bautista, y el 29 de agosto en el Sausalito, en el Registro Civil, de 8 a 14 horas, destacando la importancia de continuar acercándose al Registro Civil para regularizar los trámites de documentación, o para iniciar también los trámites de documentación. Esto lo decía la subsecretaria de Asuntos Registrales, Mercedes Marinich, que confirmó el nuevo cronograma del operativo DNI, que estará esta semana en La Tigra, Capitán Solari, Juan José Castelli, el Paraje Pampa Argentina, Miraflores y el Sausalito. Vamos a la pausa y continuamos hasta las 13 horas aquí en Radio Argentina. Comunicación al teléfono 3624-573028 o al 4-3624-879-579. Pausa y volvemos.

0: Es la hora 12:03.
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0: 12 del mediodía, 11 minutos y continuamos aquí en la mañana de Radio Argentina compartiendo con ustedes información y muy buena música, la selección musical que nos tiene acostumbrado en esta hora de la mañana con un periodo importante, ¿no? Casi 20 minutos, 30 minutos de música del recuerdo.
1: Solo decirle a Lobado que es muy bueno el programa, buena información y buena música.
0: Eso no excelente. Es inteligencia eso, artificial, ¿no?
2: No, ese es nuestro amigo Omar Alburo, que siempre está prendido, por supuesto, a la sintonía del 91.3, y que le mandamos un saludito porque, bueno, interesante las entrevistas, ¿no? Que nuestro amigo ahí en Charla de la Radio, todos los días a las 20 horas también lleva adelante con un profesionalismo que...
0: ¿A qué hora es?
2: A las 20.
0: De 20.
2: Claro.
0: De 20 a 21.
2: 20 a 21. Ahí está Omar Alburo, nuestro amigo y compañero. Le agradecemos, por supuesto, un montón. Estos mensajitos, ¿no? Siempre está.
0: Nos chillanamos entre nosotros.
2: Claro, exactamente. Totalmente. Así es. 21 grados, 8 décimas la temperatura. Gracias, en la ciudad de Resistencia.
0: Compañero Arburo.
2: La humedad del 52%, la presión 1002 hectopascales. El viento era hoy tempranito del este. ¿Vio ese dicho viento del este? Bueno, ahora rotó al noreste.
0: Ajá.
2: Entonces vamos a ver si nos sigue rotando, capaz que lleve el vientito del sábado este que decías de la lluvia.
0: Ah, sí, sí.
2: Sí. Así que vamos a ver qué pasa, ¿no? Pero a esta hora de la mañana, te decía, la visibilidad es óptima, el viento del noreste ya rotó al noreste y la máxima prevista para hoy, miércoles, es de 27 grados. Mucha información que estamos compartiendo en esta jornada, Marcelo, información del orden judicial. Hay hay novedades en la causa Exxen. Estamos hablando de Federico Clinic, que había pedido el abogado en principio había pedido la prisión domiciliaria y la excarcelación, y fueron negadas, ¿no? La resolución se conoció después de la audiencia en que la defensa alegó problemas de salud y vínculos familiares para solicitar este beneficio, ¿no? En el marco de la causa Exxen, en el juzgado federal 1, a cargo de la jueza Sunilda Nirenperger, rechazó el pedido de prisión domiciliaria presentado

0: por la defensa de Federico Alejandro Clinic Canal, uno de los 5 imputados que permanecen detenidos por presunto lavado activo y agravado y asociación ilícita. Así que bueno, hoy también se conocía que hay un abogado del staff de Fernando Burlando se sumaría a la defensa de este caso, ¿no? De uno de los detenidos en la causa Excel, una causa que obviamente tiene alcance nacional, ¿no? Repercusión nacional esta noticia.
1: Así es, bueno, usted sabe que acá en el Chaco, en la región, es tórrido el calor, ¿no? Es inquebrantable.
0: Sí, terrible.
1: Incesante.
0: Claro.
1: Todo lo que lleva in adelante, bueno, eso ahí
0: tenemos nosotros.
1: Insoportable.
0: Intolerable. Bueno,
1: le cuento lo que se viene.
0: Sí.
1: A ver si tenemos un poquito de idea cómo está el clima a nivel global.
0: Sí.
1: Heladeras humanas contra la ola de calor.
0: Heladeras humanas.
1: Ese es el título.
0: Ajá. A ver.
1: Las altísimas temperaturas que sofocan Europa desde hace meses llegaron también a Japón, que ya el año pasado sufrió el verano más caluroso de su historia. Para paliar los efectos del calor, la solución son unas heladeras del tamaño de una cabina telefónica,
0: sí,
1: pensadas para aliviar a quien se introduzca en ellas, ya que dentro lanzan chorros de aire frío. Cuestan alrededor de $9,400 y ya la están instalando muchas empresas para sus empleados.
0: Mira, esto en Europa.
1: En Japón,
0: perdón.
1: Sí, sí. En Europa es sí. Impresionante la ola de calor que hay. Bueno, es lo que nos toca y es lo que se viene, ¿no? No sé si acá se podrá hacer eso, pero mínimamente, por lo menos tener un pozo de agua fresca, ¿no?
0: Claro.
1: Y que haya agua también, porque eso es fundamental para poder producir un poco de fresco, que haya agua. Por otra parte, en lo que hace al ámbito deportivo, el caso más complicado de las estrellas de la selección entre silbido y futuros en dudas es el de Julián Álvarez, que está en crisis con el Atlético de Madrid y se quiere ir al Barcelona, pero el club no lo deja porque lo considera un rival directo, ¿no? No te vas a ir de Boca a River, never, ¿no? Aunque aceptaría transferirlo a un equipo del exterior, y ahí creo que figura el Arsenal, ¿no? Como una de las posibilidades, y crece el hostigamiento de los hinchas. Enzo Fernández también fue cuestionado en el Chelsea, pero podría llegar al Manchester City. A Dibu Martínez se le cayó el pase al Juventus y no tiene su lugar asegurado en el Aston Villa, que invirtió 35 millones de euros para el arquero japonés Suzuki. Cuti Romero prefirió cambiar de aire, dejó el Tottenham y pasó al Atlético de Madrid. Che, tan complicado.
2: La temperatura, 47 grados.
0: Oh, 47, terrible.
1: ¿Dónde está? ¿Qué está? El cooler de la compu, eso, ¿eh? Esa no es la temperatura, no le haga caso. Tendrá una voz muy engolada.
3: Sí. El locutor... Usted se ha comunicado con el sistema Pressline. Oh, por favor, ingrese su código.
0: ¿Qué voz te atrapa, ¿eh?
1: Sí, te atrapa. Bueno, a ver, en estos momentos la temperatura... en nuestra localidad de Resistencia es de 21 grados 8 centígrados y la humedad del 52%. Eso es lo que dice en estos momentos, algo nublado, el Servicio Meteorológico Nacional. Eso de 47 grados es una fake news, ¿no? A la cual son muy adheridos. ¿Qué problema se le complicó a Cerimedo cada vez más, ¿no?
0: Terrible. Lo de Cerimedo, bueno. Lo está complicando, o sea, empezó a complicar a los diferentes gobiernos. Estamos hablando de Chile, de la derecha brasilera, de Bolsonaro y Argentina, por supuesto, por las declaraciones que está haciendo esta chica. Ya Marcela Pagano solicitó en estos casos de corrupción, del caso Andís, porque hizo declaraciones de que tenía... de que tiene audios que implicarían a Karina Milei, esta mujer, esta abogada, Nadia Veller. Y obviamente que esto Marcela Pagano ya hizo un pedido de que se incorpore a la causa y que de que le hagan una indagatoria vía Zoom a esta mujer, en el marco de la causa justamente de lo que es la corrupción en Andís. O sea, eso sería uno de los temas que hoy también está marcando un poco, ¿no?, la agenda, porque recordemos la cercanía de Milei con los Bolsonaro, sí, con con Kass, con el presidente, y obviamente con Cerimedo, que lo niegan todos, pero están registradas las entradas del año 2024. Milei dijo que la última vez que habló con él, que estuvo, fue en el 2023, que tuvo un contacto con Cerimedo. Bueno, sí, en el 2024 hubo 12 ingresos en Casa Rosada de Cerimedo, entraba y a la Secretaría de la Presidencia llegaba, ¿eh? O sea que a la oficina de Karina Milei están registradas las entradas de Cerimedo. Así que, bueno, vamos a ver cómo sigue esta situación, porque, bueno, está siendo mucho, pero mucho ruido. Me parece que también esto es un poco lo que te contaba al principio, cuando leías la información que tiene que ver con esta reunión de los libertarios con Milei, de los diputados, y este nerviosismo que está afectando a el presidente de la nación, ¿no? Está sacado, ayer hizo una catarata de tweets insultando a todo el mundo. Es terrible, a mí en lo personal me da vergüenza leer lo que escribe Milei en su cuenta de Twitter,
1: o lo que retuitea,
0: es de terror, una catarata de insultos, y dentro de esa catarata de insultos va, obviamente, como dijo ayer, cambió, ¿no?, el 97.6, dijo, de los periodistas, ¿se acuerda que era el 95% de los periodistas que eran... Exacto. Los corruptos, digamos, bueno, ahora aumentó ese número, 97.6, seguramente por lo que salieron a decir sus amigos, ¿no? Estamos hablando de Feynman, Pablo Rossi, que también salieron a criticar al modelo, si se quiere, por el tema de endeudamiento de las familias, Marcelo Bonelli, ¿no?, las barbaridades que dijo de Bonelli. La verdad que no se puede creer, no pasa en ningún lugar del mundo que un presidente actúe de esa manera, ¿no?, y lo haga a través de una red social personal, y lo haga a través de los medios públicos. O sea, lo está totalmente sacado, se lo ve al presidente Javier Milei, y me parece que atacar, ya atacó ya a toda la prensa prácticamente, ¿no? Inclusive las nombra en uno de los tuits a los canales de televisión que dicen que son, bueno, bastardos, por no decir otra cosa, ¿no? Un montón de insultos hacia lo que tiene que ver justamente con esto que te estamos contando, ¿no? La verdad que es muy muy muy triste para la Argentina, ¿no? Para nuestro país, que esté pasando esto justamente acá en la en este sentido, ¿no? Que se esté cuando hablamos de situaciones que rondan el límite de la ya intolerancia, por lo que dice Milei, está muy muy muy complicado, ¿no?, el país, y encima esto que te decía, la negativa oficial de que acá está todo bien, de que aumentó el consumo, de que aumentó el empleo, que todo aumenta, para Milei todo aumenta. Así que, bueno, vamos a ver cómo sigue esta situación, porque es muy, la verdad que es muy triste. Yo lo veo más que algunos se ponen en contacto, ¿no?, porque creen que eso también va a generar que un rechazo hacia ayer la Universidad Torcuato de Itela, que venía manejando una... O sea, Milei insultó a todos los encuestadores a vida y por haber, porque todas le dan mal. Ayer la felicitó a Torcuato de Itela porque le dijo que había subido un punto.
1: Le da bien un punto. Creo que hay un error de muestreo.
0: Claro, que le dio dos puntos. Pero, bueno, eso es un poco lo que está pasando en materia, ¿no?, de información, y tiene que ver justamente con nada más y nada menos el presidente el presidente Milei, ¿no? Eso es la verdad que no se encuentra algún tipo de adjetivo, algo que podamos decir que nosotros a ver, podamos, más allá de los insultos, entender lo que le pasa al presidente, digamos. Es presidente de todo el argentino y tendría que gobernar para el que lo votó, el que no lo votó, tendría que estar abocado, pero está abocado a insultar permanentemente. Me parece que eso no está bien y me parece que cuando hablamos de este tipo de situaciones complica la Argentina, digamos.
1: Y sí, pero el entorno tampoco lo acompaña porque, por otro lado, el vocero de Milei, ¿cómo es? Ravier,
0: sí,
1: confirmó en la conferencia de prensa que Oria reemplazó a Santiago Caputo al frente de comunicación, pero después salió a desmentirse a sí mismo. Así que sí, ayer en la jornada hubo una dura desmentida de Ravier a Ravier.
0: A Ravier,
1: ¿no? Adrián Ravier salió a desmentir con mucha vehemencia al vocero de Javier Milei, Adrián Ravier. O sea, él mismo se desmintió que Santiago Caputo haya sido corrido de la comunicación estratégica del gobierno en manos de Santiago Oria, ¿no? Bueno, el pampeano en la conferencia de prensa del día de ayer dijo que Oria, el cineasta inquieto que responde a Karina Milei, quedó a cargo de la parte de comunicación digital y acto seguido se atajó como quien se mueve pisando huevos, ¿no? Dijo lo que no le quita importancia a la figura de Santiago Caputo para este gobierno. Así fue acompañado. Esa postilla, al final de su vocería, no le sirvió para calmar las aguas turbias que están fluyendo como torrentes por los canales de la Interna Libertaria, que arrastra en esta corriente el último vestigio de cordura entre el funcionariado, ¿no? Así que el propio Ravier luego tuvo que salir a desdecirse un par de horas después, claro, confirmando la pelea por el manejo de la comunicación entre el ala de Caputo, Santiago, y la de Karina Milei. Dijo: sobre mi respuesta respecto de la comunicación del gobierno nacional hago una importante aclaración: no hubo ni hay ningún cambio en el organigrama de comunicación del Poder Ejecutivo, ni designación alguna, ni traspaso de responsabilidad entre áreas, dijo Ravier, ¿no? Así que hay algo que es obvio en todo esto, como respuesta a lo que aclaró Ravier ayer, ¿no? Adrián. Sí. Bueno, Adrián, es lógico que hubo cambios en el organigrama porque Santiago Caputo nunca ocupó ningún escalafón del mapa del Estado, puesto que goza un conveniente contrato de locación. Eso es lo que ocurre con el vocero. El vocero hasta desconoce cuál es la relación de Santiago Caputo dentro del poder, pero le tienen terror de decirle que no tiene injerencia en determinadas situaciones, ¿no? Por un lado están las fuerzas del cielo y por el otro lado están las otras denominaciones que tienen ¿cómo es? El entorno de Javier Milei, ¿no? Tanto es así que también salió a querer renunciar el presidente de la Fundación Faro.
0: Sí.
1: Laje, el señor Laje, intentó renunciar a la Fundación Faro, que es una de las principales usinas que recibe dinero por parte del Estado Nacional para la campaña libertaria, ¿no? Sí. En este caso también el señor Laje se había entrado en una especie de enfrentamiento con parte de lo que es la estructura de la de la Interna Libertaria, y bueno, le pidieron que por favor se quede, que no haga de esto una situación que va a escalar, porque también les va a hacer ruido, obviamente, a la justicia, digo, ¿no? Se me ocurre, ya lo tienen a Españolo, lo tienen a Adorni, lo tienen a Cerimedo, y ahora va a aparecer Laje renunciando y van a pedir, bueno, las cuentas de la fundación, a ver qué es lo que está pasando. Y entonces le dijeron: mira, quédate quieto, seguí acá, no hagas nada, no muevas la ficha, porque nos va a generar más inconvenientes aún. Así que por ahora las cosas están de esa manera. Y por el otro lado, Negre, el que era uno de los socios de Cerimedo en el diario La Derecha Diario, algo así, dijo que, fíjense, no sé cómo ustedes piensan que hoy en día se manejan las empresas, si las empresas pueden ser o las acciones de las empresas. Usted, a ver, tiene una empresa, la librería, ¿no? Y tiene sus accionistas la librería. Y usted se encuentra en una situación de complicada con la justicia, con la ley. ¿Va a hacer la propuesta de vender sus acciones así de una, con un mensajito de WhatsApp o un mensaje por teléfono? Bueno, esa situación es la que le planteó Cerimedo a Negre, su socio, ¿no? Y le vendió sus acciones desde Bolivia minutos antes de que fuera detenido. ¿Está? Esto es lo que ocurrió con este muchacho, o este señor, si se lo puede llamar así, que dio gracias en un momento determinado cuando fue condecorado allá en Florida, en Norteamérica, por sus aportes a la derecha libertaria en esta parte del continente, por parte de uno de los principales operadores que tiene Donald Trump, ¿no? En ese lugar, todavía ahí, estamos hablando de principios de este año, era el socio o el dueño de La Derecha Diario. Y atención al dato, ¿no? Porque Brad Pascale es el jefe de la estrategia de Donald Trump, de la estrategia digital. Y Cerimedo en ese acto le había agradecido a Brad Pascale porque le facilitó la tecnología que usó en sus campañas de odio y polarización. ¿Cómo se hace esto? Bueno, la estrategia incluía utilizar la página web, La Derecha Diario, como un vehículo para postear los ataques más furibundos contra los candidatos progresistas, ¿no? En este caso, contra el kirchnerismo, contra el radicalismo de Letta, que no estaba con Milei. Bueno, que luego amplificaban las granjas de bots. ¿Qué son los bots? Son replicadores, nada más, que están conectados a internet, ¿no? Y esto lo manejaba Cerimedo de manera oculta, que ahora creo que en Bolivia fue descubierto una granja de bots, y que eso, obviamente la gente dice, mirá qué mala imagen que tiene, fíjate todo lo que dicen de este tipo, y son respuestas o contestaciones creadas para que vayan teniendo mayor replique en las redes, ¿no? Ahora salieron a pegarle duro, por así decirlo, la presidenta de México, Claudia Sheinbaum, el expresidente de Colombia, Gustavo Petro, Rafael Correa de Ecuador, también el de Honduras, Salvador Nasralla, y el ministro de Transporte de España, Óscar Puente, entre otros, ¿no? Que son los que salieron a pegarle duro por todo este manejo desproporcionado que tiene de bots y de fake news, que era como empezamos a hablar de este tema. ¿Qué tuvo que hacer Negre, que es el socio hoy mayoritario, es el único propietario? La página web no es de él, ¿eh? ¿Sabe de quién no. es? Desde un pibe de 22 años.
0: Ah, mira.
1: Que ni sé si sabe en qué posición le pusieron al muchacho. Bueno, inmediatamente ahí, ni bien fue detenido Cerimedo, cambió de la dirección, la propiedad de la página web cambió de nombre. Bueno, ¿Qué tuvo que hacer Negre, el socio, el que recibe la grosa, la pauta de todo lo que recibe el diario? Bueno, no tuvo más remedio que publicar otro video, ¿no? Y sacar un comunicado intentando despegarse de su socio, Cerimedo, que ahora está preso en la cárcel boliviana, ¿no? ¿Cuál es el efecto de esto? Quieren parar la sangría que está afectando a la página web, que cayó drásticamente en la viralización de su posteo en redes. ¿Por qué cayó drásticamente? Porque no son reales. Al desenchufarse la maquinita de los boots,
0: sí,
1: de 6.000 comentarios diarios llega a 100, 200, 300 como mucho, ¿no? Y esto que lleva la fuga de anunciantes preocupados por quedar asociado en medio de una persona que está presa por intento de femicidio. Esto fue confirmado en los medios, la salida masiva de anunciantes del medio de Negre y Cerimedo. Hay estampida de pauta, por eso, entre otras cosas, la necesidad de Negre, en este caso, de cortar el vínculo con Cerimedo, ¿no? Esto lo dijo Ramón Indar, ¿no? Negre tiene el 51% y Cerimedo tenía el 49%, ¿no? Así que ya habría un acuerdo de palabra, pero no pudieron firmar los papeles. Fíjense, una cuenta de 600.000 seguidores pasó a tener menos actividad real que una cuenta de 1.500 seguidores, por así decirlo. Hoy, señora, señor, si usted no entiende esto, bueno, hoy ya no se mide por cantidad de audiencia, por rating de televisión, sino por cantidad de seguidores, o por cuántos comentarios en las redes, claro, tiene una nota determinada. Ahí se mide el impacto que tiene lo que uno está haciendo en las redes, ¿no? Un ecosistema construido con artificiales, con fake news, con noticias falsas, bueno, necesita de gestión, porque tiene que estar alguien permanentemente alimentando eso, permanentemente, por decirlo, una o dos veces en el día. Y cuando el delincuente cae, ¿no?, el que lo administra cae en una redada, en este caso en una situación como un intento de femicidio, bueno, todos sus cercanos ya abandonaron el barco, ¿no? Así que lamentablemente esto es lo que ocurre, y esto es lo que va a ocurrir también con muchos medios locales, ¿no?
0: Claro.
1: Que también tienen una cantidad innumerable, pero vaya uno a saber en qué granja están cosechando todos estos seguidores, porque muchos portales acá que tienen una llegada mínima, pero que tienen una cantidad de seguidores y un impacto en las redes tremenda, ¿no? Y uno va y mira el canal de YouTube y tienen, como, bueno, honrados casos, 3, 4, 5 visualizaciones. ¿Está? Bueno, nosotros continuamos 12 del mediodía, 37 minutos, sí, aquí en la mañana de Radio Argentina, compartiendo con ustedes este hermoso día de miércoles 26 de agosto de 2026. Y para el día de mañana,
0: sí,
1: jueves 27 a las 18 horas, hay una invitación en la Mitre Rivadavia, en la Casa Partidaria del PJ. Nos avisan de que se hará el lanzamiento para la prensa del Movimiento Peronista Unidad y Lealtad.
0: Unidad y Lealtad.
1: Mañana, jueves, sí, 27 a las 18 horas. Estamos intentando conectarnos con alguno de ellos, pero
0: ¿algún ahora referente?
1: No pudimos hacerlo, así que bien, nosotros continuamos acá, vamos a una pausa mínima, chiquitita, y volvemos nuevamente con más información local, nacional, regional, internacional en este Día del Perro.
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0: 12 del mediodía, 41 minutos, estamos compartiendo la música, compartíamos recién la música que nos dejaba allí el operador y por supuesto también la información, ¿no? Bueno, un ex directivo de Techín dice, esta noticia, admitió que le pagaron coimas al kirchnerismo, guac. Héctor Zabaleta, ex directivo de la empresa, declaró en carácter de imputado colaborador en el juicio de los cuadernos de las coimas. Allí confirmó el pago de alrededor de $1,000,000 a Roberto Barata, ex mano derecha de Julio De Vido, en el Ministerio de Planificación Federal, y dio así, por cierta, las anotaciones del chofer Oscar Centeno. Esa versión fue ratificada por el ex director de Relaciones Institucionales de Chin, Luis B. Nasser, ¿no? Bueno, vamos a ver cómo sigue todo este tema también, porque el tema de los cuadernos también ha traído mucha cola en su momento y hoy en día siguen este tipo de presentaciones, ¿no?, frente a la justicia.
1: Bien, bueno, recién te decíamos, te contábamos que bueno, hoy hubo una conferencia de prensa del ministro Caputo. ¿Qué anunció Caputo? Bueno, medidas para impulsar el crédito hipotecario con fondo del ANSES. Esto es en definitiva lo que anunció el ministro de Economía hoy en conferencia de prensa, que dio a conocer esta iniciativa para generar depósitos públicos de largo plazo que permitan sumar fondos prestables para créditos para vivienda ajustados por UVA. Atención con ese tema también. El ministro de Economía anunció estas medidas para impulsar el crédito hipotecario. El mecanismo consiste en licitar dinero del Fondo de Garantía de Sustentabilidad del ANSES a plazo fijo entre bancos para generar fondos prestables que permitan ampliar el sector. Acá, para aclarar un poquito esta situación, ¿no?, estamos hablando de créditos con una tasa que va a ser de UVA. El crédito UVA es el crédito que encarece el costo de acuerdo a la cotización en el mercado del dólar, digamos, ¿no? Sí, sí. Eso es el crédito UVA. Y estamos hablando de 200.000 millones, que es el monto inicial que se aplicaría para estos préstamos, que serían con un plazo mínimo de 15 años. O sea, de ahí para arriba va a depender de cada banco. Esto es lo que dijo Caputo, ¿no? O sea, créditos para, Marcelo, reactivar, si se quiere, la construcción, ¿no? Que, a ver, hay dos cosas con este anuncio que hizo Caputo hoy. Busca atacar el principal obstáculo que enfrentan los bancos, que es el esto que se llama descalce, ¿no?, entre de plazos entre la duración de los depósitos y la de los créditos, es decir, la gente que deposita dinero y la duración de los créditos hipotecarios, ¿no?, que otorgaban en su momento, que están totalmente parados. Ahora, lo que quieren es facilitar el fondeo de largo plazo para que se construyan casas, digamos, ¿no? Eso es toda la historia. Pero acá se está hablando de la construcción, no para comprar una vivienda, porque muchos, el crédito hipotecario que conocíamos, el común y corriente, estábamos hablando de bancos que otorgaban un crédito para la compra de una casa, una vivienda. En este caso no es así. Lo que quieren hacer es reactivar la construcción. Pero esto, ¿quién lo pidió a esto, Marcelo? ¿Quién fue el que pidió, el que marcó este punto? Fue la titular del fondo, que estuvo hace poco, Cristalina Georgieva, sí, sí, durante su visita al país. Y también era un pedido, si se quiere, del propio Caputo en su momento, a quienes se le acercó diferentes propuestas, pero para compras de hipotecas directo. O sea, el fondo no le autorizó eso, la compra a través de crédito hipotecario una vivienda, sino de que le den la plata, pero para que construyan, digamos, ¿no? Eso es un poco la diferencia que hay, y por eso se va a utilizar este Fondo de Garantía de Sustentabilidad del ANSES para destinar a la gente que pueda construir una vivienda, digamos. Esto es lo que anunció hoy Caputo. El tema sería los plazos para devolver ese préstamo, ese crédito hipotecario, y que se va a extender, va a tener un mínimo de 15 años, es decir, de ahí para arriba depende de cada banco, pero en definitiva son las Los anuncios que hizo hoy el ministro de Economía a las 10 de la mañana, ¿no?, en esta conferencia que te decíamos que había mucha expectativa, pero algo anoche había trascendido y era exactamente esto, ¿no? Crédito hipotecario para que la gente, para que se reactive un poco la construcción, que es lo que está parada del 2023, ¿no? Acá no hay obra pública. Ahora, esto sería lo que quería Milei, obra privada, porque el banco te va a prestar. Obviamente, esto es un problema entre privados, dijo Milei. Y si hay algún tipo de... Ahora, con esta situación de mora de la familia, no sé cómo van a hacer los bancos para otorgar un crédito a 15 años. Eso es lo que habría que analizarlo, ¿no? Y teniendo en cuenta también que la modalidad de los plazos va a estar marcada por un interés, sí, pero representado en uvas. Es decir, uva, ¿no? El crédito, los famosos créditos uva que fundieron... ¿se acuerda cuando teníamos un referente de los créditos UBA que habían comprado automóviles?
0: Pero ahora no debe tener ni crédito para claro, pagar la línea telefónica.
1: El tema es que mucha gente no le fue imposible pagar créditos UBA que se había comprado en su momento un vehículo. Hemos hablado con gente de Buenos Aires, ¿se acuerda? Que teníamos alguien que nos informaba permanentemente esta situación, que hubo juicio, un montón de cuestiones, que en definitiva... hay que pagar o pagar el crédito UBA, el crédito, cualquier tipo de crédito hay que pagar o pagar, el crédito UBA tenía esa característica que era impagable, ya se tornaba impagable con el transcurso del tiempo y con la actualización del mercado de capitales, digamos, no solo del dólar, de todos los mercados de capitales de todo el mundo. O sea, por eso es ahora un crédito con el sistema UBA para crédito hipotecario. Si es regulado por el Banco Central, seguramente a lo mejor puede llegar a dar resultados o no. Así que vamos a ver qué pasa con este tema.
0: Así es. Bueno, y a nivel local también, ¿no? Hay informaciones van llegando a nuestra mesa de trabajo. Es incesante la cantidad de información que a diario nos proveen los portales digitales, ¿no? Todo intentamos darle cabida. El operativo vial en resistencia, retiraron 39 motos por distintas infracciones. La municipalidad de Resistencia llevó adelante un nuevo operativo de control en Avenida Alberdi y Juan B. Justo, enfocado principalmente en el uso de casco reglamentario de los motociclistas y el cumplimiento de las normas de seguridad vial. El gobierno, por otra parte, reafirmó el tratado de límites con Chile por el estrecho de Magallanes. Cancillería buscó de esta manera bajar la tensión diplomática con Chile porque el jefe de la Fuerza Aérea, Gustavo Javier Valverde, afirmó que el estrecho de Magallanes y el paso Drake son materia de soberanía, lo que causó malestar en el país trasandino, ¿no? Por otra parte, hay un brote récord de sarampión y dos muertos. Esto es Estados Unidos en crisis, está por una enfermedad que había erradicado hace 30 años. Bueno, pero si se hace mucha campaña antivacuna, también va a ocurrir este tipo de cosas, ¿no? Antiprevención, vamos a decir, no solamente antivacuna. En Pensilvania, el estado con más casos, en 2026 fallecieron dos personas no vacunadas por primera vez en 35 años. En lo que va del año, Estados Unidos registró 2.777 contagios de una enfermedad que había erradicado en el 2000, ¿eh? También, bueno, sobre la reiterancia que se está tratando o se trató en la mañana de hoy aquí en la Cámara de Diputados de la provincia, la ley de reiterancia, ¿no? El oficialismo en la Cámara de Diputados va a tratar hoy el proyecto de ley de reiterancia delictiva, una reforma al Código Procesal Penal, y la iniciativa fue impulsada por el bloque de legisladores de Chaco Puede y ya cuenta con algunos votos de la oposición, que propone endurecer la prisión preventiva para imputados con causas abiertas de manera simultánea, algo que ya está aparentemente legislado y está dentro del Código Procesal, pero vamos a ver qué es lo que ocurre con estos cambios que se van a producir ahora o que se intentan introducir para evitar que estos consuetudinarios ladrones entren por una puerta y salgan por la otra, ¿no? Eso es lo que se intenta frenar. Ya está previsto, lo que pasa es que es la justicia la que tiene que tomar cartas en el asunto, ¿no? En este caso tienen que ser hay que también agrandar un poquito las comisarías, poner más habitaciones, más calabozos, más celdas, también allá en la alcaldía para llevar los presos, porque hay muchos presos que están condenados y que no se sabe, pero se sabe que están cumpliendo penas en las comisarías.
1: Así es.
0: Y que deben ser trasladados a la alcaldía y no hay espacio.
1: Bien, nosotros hoy te contábamos la novedad del caso Exxen, la causa viva, Marcelo. Liberaron a Lucas Menocchio y a su mamá, Carolina Binaghi. Se trata de uno de los hijos del gusano Menocchio, quien junto a la mujer ya se encuentran excarcelados. Su abogado también, Pablo Petraglia, habló con algunos medios, ¿no? Pero ayer a la tarde justamente confirmaron que la justicia le concedió la excarcelación a Lucas Menocchio y a su mamá Carolina Binaghi, y según explicó el abogado, los fundamentos fueron que se logró acreditar que poseen medios de vida lícitos, ya que hace años viven en un tema del arraigo, ya que hace años viven en resistencia, ausencia de antecedentes, y que su liberación no implica riesgo de fuga ni entorpecimiento para la causa. Por otra parte, Luciano Menocchio continúa detenido, mientras que Anaí Aranda posee prisión domiciliaria, pero las cuatro personas siguen imputados formalmente. Recordemos que la causa viva es una investigación por presunto narcotráfico y lavado de dinero tramitada por el juzgado número 2 de Rawson en Chubut. Impactó acá en el nordeste argentino después de una serie de allanamientos simultáneos en locales comerciales, domicilios particulares y gimnasios de la cadena Viva Five House, que es la cadena de estos gimnasios, ¿no?, los famosos gimnasios Viva acá en Resistencia. La causa comenzó después de pesquisas policiales allá en la provincia de Chubut, que señalaban que ¿se acuerda, Luis? Te contábamos, ¿no?, quién es Gusano Menocchio, que está condenado a prisión perpetua por múltiples homicidios, dirigía supuestamente una red de tráfico de estupefacientes y blanqueo de capitales desde el penal de Rawson. Así que después del escándalo, Menocchio fue trasladado a un penal de Ezeiza. Ahora ya está en Ezeiza, porque el propio gobernador había pedido que lo trasladen, ¿no? Bueno, hay muchos procedimientos. Acá hubo en Chaco, Corrientes, Salta, Catamarca, Buenos Aires. En Resistencia y Corrientes se encontraron libros, soporte informático, dinero en efectivo, caja de seguridad bancaria que veíamos acá en el Banco Galicia con una, justamente un allanamiento también. Pero la justicia investiga si la estructura comercial, incluyendo la cadena de gimnasios Viva y otros emprendimientos locales, servía para canalizar fondos provenientes del circuito ilegal. Tanto el gusano Menocchio como la defensa de la familia niegan cualquier vinculación con redes de narcotráfico, argumentando que las empresas operaban con absoluta regularidad. Así que bueno, estas son las novedades en relación a la causa viva. Liberaron a Lucas Menocchio y a su mamá Carolina Binaghi.
0: Bien, 12 del mediodía, 55 minutos. Estamos en contacto con Germán Vittel, que es el referente del movimiento Unidad y Lealtad Peronista, que está mañana haciendo esta conferencia de prensa en Mitre Rivadavia con motivo del lanzamiento del movimiento, ¿no? ¿Qué tal, Germán? ¿Cómo estás? Muy buen día, Marcelo y René, te saludamos. Hola, ¿me escuchás?
2: Hola.
0: Hola. Hola, hola, hola, hola, ¿me escuchás? A ver, a ver, a ver, ¿qué pasa por allí? Hola, uno, dos, probando. ¿Me escuchás? Mañana en la tarde se va a estar desarrollando una conferencia de prensa con motivo del lanzamiento. Hola, Germán, ¿cómo estás? Hola. A ver, vamos a ver si lo podemos ubicar por acá en todo caso. Para poder contactarnos, porque aparentemente no nos estaría oyendo de manera... Ahí estamos. Hola, Germán, ¿qué tal? Muy buen día, ¿cómo estás? Te saludamos, pero no te estamos tomando en la línea.
2: Muy buenos días, Marcelo, y a todo el equipo de la radio.
0: Bueno, contanos un poco cómo se van a presentar mañana, como alternativa, ya hay precandidatos, la idea es ir sumando nuevos adherentes al movimiento Unidad y Lealtad.
2: El motivo de la reunión de mañana, vos sabés bien que la línea Unidad y Lealtad, una línea que existe como agrupación interna dentro del peronismo del Chaco de hace muchos años, y no soy precisamente yo el creador del movimiento, sino quien fundó esa línea, sí. Ya ni recuerdo en qué año, fue de Olindo Felipe Víctor.
0: Bien.
2: Y bueno, el motivo de la reunión de mañana que hacemos ahí en el partido en Mitre Rivadavia a las 18 horas es fundamentalmente escuchar a los compañeros, debatir con los compañeros y presentar un documento que nosotros hicimos y que vamos a dar a conocer mañana, donde fundamentalmente planteamos que tanto a nivel nacional como a nivel local es necesario la unidad en principio de todos los peronistas, y desde esa unidad del peronismo convocar a los sectores de la sociedad que quieran compartir en un frente electoral o acompañar con su voto al peronismo para cambiar el rumbo que está teniendo la nación y que sin lugar a dudas está causando mucho daño no solamente a los intereses nacionales sino al pueblo argentino. Entonces lo de mañana fundamentalmente es como una apelación a toda la dirigencia del peronismo Chaco de que vislumbren con toda claridad que lo que la gente quiere es que nosotros nos unamos, porque si bien nosotros, el peronismo, una parte importante, no es el todo, bueno, pero nosotros no vamos a tener la posibilidad de convocar a otros sectores en un proyecto que nos unifique si primero nos tratamos de hacer la unidad entre los distintos sectores del peronismo.
0: Bien, Germán, ¿hay algunas conversaciones con otros referentes, con otros precandidatos? Esta es la primera vez que, bueno, en el 2026 en adelante van a comenzar a abrir las mesas de conversaciones, las reuniones y demás. Y también, ¿cómo lo están trabajando en el interior de la provincia?
2: Sí, mira, Marcelo, nosotros no nos anima bajo ningún concepto ninguna apetencia en particular por tal o cual candidatura. Nos preocupa más la cuestión de fondo, esta que yo te planteo,
0: sí.
2: sobre la necesidad de torcer este rumbo de la historia a los que nos está llevando primero a la nación y después con los partidos que a nivel provincial avalan con su accionar lo que está haciendo el gobierno nacional. Sabemos de la existencia de muchos candidatos dentro del peronismo, está la compañera Ayala, está el compañero Juanchi García, Javier Martínez de Margarita Belén, por ahí algunos hablan que también Atlanto Charú puede ser. O sea, nosotros sabemos la existencia de muchos candidatos dentro del justicialismo, nosotros desde nuestro movimiento político, nuestro pensamiento político, no somos no vetamos a ninguno de ellos. Me estaba olvidando del compañero Pensi Morante. No vetamos a ninguno de ellos, cualquiera de ellos puede ser. Lo que sí decimos que una vez que nosotros podamos decir quién va a ser nuestro candidato, el peronismo se tiene que encolumnar monolíticamente detrás de ese candidato, porque es la única posibilidad que nosotros tengamos de llegar de nuevamente al gobierno y modificar lo que haya que modificar y que la gente necesita que se modifique. Una de las cosas que conspira enormemente a nivel nacional y provincial, y eso lo sabe la oposición, lo sabe el oficialismo, es la suspender las PASO. ¿Por qué? Porque las PASO era la posibilidad de que todos podían competir y habiendo un ganador, todos se encolumnaban detrás de ese ganador. Como ellos saben de que eso beneficiaría, porque reordenaría las aspiraciones políticas de distintos sectores de la oposición, la van a suspender a nivel nacional o intentar, que está medio difícil en el Congreso Nacional, y también hacerlo a nivel provincial. Por eso, nosotros tenemos que tratar de romper esa trampa. Si no hay posibilidad de PASO, y tampoco hay posibilidad interna, una buena medida sería de que todos los candidatos puedan conversar, llegar a un criterio de unidad, o también, como alguno me dijo, que podría ser una salida. Bueno, todos están haciendo, digamos, su trabajo político a nivel provincial, llegado un momento, ver quién mejor mide y que, bueno, que ese sea el candidato. En este momento lo que nosotros tenemos que apelar es a la razonabilidad y no perder el objetivo, que es recuperar el gobierno nacional y provincial.
1: Así es. ¿Qué tal, Germán? ¿Cómo te va? René Vega te saluda. Sí, te estaba escuchando, ¿no? Entonces la cita sería mañana a las 6 de la tarde en esta jornada acá en el Partido Justicialista. Mitre y Rivadavia. Sí, y se está hablando, por supuesto, la suspensión, lo charlábamos ayer justamente al tema este, ¿no? Tanto nacional como provincial, de lo que quieren es suspender las PASO. Nos parece importante, ¿no?, debatir, generar este debate dentro del peronismo, por supuesto, porque, bueno, es necesario, ¿no?, una conducción y una dirigencia y una militancia unida para enfrentar estos modelos que están prácticamente destruyendo el país y la provincia, ¿no?
2: Claro, ese es el análisis que hacemos nosotros, que hace cualquier ciudadano común, porque lo está sufriendo en carne propia. Nosotros perdemos la última elección a gobernador porque, bueno, lamentablemente no se había hecho la unidad con Gustavo Martínez, y bueno, si uno no aprende sobre la experiencia, creo que nos va a volver a ocurrir exactamente lo mismo. O sea, una de las cosas que nosotros planteamos en el documento es que siempre, desde el punto de vista doctrinario, en el peronismo se habló de que primero la patria, después el movimiento y por último los hombres, y siempre esa ecuación se ha y después todo lo demás. Bueno, quienes tienen ese poder de decisión, quienes se dicen ser dirigentes y que trabajan en pos del bienestar del pueblo, en pos del bienestar de su provincia, de su patria, tienen que demostrar la grandeza necesaria para que nosotros podamos volver a recuperar el poder, de lo cual yo para nada excluyo a otros sectores de la sociedad, del radicalismo, de la izquierda, de las fuerzas políticas que quieran conformar un gran frente electoral y que pueda terminar con esta triste realidad que sufre el pueblo argentino, que cada día se agrava más. Imagínate vos, si ellos llegan a ganar el gobierno nacional y el gobierno provincial nuevamente en el 2027, sí, cómo se van a profundizar las políticas de ajuste. Exacto. Y realmente vamos a tener una Argentina que una de esas es para un 20% de su población, el 80% de la población sumida en la miseria, porque estas políticas han agredido y empobrecido a los sectores de clase media, que allá en el tiempo y en la historia surgieron con las políticas populares del peronismo. Así es. Que en esa tarea estamos. Bien. Nosotros nos vamos a poner el caballo, el carro delante del caballo, en el sentido de decir, no, nos queremos juntar para hacer la unidad al solo efecto, digamos, de lograr un triunfo, sino que viene la unidad. ¿Esa unidad es para qué? En el sentido de cuál va a ser la propuesta que va a ofrecer el peronismo a la ciudadanía del Chaco. Y bueno, yo creo que eso va a despertar otra vez la esperanza y las ganas de militar de muchos compañeros. Bien. Eso es el espíritu que nos anima, sinceramente.
0: Bueno, muchísimas gracias, Germán. Estaremos mañana en contacto, entonces, 18 horas, Mitre Rivadavia, allí la conferencia de prensa del movimiento Unidad y Lealtad. Te mandamos un gran abrazo.
2: Gracias a ustedes, muy amable.
0: Que tengas una excelente jornada. Nosotros nos estamos despidiendo, muchísimas gracias por la sintonía, nos pasamos unos minutitos, vamos ahora a continuar con la programación de Radio Argentina Haciendo Patria en su dial. Mañana nosotros retornamos de 11 a 13 aquí con Comunicanea Radio Stream por esta misma frecuencia, 91.3 MHz.

0: Es la hora 13:07.
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Gracias. Y bueno, en esta noche quiero hacer una canción que muchos de ustedes me lo han pedido. Seguidores y no seguidores me han dicho: Giancarlo, ¿por qué tú no haces esta canción? Y bueno, yo por compromiso, a que otros grupos lo han estado haciendo, no lo he querido hacer por respeto, pero es tanto el compromiso que me atrevo a hacerla. Y a nuestro estilo, esto que dice así.

0: Es la hora 13:30 minutos.
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¿Quién le dijo que yo me iba? Para Pichón.

0: ¿Hacemos una?
1: A ver.
0: A ver. Vamos. Esta se llama.
1: Esta es. Si va a ser, será.
0: Si va a ser, será. Vamos.
1: Vamos para adelante.
0: Vamos con la palmita arriba.

0: Muchas gracias, muchas gracias. ¿No se escucharon los aplausos?
1: Atento, grabando.

auto está de fiesta. Las manos en alto, haciendo palmas ahora. Porque aquí está.

0: cuarto. ¿Cómo anda, amiguete? Muchísimas gracias por haberse llegado esta noche aquí a hacernos el aguante.
1: Es la hora 14, un minuto.
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1: Es la hora 14:32.
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0: Es la hora 15, un minuto.
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0: Es la hora 15:32 minutos.
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0: Es la hora 16 en punto.
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0: Argos, comenzaste vos a cantar, a expresar lo que sentías. ¿Y qué tipo de canciones cantabas? ¿Bien infantil o ya te gustaba otro tipo de música?
1: No, otro tipo de música. Folclore, empecé cantando una canción de Teresa Parodi.
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0: Es la hora 16:31.
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Padre, todos sabemos que el cielo es la inmensa casa de nuestro Dios y de ustedes, la gente resucitada. Y es una fiesta sin fin en esa paz deseada, con eternos acordeones y celestiales guitarras. Allí creemos que están, como quien goza y descansa, con Yacaré, Sito, Johnny, con el chango Paniagua, con nuestros viejos queridos, con toda la muchachada. Que Dios los tenga en su gloria, en su gran musiqueada.

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por noble y por generoso, de esos que echan el resto, con un abrazo de hermano, te dedica Altamirano todo el calor de su aprecio. 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

0: Qué placer con la Sole.
1: Fuerte ese aplauso para los Nocheros.
2: Es la hora 17:32 minutos.
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0: Es la hora 18:01.
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Hola, hola, hola, ¿cómo les va? ¿Cómo andan, vejetes y vejetas? Jubilator, ¿cómo andan? Qué alegría de estar con ustedes. Bueno, y vamos a hacer un programa maravilloso, como siempre. La van a pasar fenómeno. Pueden escribirnos a Despierta Latinoamérica. Pueden escribir a Diuco TV Digital. Pero vamos a hacer un programa que tiene que ver hoy con la política, con la economía y fundamentalmente con los invitados que tenemos, pero quiero en esta apertura de hoy hablar de la justicia. Hablar de la justicia y fundamentalmente qué es lo que está pasando en la Argentina con la justicia, qué estuvo pasando y hasta dónde vamos a llegar con esta injusticia que tienen los argentinos desde hace muchísimo tiempo. Mire, nosotros cuando, si uno hace una pequeña encuesta de qué opina la gente sobre la gente no opina bien de la policía, que es corrupta, que es que no hacen las cosas bien. Hubo muchos casos de desidia policial también, y cuando uno le pregunta a la gente en la calle qué opina de la justicia, opinan exactamente lo mismo. La desconfianza que hay para con la policía y para con la justicia es enorme. Pero lo curioso de todo esto, que a nosotros los argentinos no tenemos otro lugar donde ir, donde no sea la policía para hacer una denuncia, la fiscalía para que actúe y eleve la denuncia a un juez, y no caer en la corrupción. ¿Qué significa caer en la corrupción? Tanta plata para salir en libertad, tanta plata para que yo te mueva este expediente. La Argentina ha vivido los últimos, desde el principio de la democracia en 1983, momentos graves, como por ejemplo el de Alfonsín, que tuvo que irse antes del gobierno. Pero había dentro de todo, a ver, para los jóvenes es muy difícil entenderlo si no leen. ¿Por qué? Porque hoy, para entender un poco lo que pasó con Alfonsín, tenés que tener 45-50 años. Aunque parezca mentira, ya tenemos más de 40 años de democracia. Significa que hay muchos jóvenes que ni siquiera han empezado el secundario, y preguntar sobre Alfonsín o sobre De la Rúa es un poco difícil. Todo esto que hemos pasado durante los últimos 40 años, estas subidas y bajadas permanentes que hemos tenido en nuestra querida República Argentina, nos ha llevado del pozo a elevarnos permanentemente y volver a bajar y volver a subir y volver a bajar. Este desgaste que han sufrido, digamos, dos generaciones, se ve reflejado en la falta de educación, se ve reflejado en la falta de atención médica. No estoy hablando de este presidente, estoy hablando en los últimos años de democracia. Hemos vivido momentos muy críticos. Y lo más curioso de todo esto es que cuando asume un gobierno, los expedientes terminan en el freezer o en el microondas, según el gobierno. Ustedes recordarán cuando asume nuevamente la presidenta, el presidente Alberto Fernández y Cristina Fernández de Kirchner, fueron todos los expedientes, la gran mayoría, fueron al freezer. Cuando asumió Milei, todos fueron al microondas. Pero todo lleva 15 años, 20 años. Hay una injusticia muy grande, lo vimos ayer con el doctor Irimia, que fue ex fiscal federal y fue además fiscal de la causa AMIA, fue juez en lo federal, en lo penal económico. Vimos, por ejemplo, una injusticia, una de las tantas injusticias, que es el tema de Leonardo Cosi Torto, que está preso en la cárcel de Bower. Pero ahora vienen las elecciones y comienza a moverse todo el andamiaje político, y comienzan a aparecer personajes que ya estuvieron en la política, personajes que ya estuvieron en la política y que hicieron realmente de la política, muchos de ellos, no todos, un botín. Es decir, hace 4 o 5 años, recuerdo, en una cola que había para cadetes en la escuela de policía, eran un montón de chicos que estaban haciendo la cola para entrar a la escuela de cadetes. Le preguntó el periodista, ¿por qué entras a la escuela de cadetes? Nadie de los que preguntó dijo por vocación, por el sueldo, por la obra social, por la seguridad, por tener un sueldo fijo. ¿Me entienden a dónde llegamos? Se fue perdiendo la vocación para cada cosa que hacemos.
porque la gente no hace lo que quiere, hace lo que puede, y después quizás puede lograr hacer lo que realmente le gusta y quiere, pero previamente tenés que empezar a hacer lo que no te gusta para lograr el objetivo final, que son tus sueños. Los sueños a los argentinos se los han fusilado durante los últimos 20 años, 25. Se los han destruido, en especial la justicia, con la enorme corrupción. ¿Cómo puede ser que hay casos como el de Insaurralde, como el de Tobillino, que están ahí como imputados? Algunos ni siquiera fueron a declarar hace 3 años, donde encontraron 10 millones de dólares. Acá se habla de dólares todavía como si fuera nada. Yo recuerdo mi primer viaje a Estados Unidos en el año 82. Escuchen esto. Saqué en el hotel $100 para darle al maletero para que me cambie. Y me dijeron, no, $100. No tiene otro. Me miraron como si fuera. Y acá se habla de dólares como si fuera una cosa normal y común. Entonces estamos frente a un gran kiosco de la justicia en la Argentina. La mayoría de los juzgados tienen un kiosco y tienen personas que trabajan para mandar carpetazos. Hay un montón.

le encontraron 10 millones de dólares. Acá se habla de dólares todavía como si fuera nada. Yo recuerdo mi primer viaje a Estados Unidos en el año 82. Escuchen esto. Saqué en el hotel $100 para darle al maletero para que me cambie. Y me dijeron, no, $100. No tiene otro... Me miraron como si fuera... Y acá se habla de dólares como si fuera una cosa normal y común. Entonces estamos frente a un gran kiosco de la justicia en la Argentina. La mayoría de los juzgados tienen un kiosco y tienen personas que trabajan para mandar carpetazos. Hay un montón de detenidos, ya van a ver el listado que vamos a empezar a sacar al aire, un montón de detenidos con causas inventadas. Te doy una explicación sencilla. Vos sos un tipo en una ciudad, como por ejemplo Villa María, Córdoba. Sos un tipo que estás en una ciudad. Recuerden que los gobernadores ni bien asumen los gobernadores, lo primero que hacen la mayoría de ellos es arreglar con la justicia, que es la que los va a ayudar en lo que van a hacer mal. Y generalmente dentro de la justicia ponen familiares, sobrinos, amigos, cosa de tener asegurado el choreo. No digo todos, vuelvo a repetir, pero para tener asegurado el choreo. La gente que vive en el interior del país, que está viendo el programa, tiene que entender que si ustedes tienen un intendente, por ejemplo, y el pueblo donde vos vivís tiene 5.000 habitantes, y el tipo tiene dos Hilux, dos camionetas, con el sueldo de concejal, no paga ni el seguro. Entonces, no podemos ser cómplices, seguir siendo cómplices del robo hormiga de los 4.400 municipios que hay, 4.400 municipios en toda la Argentina, una locura absoluta, y a eso sumale que están los carpetazos. Ustedes recordarán muy bien el momento donde Cristina Fernández de Kirchner está hablando con Parrilli por teléfono en una grabación legal que se le hizo a la expresidenta, donde le dice, tenemos que empezar con los carpetazos a los jueces. Es decir, yo estoy acaparado. Ahora a alguien se le ocurre inventarme un carpetazo, me detienen, me imputan, me procesan. Yo no tuve nada que ver con el tema. Pero hasta que la justicia llega, pueden pasar 4 o 5 años para que la justicia determine, no, este tipo no era culpable, le armaron un carpetazo. Pero en el medio del carpetazo, les recuerdo algo, ustedes recuerdan la causa de los cuadernos. La causa de los cuadernos lleva en la República Argentina 15 años. Cuando empiezan a declarar los últimos ahora, tienen 85, algunos, a 85 años. Muchos tienen Alzheimer, muchos no se acuerdan lo que declararon hace 10 años atrás. Es decir que es muy lento todo esto. Y la causa de los cuadernos, fíjense cuando el gobierno de turno dijo, bueno, fue el momento donde Macri decide también detener a los empresarios. Porque la obra pública no funciona solamente con el Estado que roba, sino con empresarios que hacen la obra pública y aceptan coimear a ese ministro o a ese presidente. Bueno, lo primero que hicieron los 80 empresarios que fueron detenidos, declararse no inocentes, ser arrepentidos, cosa de no estar presos, de estar en su casa. Esos arrepentidos comenzaron a hablar de la ruta del dinero acá, de todo lo que se robaban, pero la justicia sigue siendo injusta y lenta, porque yo les pregunto, hay cientos de personas que están detenidas en forma injusta. Yo pregunto, los políticos en la Argentina, ahora les voy a mostrar una encuesta en un ratito, que se hizo hace poco. A ver, las encuestas, ustedes saben cómo son, uno puede creer en ellas o no creer, pero en los últimos años de la democracia se han equivocado, y bastante, en las encuestas, grandes encuestadoras. Se hizo una encuesta, ahora se la voy a mostrar, tomando diferentes candidatos, haciendo parejas de candidatos, para la presidencial del año que viene. El tema, ¿cuál es en esto? Que, ¿a quién creerle? Yo me pregunto si nosotros votamos mal, si votamos mal, o los políticos nos mienten muy bien. ¿Vos qué opinás de esto? ¿Por qué no me lo escribís en @despiertalatinoamerica? ¿Los políticos nos mienten bien o nosotros votamos muy mal? Yo creo que votamos bien. Nosotros vemos un político que nos habla una maravilla de lo que va a hacer, que además siempre dicen lo mismo, ¿no? Hay que estar con la educación, hay que estar con el trabajo, con la producción.

0: producción, las pymes. Perdónenme, estoy podrido de escuchar las mismas cosas. Las mismas cosas. Los jóvenes que hoy entran a la facultad, a la universidad, que están aprendiendo, que quieren crecer, escuchan de los padres y de los abuelos las mismas cosas que están escuchando hoy. ¿Cómo puede ser que después de 40 años estemos hablando de pobreza en una Argentina rica? Porque son unos ladrones. La mayoría son unos ladrones. Miren, sin política no hay economía. Ustedes recuerdan los primeros momentos, meses del presidente Milei, no había política. No hay economía. Pero sin justicia no hay ni política, ni hay economía, ni tampoco hay Estado. Soy claro con lo que estoy diciendo. Es decir, si, como dijo alguna vez el que fue directivo sindicalista, Luis Barrio Nuevo, hace muchos años en el programa de Bernardo Neustadt, dice Luis Barrio Nuevo, hace 30 años de esto, si dejamos de robar, dijo, 2 años, salimos adelante. Esas fueron las palabras de Barrio Nuevo. Voy a ir a una encuesta, para que la vean, pueden creer o no, pueden darle importancia. Primero, voy a mostrarle la ficha de la encuestadora. La encuestadora es encuestadora del Centro. Fueron más de 20.000 las personas que, fue por SMS, por mensaje de texto, fueron más de 20.000 personas las que votaron, las que escribieron, las que respondieron y votaron. Significa que esta es una encuesta que se hizo para la presidencial del 2027. Es una encuesta entre tantas. Ahora vamos a ver los resultados de esta encuesta, que fue lo que la gente votó. Miren lo curioso de esto. Esta encuestadora del Centro armó parejas, como yo le decía. Armó parejas, decir, bueno, a ver, armó parejas como, por ejemplo, puede ser Kicillof Massa, no sé el orden, ¿no? Si Kicillof primero y Massa después, bueno, con el 21.73%. Significa que primero, en esta intención de voto, Kicillof Massa. A ver, si lo vemos curiosamente, Massa fue el último ministro de Economía de la Argentina. Dejó el 52% de pobreza, el 32% de indigencia y un banco central destruido, la moneda hecha bolsa. Y Kicillof, que hace 7 años que está en la provincia de Buenos Aires, y seguimos hablando de la matanza, y seguimos hablando de las cloacas y del gas. En segundo término, se puso a Milei Bullrich. La gente votó la pareja Milei Bullrich, que tranquilamente puede serlo, ya que Milei va a la reelección y Patricia Bullrich puede ser tranquilamente su compañera de fórmula. Con el 20.54, es decir, que la gente sigue votando mal, o nos mienten bien. Porque el tema de la platita, el tema de los planes, fue muy fuerte para la Argentina. La Argentina vivió 10 años de los planes sociales. Así estamos con los impuestos y así estamos como estamos. Luego se juntó otra pareja, Macri y Vidal, tranquilamente. María Eugenia Vidal fue gobernadora de la provincia de Buenos Aires. Nunca se fue del PRO, nunca se fue del PRO, y además fue crítica con La Libertad Avanza en su momento. Macri y Vidal juntaron un 16% de este voto electrónico a través del SMS. 22.000 personas votaron en esta encuesta. Más abajo pusieron al pastor Gebel y a Houghton. Bueno, Gebel realmente sigue viviendo en Miami, creo que viene ahora para rearmar toda la parte política, no sabemos bien para qué se presenta, pero parece que se va a presentar, y tiene el 12.99%, casi el 13% de aceptación. Y acá aparece una pareja interesante que puso esta encuestadora, Cositorto, que está preso en la cárcel de Bower, que está demostrando él y sus abogados la injusticia de la justicia. Vamos a ver si se logra descubrir cómo fue el carpetazo que recibió en su momento para estar detenido 5 años cuando la preventiva son 3, cuando la causa no está firme. Cositorto y De Loreto pusieron, De Loreto, que es un cordobés crítico del gobernador de la provincia de Córdoba, De Loreto, pusieron Cositorto de De Loreto. Y fíjense lo curioso, el 11% de la gente decidió votar a estos dos, le diría yo casi desconocido con relación a los demás, con el 11%. Más abajo, Haddad Brito. Haddad dijo hijo fue el dueño de C5N cuando C5 era un canal bárbaro, es el dueño de Infobae, y Brito es el dueño del banco Macro. Haddad Brito, 11%. Y Bregman Grabois, la izquierda ha subido en los porcentajes, el 5,14%. Esta es una intención de voto, no le den demasiada importancia, solamente me llamó la atención el tema cositorto de Loredo. Es decir, que acá hoy la gente va a tener, sin lugar a dudas, un problema en el momento de la votación, que va a ser que van a haber muchos candidatos que no son estos. A ver, falta el radicalismo, faltan muchos candidatos que no son los que estamos viendo en esta encuesta. Yo quería hacerle esta explicación de por qué deberíamos comenzar a saber quién nos miente y quién nos dice la verdad. Yo pondría a todos los candidatos en el aparatito ese que se usa en las series policiales, ¿vieron? El detector de mentiras, para ver quién miente. Porque o somos demasiado boludos y votamos muy mal todos, siempre, o ellos son unos grandes mentirosos y mienten perfectamente bien, que nosotros les seguimos creyendo. Es decir, yo no puedo entender, perdónenme, cómo gente que no ha hecho nada por la patria figuran en una encuesta allá arriba, una encuesta normal, común, no fue una encuesta de las que se van a hacer más adelante, pero hay que tomarlo en cuenta. Pero lo curioso, vuelvo a insistir, que cada vez es menos la gente que va a votar. Lo hemos visto en la última votación, el 60 y pico%, el 70%. Mucha gente ya no quiere ir a votar. Cuando la gente no quiere ir a votar, es el momento justo que el gobierno debería determinar que la votación sea como en Estados Unidos, que no sea obligatoria, que la gente vaya el que quiere a votar. Cada vez la gente le importa menos votar, le importa menos todo. ¿Por qué? Porque a los políticos les importa muy poco de la gente. La justicia es un antro en un 80% de corrupción. Le roban a todo el mundo todo lo que pueden. Entonces, cuando uno ve, y reitero el concepto, que tanto la policía como la justicia son dos instituciones mal vistas por toda la sociedad argentina, terminan siendo donde tenemos que terminar nosotros yendo. A ver, hay una especie de... yo no quiero que se privatice la justicia, pero la justicia es una sola. La policía es una sola. Es como que existe un monopolio. No te queda alternativa que ir a la comisaría y decirle, me robaron el celular. Y el celular es capaz que está detrás del mostrador, que los chorros se lo dejaron para que se lo venda al mismo policía. Es decir, la policía vende droga. Todos lo sabemos, todo eso. Yo les pregunto algo importante a todos ustedes. ¿Cuándo se imaginaron, vejetes, jovatos, viejos, como yo, cuándo se imaginaron hace 40 años que alguien iba a comprar droga a una villa miseria? Era imposible. La droga se vendía en Recoleta, en Palermo, en lugares más o menos... La droga no existía en ese momento. El otro día pasan un dron en la villa 1114. Una cola enorme de gente, que yo pensé que iba por algún plan social a buscar la canasta de alimentos. No, estaban haciendo la cola para comprar en un búnker droga en la villa 1114. Yo les pregunto, a dos cuadras de allí estaba el puesto de gendarmería. Los gendarmes no saben que ahí venden droga. No nos tomen de boludo. Por favor, les pido, hagamos las cosas bien. Ya no pasa por aumentar el sueldo a la policía. Pasa por generar buenas personas que tengan vocación de servicio, como lo eran hace 20, 30 años. El policía de la esquina, yo me acuerdo como si fuera hoy, era un sargento, cagado de frío en la esquina de José María Moreno y directorio, estaba ahí parado, y cuando salía mi abuelo le llevaba un mate cocido, otro le llevaba el famoso queso y dulce, el famoso postre de vigilante. Con esto quiero contarles que realmente hay una enorme decepción en la sociedad, pero sigue siendo la democracia el pilar más importante de una sociedad. Sigue siendo la democracia el pilar para todos nosotros. Entonces, con este criterio de las encuestas, yo no sé si incide en vos una encuesta, por eso quise mostrar esta, que es muy, muy, muy tempranera, digamos, quise mostrar esta para que lo tengas en cuenta y comiences no a investigar a los candidatos, porque no tenés mucho que investigar. A ver, ya sabemos lo que no hicieron. No hicieron una mierda, directamente. Hay pueblos que están en la ruina. Miren, yo les cuento algo grandioso de los kioscos, ¿no? En el Chaco hay 4 pueblos. Uno acá, otro acá y otros 2 acá. Acá en el medio se dividen los 4 pueblitos. Los pueblitos tienen 4.000, 5.000 habitantes. 4 intendencias con 4.000 habitantes cada pueblo. ¿No pueden hacer una sola? No. ¿Por qué no lo hacen? Un consejo deliberante, 5 o 6 concejales, autos, teléfonos, lugar donde sesionar, ¿qué? Entonces, este es un país que tenemos que terminar con las viejas ideas. Acá no pasa ya por ser peronista, por ser radical, por ser de izquierda o de derecha. Pasa por ser argentino, por no ser populista, por no ser fanático. Y acá hay un fanatismo tremendo. Están haciendo mierda a la juventud. Todo el mundo habla siempre, le hablo a la juventud porque queremos que la juventud esto y aquello y lo otro. Y nada funciona. El mismo Kicillof dijo el otro día en un acto, la Matanza tiene un problema. No tiene escuelas, no tiene hospitales, no tiene cordón cuneta, no tiene calles asfaltadas, no tiene cloacas. Él de su propia provincia dijo lo que la Matanza no tiene. Ahora yo pregunto, en todo el mundo se entiende que en todo el mundo las grandes ciudades comenzaron a llenarse de gente que del campo se fue para la ciudad. Esto no pasó en la década del 50, en la década del 60, en la década del 70. Va a llegar el momento que en la Argentina, ojalá así sea, todos vuelvan al lugar de origen. Y me refiero, Vaca Muerta, con todos estos proyectos nuevos que hay, quizás podemos lograrlo. Pero no se puede la política oponerse a todo. Soy claro con lo que digo, ¿no? Oponerse a todo. A todo hay que oponerse. Hay que dejar gobernar, porque Carlos Menem tuvo la posibilidad enorme de gobernar con el radicalismo a su favor, con el Chacho Jarolaski, me acuerdo, que venía a Radio El Mundo a visitarme, y tuvo esa posibilidad de poder gobernar en esa transición terrible entre Alfonsín y el gobierno de Menem, y logró privatizar algunas cosas que hoy quieren estatizarla nuevamente. Me refiero a Quintela, el gobernador de la provincia de La Rioja, que me encantaría hacerle una nota para que me cuente con qué vamos a pagar la estatización, ¿no? Bueno, espero no haberlos aburrido. Ahora, en unos instantes, vamos a tener en vivo acá en el piso a un gran productor, director, bueno, un tipo de una trayectoria increíble, que no, es que cómo lo logró, ¿no? Pero bueno, una trayectoria increíble, va a ser una nota muy linda, muy divertida, me refiero a ¿cómo se llamaba este tipo? Bueno, es la vejez. Lucas Areco, con doble C incluso, ¿eh? Con doble C, Lucas Areco. Si le hubieran puesto Antonio sería mucho más lindo, pero le pusieron Lucas. Luego lo tenemos a Juan Manuel Casella, casi Casella, diputado nacional en varias oportunidades de la provincia de Buenos Aires, fue candidato a gobernador en 1995, y luego para el final lo tenemos al Cabezón Cruz, que va a estar acá en el piso, que fue diputado nacional, fue presidente de la SEANCE, y fue el que llevó a Diego Maradona a Mandillú de Corrientes. Nos encontramos en un ratito, en unos minutos nada más, con Lucas Areco, para hacer una charla bastante íntima, la vamos a hacer desnudos, pero después lo van a ver ustedes. Nos encontramos en un momento de Despierta Latinoamérica, estás en Diuco TV Digital. Chau.
1: Para justificar con los no de la gente. ¿Para qué escuchás? Por ejemplo, si estás en ventas y vos salís al mundo, la pregunta es, ¿para qué escuchás? ¿Vos escuchás para justificar con los no de la gente tu mala actitud? ¿Vos sos de los que escuchás los no de la gente para justificar tu mala actitud? Porque vas a encontrar muchos negativos y excusas para justificar tu incompetencia. ¿Vos para qué escuchás? ¿Para los negocios de oportunidades? ¿Vos para qué escuchás? ¿Para qué escuchás? O sea, me condiciono para algo, ¿sí? Escucho, ¿para qué compromiso escucho? ¿Para el compromiso de víctima? ¿Para victimizarme? ¿O escucho para la qué posibilidad? Fíjense cuál es su verdadero, ¿qué? Compromiso. Porque entonces yo voy a escuchar para el compromiso que yo qué tengo. Y es obvio que voy a empezar a encontrar cosas que tienen que ver con mi qué, con mi compromiso. Y todas las conversaciones que no articulan con mi compromiso, ¿qué va a pasar? ¿Las dejo de qué? Las descarto. Conversaciones de no posibilidad, de depresión, negativos, los corro ¿dónde? A un costado.

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0: Bueno, me senté en el sillón de los dioses, estuve media hora parado ahí, la artrosis, usted sabe, señora, llega a cualquier edad. Bueno, ya lo tengo a mi derecha, a Lucas Areco, que es director de mucho tiempo, director artístico, director de cámara, director de cine, director de orquesta, director. Lucas, querido, ya nos saludamos antes, pero nos saludamos después. Bueno, yo le quiero hacer una nota a Lucas, porque me parece interesante su carrera. Está en un momento de su carrera de inflexión, donde sos o no sos lo que querés ser. Y, Lucas, para que la gente te empiece a conocer, fuera de que vos estás en LAM, que sos uno de los productores de LAM en el canal de aire, que muchos saben quién sos, ¿dónde naciste vos?
1: En Tigre.
0: En Tigre.
1: En realidad nací en San Isidro, en el Hospital San Isidro, pero viví en...
0: Cuando era el viejo Hospital San Isidro.
2: El viejo Hospital San Isidro.
0: Cuando era Melchor Posse, el intendente.
2: Y antes también, ¿eh?
0: Y antes también. yo quise quedar bien con vos.
2: Bueno, muy bien, quedemos bien, sí. Con Posse.
0: La primaria, ¿dónde la hiciste?
2: En un colegio en Tigre, en la escuela número 3 de Tigre. Y la secundaria en el colegio Marco Sastre de Tigre.
0: También de Tigre.
2: Sí, todo de Tigre.
0: Ahora, cuatro o cinco años, un recuerdo cuando era chiquito.
2: Uf.
0: Uno que te haya quedado. A mí me cuesta mucho acordarme esa edad, ¿eh?
2: Sí, me acuerdo de mucho del jardín. El jardín, me hace ir mucho tiempo para atrás, pero el jardín tenía un arenero y yo llevaba un juguete que era una topadora amarilla. Me acuerdo de haber jugado con la topadora en el arenero. Y que se me perdió, ese es el recuerdo, se me perdió una pieza de la topadora y no la encontraba más. Claro, sí, como, olvidate.
0: ¿Ese es tu recuerdo?
2: Ese es mi recuerdo de los 3-4 años.
0: Bueno, lo de la topadora...
2: El segundo recuerdo, decime.
0: Lo de la topadora, habla bien, porque vos sos una topadora.
2: Bueno, muy bien, bueno, me gusta la definición.
0: Algo tiene que ver con tu infancia.
2: Me gusta la definición.
0: Parezco a Badi, ¿no? ¿Y el segundo?
2: El segundo es, había un almacén una cuadra antes del jardín, donde mi abuela, cuando me llevaba ella al colegio, se vendían las galletitas sueltas, ¿te acordás que venían en lata? Y me compraba merengadas, me encantaban las merengadas, ¿te acordás que vine con las dos tapitas y cortaba la tapita y comía lo de adentro y lo otro no lo comía?
0: ¿Qué fue tu abuela para vos?
2: Y mi abuela fue como una gran mamá, fue mi madre mientras mi mamá no estaba, que por ahí estaba haciendo otras cosas, laburaba, etcétera. Mi abuela es la que me cuidaba, me criaba.
0: ¿Y cuántos hermanos son?
2: Tres. Martín, Pamela y yo.
0: ¿Vivían los tres juntos?
2: Sí, familia tradicional, mamá, papá, hermanos.
0: ¿Había una diferencia de edad importante o era más o menos?
2: Con Martín nos llevamos, en mi caso, 7 años, con mi hermana un año y medio, 2.
0: Con Martín entonces el problema era cuando empezó a crecer los amigos eran distintos.
2: Uf.
0: ¿No?
2: De hecho, él en ese momento, cuando empieza a crecer, que nosotros éramos mucho más chicos, él decide mudarse, irse a vivir en una casa que teníamos atrás del terreno, y ahí se arma su sala de ensayo porque él es músico y vive ahí porque para tener más libertad, porque imagínate, nosotros éramos muy chicos y él ya estaba en la adolescencia.
0: 7 años en ese momento,
2: uf,
0: era importante. Cuando vos tenés 2 y él tiene 17,
2: claro,
0: ya...
2: No, la diferencia mayor era a los 14 de él y a los 7 nuestro.
0: ¿Te enamoraste de alguna maestra?
2: Sí, muy bien. ¿Cómo sabes? De mi maestra de primer grado,
0: Marta. Lo bueno que no sé nada de vos.
2: De Marta me enamoré. Sí, ¿quién no se enamoró?
0: ¿Marta se llamaba?
2: Sí, Marta.
0: La número uno.
2: La número uno, como mi mamá.
0: ¿Y qué cuando la mirabas a Marta, qué sentías?
2: Bueno, creo que es ese primer
0: ¿admiración?
2: Amor. No, empezás a descubrir lo que es la mujer, ¿no? Lo que es el sexo opuesto.
0: ¿Había otros chicos que estaban enamorados de Marta?
2: No, nunca lo hablé porque era muy chico.
0: Mira vos.
2: Tenía 6 años. ¿Con quién lo hablas esa edad? Pero sí me despertaba eso de mirar a la mujer y mirarla con otros ojos ya. Ver a una persona con el pelo largo.
0: En esa época tuya, de chico, ser músico o ser artista era de atorrante, de vago.
2: Claro.
0: Y ser futbolista ni hablemos. Yo quise ser lo que soy y mi abuela me decía, eso de atorrante, eso de vago, conducir, esto que estoy haciendo ahora, ¿no?
2: Claro.
0: ¿Quién te genera vos? Porque la televisión era en blanco y negro,
2: sí.
0: Ni siquiera había llegado al Mundial del 78, por ahí naciste vos.
2: En el 75.
0: En el 75.
2: Claro.
0: ¿Qué te genera vos lo artístico, no? Sí. La televisión, la radio, los artistas, ¿qué te lo genera? ¿Dónde empieza la llama?
2: En la radio. Nosotros teníamos a la vuelta de mi casa una radio vecinal que se llamaba FM Norte.
0: ¿En qué calle?
2: En Sarmiento y Chacabuco, en Tigre. No, Juncal y Sarmiento, perdón. Juncal y Sarmiento, FM Norte, era toda una esquina.
0: Cuando Tigres inundaba.
2: Muy bien, Tigres inundaba. Y en ese momento, ¿te acuerdas que estaba muy de moda alquilar el espacio de radio y ir a hacer un programa con amigos?
0: ¿Cómo ahora?
2: Bueno, como ahora. Como ahora es el streaming. En ese momento un amigo que nos gustaba muchísimo la música decide pensar y armar un programa de radio. Y me sumo y cuando entré a la radio, wow, me fascinó.
0: ¿Quién puso el nombre?
2: El dueño de la radio, que era un vecino.
0: ¿Cómo se llamaba el programa?
2: No, el nuestro lo pusimos con mi amigo y yo, que se llama La Cruz de Hierro. Porque era muy de música, nos gustaba el heavy metal, viste que esa edad cuando no definís bien...
0: La época de Box Day.
2: Claro, nos gustaba el heavy
0: la
2: metal.
0: La Biblia.
2: Entonces, exacto. Porque éramos muy fanáticos de Led Zeppelin y de Deep Purple. Entonces nos gustaba esa música.
0: ¿Te acordás tu primer momento en el micrófono?
2: Sí, en ese momento.
0: ¿Cuáles fueron tus palabras?
2: No, la verdad que no me acuerdo las palabras. No,
0: ¿estabas nervioso?
2: No, porque lo tomamos como algo entre amigos.
0: ¿Ya practicabas en tu casa, entonces?
2: No, lo tomamos como natural, como una esencia natural. Íbamos ahí, nos sentábamos, hacíamos el programa, nos divertíamos una hora. Era todos los domingos, de 2 a 3 de la tarde.
0: Bien.
2: Pasábamos ¿cómo? Música, charlábamos un poco, poníamos música.
0: ¿Alguien de tu familia es artista o le gusta la...?
2: Tengo familia, bueno, mi hermano, músico de toda la vida. De hecho, él te conté que cuando se muda a la casa de atrás, arman la sala de ensayo con el grupo musical ahí.
0: Ruido.
2: Y yo era la mascota de ellos, yo estaba ahí todo el día. Yo veía cómo cantaban, cómo tocaban los instrumentos.
0: ¿Cómo te llevabas con tu viejo?
2: Mi amigo. ¿Yo cómo te digo a vos? Decilo, dale, decilo.
0: Me dice viejo.
2: ¿Pero por qué?
0: No sé, no entiendo.
2: Porque sos parecido a mi papá.
0: ¿Sí?
2: Yo tenía esa relación, como te digo, como te trato a vos, así hablaba con mi papá.
0: ¿Con tu vieja?
2: Fascinante. Al día de hoy, mi vieja igual.
0: ¿Los dos viven?
2: Amigos. No, mi papá falleció en el 2018.
0: Hace
2: mi mamá
0: poco.
2: Vive. Sí.
0: ¿Qué extrañas?
2: Extraño mucho.
0: ¿Qué extrañas de tu papá?
2: Tomar mate con él. Esto que tenía con él de charlar todos los días. Yo no me iba a laburar sin pasar por la casa y tomar mate.
0: ¿Murió de pronto?
2: Sí. Se enfermó, le agarró una bacteria que entró en el cuerpo. Se enfermó y en un mes se fue.
0: ¿En ese mes tuviste el tiempo de despedirte?
2: Fui todos los días a cuidarlo. Entre los tres hermanos nos cubríamos las 24 horas, 8 horas cada uno, como un trabajo.
0: Decime las cosas que te pidió tu viejo sabiendo que se iba a ir.
2: No, porque ya lo último, la enfermedad había avanzado tanto que...
0: Tenía un problema cognitivo.
2: Exactamente, sí señor, muy bien. Entonces había perdido un poco la conexión con la realidad.
0: Por suerte.
2: No sé si por suerte, porque algo que le dije en un momento me dolió y me lo guardé para mí. Y lo voy a decir, no, total, no tengo problema, porque son cosas que pasan en la vida misma.
0: Sí, sí.
2: Yo en un momento él tenía que tomar los remedios y el médico me dijo que tome mucha agua. Mucha agua, mucha agua, mucha agua. Entonces le habíamos metido un remedio en el agua porque no lo quería tomar, viste, nada. Entonces le digo, pa, dale, toma el remedio. No quería, no quiero tomar más nada. Dale, hacelo por tus hijos, le digo. Y me mira el tipo y me dice, yo por mis hijos ya hice todo. Y me quedó grabado.
0: Brutal, ¿no?
2: Uf. ¿Qué te
0: bueno,
2: parece?
0: Arrancamos un poco más atrás a la secundaria.
2: Dale.
0: ¿Vos querías seguir estudiar o no?
2: Qué buena pregunta.
0: Todas mis preguntas son buenas, ¿eh?
2: Si voy a ser sincero, yo nunca estudié. Yo tenía tanta facilidad con el estudio que yo leía algo y me quedaba y no necesitaba estudiar. Nunca repasé. Yo soy profesor de inglés y nunca estudié ni para un solo examen. Yo simplemente prestaba atención en clase.
0: Viste que yo no uso papeles para conducir.
2: Exacto.
0: Es producto de que aprendí muchas cosas que esto ayuda a que la memoria siga funcionando.
2: Exacto.
0: ¿No? Viste que todo el mundo usa papeles.
2: Claro.
0: Vos en tu programa...
2: trabajo con una rutina.
0: Tenés una rutina. Yo tengo una rutina que es un papelito así.
2: Claro.
0: Pero arrancaste con la secundaria. ¿Cómo te llevabas con la física, la química, las matemáticas?
2: Todo, me gustaba todo, me encantaba.
0: ¿Te gustaba?
2: Lo único que me gustaba era la literatura, nada más.
0: Leer.
2: Pero pues sí, todo lo que es aprender es esencial en la vida, por más que después no lo puedas aplicar, pero cuando pasa el tiempo te das cuenta que para algo servía.
0: ¿Viajes de egresados?
2: Viaje egresado, pagué dos veces el viaje egresado y nunca viajé. Porque en un momento yo dejo el colegio. Interrumpo mi ciclo lectivo y decido ir a trabajar con mi viejo. Mi viejo era encargado de una fábrica de soda y representante de Coca-Cola en Zona Norte. Voy a laburar con él en la fábrica, me dice, ¿no querés estudiar? No tenía ganas de estudiar.
0: Ahí en Tigre.
2: Me voy a laburar con él y después retomo. Entonces había pagado el viaje en ese momento, no viajé y lo retomé y después ya la verdad que no pude viajar.
0: ¿Vos crees en Dios?
2: Sí, Dios es mi vida.
0: ¿Qué crees de Dios?
2: Todo. Todo. Primero en una relación. Para mí Dios es la relación, Dios es amor. El amor aplicado en todo sentido.
0: Te hago una pregunta, ¿no?
2: La que quieras.
0: Si Dios, quizás vos tengas la respuesta que ningún cura
2: a ver.
0: Me dio. Si Dios es tan poderoso y tan importante, y cuando íbamos a la escuela se hablaba de Dios y del diablo,
2: sí.
0: De Satanás, si Dios es tan poderoso, ¿por qué no termina con el diablo?
2: Ya lo terminó hace 2026 años.
0: ¿Y por qué se sigue hablando en las iglesias?
2: Porque esos
0: pastores que salen en televisión, porque Satanás te persigue.
2: Porque es religiosidad. Y en realidad Dios es vida, no es religión.
0: Bien.
2: La religión es un concepto. Y creer en Dios es vivirlo.
0: Yo en los últimos años me entregué 4 veces a Dios.
2: Sí.
0: Uno hace 2 años con un problema muy grave que tuve. Y dije, me entrego a vos. Y fue lo mejor que pude haber hecho.
2: En mi caso también.
0: Él me encaminó.
2: Sí.
0: Y estoy acá gracias a Dios.
2: Sí.
0: Esa es la realidad, ¿no? Bueno, comienza el tema de la primera novia.
2: Uf.
0: Puedes decirlo. Total.
2: Ya no me acuerdo.
0: Un poquilombo.
2: Yo puedo.
0: Bueno, en ese momento.
2: Sí.
0: A mí mis amigos del barrio me usaban como levantador.
2: Claro.
0: Porque.
2: Sí. Rompehielo eras vos.
0: Claro, yo entraba. Claro. Hola, mamita, ¿cómo
2: estás? Era como el barco, ¿viste? El Irizar, que
0: claro,
2: rompe el hielo.
0: Claro.
2: Y después venían atrás todos.
0: Exacto. Y no estaba mal. Voy a usar la palabra que usábamos todos, levantarse una mina.
2: Sí, obvio.
0: La mina es una palabra que se usa en el tango, en todos lados.
2: Sí.
0: Ahora, después lo... Y en la calle, yo mi primera mujer la conocí en la parada del colectivo.
2: Claro.
0: Me saqué el saco, lo puse en el piso y le dije, hermosa, divina, por favor, no se ensucie sus piecitos.
2: Mutu Casareco, lo
0: que dice. No, y la gente lloraba, lloraba de risa.
2: Claro, y sí.
0: ¿Cómo fue tu primer novia, ¿cómo la conociste?
2: Muy parecido a lo que vos contás. Yo estaba, en esa época tenía moto, estaba paseando con mi moto, con unos amigos, y paso por el colegio donde iba yo, pero paso por el turno tarde.
0: ¿Pero tenías una preferida?
2: Siempre, yo soy de los que me gusta una y decido conquistar a esa.
0: ¿Y vas, aunque te parezca imposible?
2: Sí, imposible, allá voy.
0: Bien.
2: Entonces la conozco, la empiezo a seguir con la moto, diciéndole cosas, qué linda que sos, papá. Estaba con las hermanas, se reía, pero no me dio pelota. Entonces ya más o menos entendí por dónde andaba y por dónde los horarios que tenía y empecé a pasar por ahí a tratar de volver a encontrarla.
0: ¿Y qué te ponías para impactarla? ¿Alguna ropa especial?
2: Nada. Ahí tenía yo 16 años.
0: ¿No te vestías para la ocasión?
2: En ese momento no.
0: Después sí.
2: Después sí, claro.
0: ¿Cómo se llamaba?
2: Natalia.
0: ¿La seguís viendo o no?
2: Seguimos hablando, cada 1000 años seguimos hablando.
0: Qué bueno eso, ¿no?
2: Sí, sí. Yo tengo muy buena relación con todas mis exparejas. Porque siempre fui frontal.
0: ¿Vos sos casado?
2: No, divorciado.
0: ¿Divorciado?
2: Sí.
0: ¿Cómo se llama la mamá de tus hijos?
2: Tengo una sola hija, se llama Tiziana, la mamá se llama Melina.
0: Melina.
2: Con ella no me casé con otra persona que estuve en una relación más.
0: Bueno, a Melina, la mamá de tu hija,
2: sí.
0: Perdón, a tu esposa, la mamá de tu hija, ¿dónde la conociste?
2: Trabajando en la tele, en Canal 13, en Sorpresa y Media.
0: Sí.
2: Bueno, yo era camarógrafo de ese programa en ese momento, y ella era la anfitriona. Ahí la conocí.
0: ¿Quién era?
2: Ah, no te importa.
0: La anfitriona.
2: ¿Qué crees? Este viejo peligroso, ¿viste?
0: ¿Quién era?
2: No, Melina Yolosmanes. No la conoces.
0: ¿Qué sabes si la conozco?
2: No la conoces.
0: Tuve un hijo con ella.
2: Me mentís, entonces.
0: Bueno,
2: un mentiroso, pero... viejo, al final, ¿viste?
0: Sí. Decime una cosa. Mirá, yo tengo 73 pirulos.
2: Sí.
0: Si tengo que mentir y acordarme lo que dije, me suicido.
2: Claro. No, suicidarte no, pero otra cosa. No,
0: me olvidaría de todo.
2: Claro.
0: Bueno, ¿estuviste enamorado de alguna... Realmente, decime, ¿de quién estuviste enamorado perdidamente?
2: Nunca me enamoré.
0: ¿Cómo sabes?
2: Porque lo sé. Porque
0: ¿Le decías te amo a tu mujer?
2: Sí, pero eso no es enamorarse.
0: ¿Y vos sabías que no estabas enamorado?
2: No, me di cuenta después. Hoy me di cuenta.
0: ¿Y ella sabía que vos no estabas enamorado?
2: No, porque no...
0: ¿Ella estaba enamorada de vos?
2: No me deja contestar. Sí. Nada, vamos de a poco. Hablemos, si querés, hablamos del amor y lo que es estar enamorado.
0: Dale.
2: Me parece más interesante que todo lo otro. Hay una gran diferencia en amar a alguien. Yo puedo amarte a vos, puedo amar a Susana, puedo amar...
0: Estamos hablando de estar enamorado, sí.
2: estamos hablando de esta, que es un es otro, es otra
0: de la pasión, de
2: es prácticamente
0: es el grado más máximo,
2: claro, y eso se alcanza puede ser una vez en la vida o muchas o ninguna.
0: Es decir, Lucas, no sabes lo que creía, no sabes lo que es estar perdidamente enamorado,
2: no lo sé.
0: Es maravilloso.
2: Bueno, no lo conocí.
0: Yo sí lo sé.
2: Deseo conocerlo.
0: Sí, sí.
2: Te felicito.
0: No, lo que pasa es que tenés que estar atento a las señales.
2: Sí.
0: El amor puede estar...
2: Lo que pasa es que tenemos que hablar ya de cómo fui yo las veces que estuve en pareja.
0: ¿Cómo fuiste vos?
2: Yo fui conociendo el amor a medida que lo fui entendiendo. El amor hay que entenderlo. Por un lado hay que sentirlo, pero por otro lado hay que entenderlo. Yo no sabía lo que era el amor. Yo creía que sabía lo que era el amor. Cuando descubrí lo que era el amor, ahí me di cuenta que nunca me había enamorado.
0: ¿Puedes definirlo?
2: ¿Sabes por qué? Sí, te lo defino. El amor es lo que vos sentís sin y lo que vos das sin esperar nada a cambio.
0: Sin especular.
2: Exactamente. Y yo siempre especulé. Eso que decís vos de poner el saco en el piso, lo hice 100,000 veces. Regalar flores, bombones, osito de peluche, todo. Pero nunca fue genuino. Porque nunca fue auténtico, porque siempre lo hice esperando algo de la otra persona. Entonces, como siempre fue así,
0: interesante, ¿eh?
2: Nunca logré enamorarme de algo que salga espontáneamente. Si te doy, te regalo un chocolate, no espero que me des un beso. Espero que lo veas como un acto de amor. ¿Se entendió?
0: Sorprendente.
2: Aplauda si quieres, Susana, aplauda.
0: Sorprendente.
2: Muy bien, ahí aplaude.
0: No, sorprendente para la gente que está viendo esto, tu definición y tu valentía.
2: Claro.
0: De decir, soy un especulador del amor.
2: Lo fui, ya no lo soy, por eso estoy solo.
0: Ahora estás esperando...
2: Enamorarme y sentir ese amor genuino.
0: Y darle chocolate sin esperar nada a
2: cambio.
0: Nada,
2: dárselo porque lo siento de corazón.
0: ¿Eso lo lograste solo o con psicólogo?
2: No, trabajé muchísimo dentro mío.
0: ¿Vos solo?
2: Con muchas herramientas, yo hice cursos de coaching y además yo trabajé para una fundación de autoayuda que se llama Volver a Empezar.
0: Sí, sí.
2: Y me preparé muchísimo durante 5 años para poder hablar, como estoy hablando con vos, con personas que le pasaron 100,000 cosas en la vida.
0: Chicas.
2: Necesitas herramientas para eso.
0: Chicas, acá lo tienen a Lucas, que le va a regalar un chocolate, flores sin esperar nada a cambio.
2: Pueden bueno, llamar a pedir viajes, ¿viste?
0: Pueden llamar a @ Despierta Latinoamérica, yo soy el que las voy a conectar con él, pero no espera nada a cambio, ¿eh?
2: Nada. Nada.
0: Bueno,
2: si es genuino, no, ¿por qué vas a esperar algo a cambio?
0: No, pero me mató la definición.
2: Y bueno.
0: Aparte, lograr solo ese trabajo, sí. No es fácil lograrlo. No.
2: Y bueno, siempre, anteayer charlaba con mi mejor amigo y hablábamos de todas estas herramientas que uno tiene para vivir mejor, no es más, ni más ni menos, y ser auténtico, ¿no? Y le hablamos, che, ¿cómo no aprendimos esto antes? Pero bueno, a veces las cosas pasan en la vida, sí. Porque no era el momento tampoco.
0: Yo lo aprendí eso en un curso que hice de control mental con el doctor Silva.
2: Bien.
0: Aprendí que de no esperar nada a cambio cuando había
2: claro,
0: amor.
2: Claro.
0: Pero bueno, después tenés que sentir el amor y ser correspondido.
2: Exactamente.
0: ¿No? ¿Te gustaría tener un hijo más?
2: En algún momento, sí, era. La verdad que en algún momento era un sueño volver a ser papá. Porque quería vivir la experiencia de, tengo una mujer, una hija mujer, de tener un hijo varón. Viste que el hombre es como...
0: Sí.
2: Es como...
0: Bueno, en mi caso, mi preferida era mi hija, ¿no?
2: Claro. Claramente, obviamente tengo una, pero yo igual siento que el amor también por los hijos no se divide, se multiplica. No es que si tenés dos hijos, a más menos a uno que al otro. No, el amor se multiplica.
0: Se multiplica. ¿Cómo pasó tu hija el tema de la separación?
2: No, era muy chica, por eso decidimos con la mamá en su momento, cuando vimos que las cosas no funcionaban, que tomar la decisión...
0: Y tiene buena relación con ambos.
2: Sí. Imagínate que hace poquito, nosotros una vez cada 2-3 meses nos juntamos con la mamá a comer los tres juntos.
0: Sí.
2: Y a mi hija le hace muy bien.
0: Yo tuve la suerte, cuando me separé de mi hija, de mi primera mujer,
2: sí.
0: Esto es una charla, no es una
2: obvio.
0: Entrevista,
2: sí.
0: Y estar con Marisa, que fue mi... el amor de mi vida,
2: sí.
0: Yo tenía una hija que es Paola, que hoy tiene 47 años, con mi primera mujer, y no teníamos hijos con la segunda, y un día la llamo a la primera, Marta, le digo, Marta, le digo, ¿por qué no festejamos el cumpleaños de Paola, que es mi hija,
2: sí.
0: Todos juntos, Marisa, vos, mis suegros nuevos, mis suegros viejos,
2: sí.
0: Hicimos toda una fiesta, y mi hija, que tenía 6 años, estaba, no podía creer
2: claro.
0: Que la madre se abrazara con Marisa,
2: eso es amor.
0: Y cuando nació mi hijo, La primera que llegó a Otamendi fue mi primera mujer.
2: Mirá.
0: Abrazar a Marise y felicitarla por el hijo.
2: Ahora te voy a preguntar yo. ¿Por qué, cuál es, por qué decís que Marisa fue el amor de tu vida? ¿Y por qué no las otras?
0: Porque no hubo nada. Vos fuiste un definidor perfecto.
2: Ahí está, yo, mirá. ¿Viste?
0: No hubo nada a cambio.
2: Muy bien.
0: Ni de ella ni
2: entonces
0: de mí.
2: Entonces te das cuenta que eso fue genuino, todo lo del resto no.
0: No, no, me vi reflejado con lo que dijiste.
2: Bueno.
0: Con lo que vos buscabas, yo lo había encontrado y me di cuenta que era ella, ¿no?
2: Y además, no sé si te pasa a vos que el amor va
0: evolucionando. Lo que pasa es que tenía un problema.
2: ¿Cuál?
0: Era muy, muy linda. Yo en un momento dije, yo con esta cara, que yo, igual, por eso te pregunté, ¿ibas al frente igual? Y vos decís, sí.
2: Claro, sí.
0: Yo lo imposible, dijiste lo imposible, voy igual. Bueno, ¿qué le tenés miedo de la vejez?
2: Bueno,
0: si hay algo que le tenés miedo.
2: Me parece que la vida es un viaje. Y que ese viaje se termine, nada más. No le tengo miedo a la muerte, le tengo miedo a que el viaje se termine. ¿Viste cuando te vas de vacaciones y estás disfrutando? Yo estoy en una etapa que disfruto mi vida. Me realicé, entre comillas, como hombre, como trabajador, como logré casi todo lo que quería. Me falta enamorarme. Entonces estoy disfrutando de este viaje, que es la vida. Y entonces digo que nunca se termine, porque soy feliz.
0: Algo que recuerdes que te hizo llorar.
2: Las emociones. Algo que me haga llorar de dolor, no, porque no lloro más por dolor, ya lloré lo que tenía que llorar.
0: De dos cosas, ¿de alegría o de tristeza?
2: De alegría, cuando gané el Martín Fierro, el hecho de decir, bueno, llegué, ¿viste? Cuando decís, planificás ir una meta y lográs cruzar la barrera, decís, bueno, llegué. Lloré de alegría en mi casa, en la intimidad, conmigo mismo, porque me celebré a mí mismo haber ganado un Martín Fierro, que me lo había propuesto. Me había preparado tanto para que eso llegue. Ahí lloré de felicidad. Y de dolor, no, hace mucho no lloré de dolor. La última vez que lloré de dolor fue justamente por una separación con una pareja que yo tenía, que creía haber estado enamorado, y después me di cuenta que era un capricho, no era amor.
0: Eso es difícil de enamorarte.
2: Sí.
0: Entonces, ¿no?
2: Sí.
0: Ahora,
2: sí, pero porque conozco a mí mismo y conozco lo que puedo dar.
0: Para la mujer que está enfrente con vos tomando un café, que sabe que tu profesión hay modelos, hay mujeres.
2: Humo, eso es humo.
0: No, pero es medio dramático para la mujer, que no es del medio.
2: Claro. Pero pasa en todos lados, si vos te querés.
0: Sí, en la oficina también.
2: Mi ex mujer trabajaba, era médica y era un descontrol. Y ahí estaban los problemas. Entonces, llevar a un terreno laboral el amor o el desamor o la infidelidad no me parece algo lógico.
0: Sí.
2: Vos lo decías que ibas caminando por la calle y veías una mujer, entonces no tenías que estar en el medio de un estudio de televisión para conocer a alguien o rodeado de modelos.
0: No, siempre soñé con esto, ¿no?
2: Bueno.
0: Siempre, toda la vida, desde los 12 años. Es decir, yo cuando terminé la primaria no quise seguir estudiando, entonces mi abuela me dice, ¿trabajar o estudiar?
2: ¿Dónde conocí a la mujer de mi vida? Pregúntame.
0: ¿Dónde?
2: En un solarium. No fue nada dentro de un estudio de televisión.
0: Claro.
2: La mujer de mi vida. No el amor de mi vida.
0: Yo había camas dobles en el solarium. Camas familiares. ¿Cuál es el próximo paso laboral que vos considerás que mereces y aún no llegaste?
2: Bueno, como objetivo inmediato tengo esto, que crezca Diuco, que estamos trabajando sobre esto. Estoy enfocadísimo con este proyecto.
0: ¿Por qué estás tan enfocado con este proyecto?
2: Porque me gusta el desafío.
0: Ah, pensé que era por mí.
2: No, viejo. Si vos estás dentro de la grilla, entonces sí, obviamente, todo lo que esté adentro de Diuco tiene que crecer.
0: ¿Y qué es para vos, Diuco?
2: Es una oportunidad. Una oportunidad de...
0: De remontar el barrilete bien arriba.
2: No, de desarrollar todo lo que aprendí.
0: Ah, claro,
2: todo lo que me preparé.
0: Empezar de nuevo en un lugar, decir, bueno, nuevo, con toda la tecnología.
2: Exactamente.
0: ¿Cuántas horas dormís y si disfrutás de un sábado o un domingo?
2: Duermo seis.
0: ¿Cuántas horas dormís y si disfrutás de un sábado o un domingo?
2: Duermo entre 6 y 8 horas y disfruto los momentos libres, los disfruto muchísimo. Muchos. Por lo general, no...
0: Fuera del laburo, ¿no?
2: Sí, claro. Sí. Los sábados no trabajo, entonces disfruto mucho el
0: sábado. ¿Qué haces los sábados?
2: Visito a mi familia, me junto con amigos. El sábado pasado me fui al Delta, al río, y fuimos a comer un asado en la isla. Igual estoy conectado 100% con todo lo laboral. Los chicos no paraban de escribirme, de contactar, pero pero me siento a comer un asado, a tomar unos mates y a charlar con amigos. Eso me hace muy
0: mañana
2: bien.
0: Te llama por teléfono Dios,
2: sí,
0: y te dice: Lucas, está en el teléfono tu viejo.
2: Sí.
0: ¿No? Las primeras palabras, ¿cuáles serían?
2: Gracias por todo. Gracias. Una sola.
0: ¿Soñaste con él alguna vez?
2: Todos los días.
0: No, ¿en serio?
2: Sí. Todos los días.
0: ¿Caló hondo en tu formación?
2: Sí. ¿Cómo no va a calar hondo? Es medio la vida, no, junto,
0: no,
2: por más.
0: No estoy hablando de formación laboral, ¿eh? La honestidad,
2: el
0: laburar.
2: Mi viejo me regaló la mejor enseñanza que puede tener un ser humano, la honestidad y el valor de la palabra. Para mí es más importante que vos me des tu palabra que un cheque en blanco. Uh-huh. Eso es más importante. Y el servicio que tenía mi viejo. Mi viejo era un tipo servicial.
0: ¿Qué no te gusta de tu cuerpo?
2: No, me aprendí a aceptarme, así que no estoy desconforme.
0: ¿Y qué te gusta?
2: Todo.
0: ¿Qué me preguntarías vos a mí?
2: Si tenés...
0: Sí, espera. Obviando el tema...
2: No, obviando
0: la pelotuda pregunta. ¿Sos feliz?
2: No. Yo te hablé, claro, yo te hablé de que la vida es un viaje. Tu viaje, ¿cómo viene?
0: Empieza todos los días.
2: Muy bien.
0: Y nunca sé dónde voy a terminar, ni dónde voy a estar. Y en realidad, no por la edad, pero dijiste algo muy interesante recién, ¿no? Vos estás en Duco para llevar a Duco allá arriba, poner lo tuyo. Yo también pienso lo mismo de Duco. Mm. Me dieron un lugar, me siento muy cómodo, y realmente me gustaría volver a hacer los programas que hacía durante 20, 25 años, volver a hacer radio de nuevo, por ejemplo, pero bueno, es lo que hay.
2: ¿Y si hacemos Duco Radio?
0: Por ejemplo, ¿no?
2: ¿Hablemos con Susana, con Alejandro, que estaban por acá?
0: Todos los días empiezo de nuevo, me está costando algunas cosas recuperarme, pero lo estoy logrando desde la soledad.
2: Bien.
0: No desde los consejos facilistas de algunos amigos que te dicen: quédate tranquilo, todo pasa. Eso no existe.
2: No.
0: Todo pasa cuando vos quieras que pase.
2: Claro.
0: Bueno, ¿con qué querés cerrar? Porque nos tenemos que ir.
2: Con una reflexión.
0: Dale.
2: ¿Qué es el amor?
0: ¿El amor?
2: Para que la gente nos escriba, nos diga, nos cuente qué es para ellos el amor.
0: Claro, claro.
2: Nosotros ya lo definimos. Yo ya te dije lo que era para mí el amor.
0: Yo también.
2: Vos también. Para la gente que está en la casa, que nos está mirando, que lo mira en on demand después, ¿qué es el amor?
0: No tiene por qué ser el amor a una mujer o a un hombre.
2: No, el amor.
0: El amor.
2: El amor, la palabra amor, ¿qué significa?
0: Uno puede sentir amor por la empresa.
2: Claro, obvio.
0: Como yo lo sentía en su momento,
2: sí,
0: ¿no?
2: ¿Y por Duco sentís amor o no?
0: Me está gustando.
2: No, yo te pregunté otra cosa.
0: No, aún no, llevo poco tiempo.
2: Ah, bueno.
0: Aparte está ahí Salvador, que te hace seña, y Susana, y un montón de gente ahí atrás.
2: No importa, vos concentrate acá.
0: Sí, me gusta mucho venir.
2: Bueno, muy bien.
0: Me está gustando mucho.
2: Bien.
0: Y me puedo llegar a enamorar, ¿eh?
2: Bueno.
0: Te digo la verdad.
2: Obvio.
0: Cuando uno
2: enamorate
0: se enamora,
2: de esto que es maravilloso.
0: Lo que pasa es que cuando vos te enamorás y sufrís una decepción, ojalá que no me pase en Duco.
2: Opa, mirá Susana cómo te mira. Mirá,
0: No. Decepción en el buen sentido. Me puede ir mal a mí porque hago las cosas mal, me equivoco.
2: No, nosotros estamos para eso.
0: Claro.
2: ¿Para qué estoy yo acá? ¿Para qué está Salva, Horacio, los chicos? ¿Para qué estamos?
0: Bien, no sé, pero bueno.
2: Estamos para que las cosas, la duda que vos tengas, no la tengas.
0: Bien.
2: Hoy, ¿quién te armó toda la pantalla y todo eso? ¿Quién te
0: ayudó? La próxima charla va a ser esta.
2: Sí.
0: Dudas.
2: Bueno, dale, hablemos sobre las dudas en la próxima, dale.
0: No, la gente tiene muchas dudas.
2: Bueno, se las contestamos todas, las que podamos resolver.
0: Permanentemente. Me costó, ¿eh? No
2: fue
0: fácil. No, me impactaron tus respuestas.
2: Bueno, de
0: dos
2: eso
0: o tres
2: trata.
0: Que las tengo anotadas y te las voy a llorear, ¿eh?
2: Profundidad.
0: Bueno, en un ratito, después de la tanda, vamos a estar con Juan Manuel Casella, con Cachi Casella, que fue candidato a gobernador de la provincia de Buenos Aires, fue diputado nacional, es de Avellaneda, como Julián Centella, y después, que ya está en el estudio, Roberto Cruz, diputado nacional, mandato cumplido, fue presidente de la SEANCE, fue el que llevó a Maradona a Mandeyú de Corrientes, y aparte, el querido Cabezón es un gran amigo de hace 40 años. Vamos a la tanda y en instantes estamos nuevamente juntos, como siempre.

La manera de ser que aparece toda también la estructura interpretativa, el modelo mental, es muy importante el modelo mental. ¿Saben por qué? Porque vos no podés construir en tu vida más que la estructura que tengas de pensamiento. Vuelvo a repetir, vos no podés construir nada en tu vida más allá de tu estructura de pensamiento. Si la estructura de pensamiento es muy simple, es básica, mirando el día a día, el presente, tipo, yo le llamo modelo mental Carlito Balá. Es el tipo que está acá y está mirando y dice, ¿cuándo nos vamos? ¿Vieron Margarita Carlito Balá? O sea, viene por dos cosas a la escuela. ¿De qué van a hablar y cuándo nos vamos? Estructura, modelo mental Carlito Balá. No se viene a transformar. Está siempre... O sea, no se dice, bueno, a ver quién tengo que ser yo, a ver cuáles son las conversaciones que me están, mira, estoy ansioso, ya me quiero ir, no, pará, yo tengo que estar acá para escuchar el coaching de Guille que estuvo haciendo con fulá. Entonces, estar más presente. A ver, esto que voy a traer, ¿es el contexto adecuado? ¿Suma? ¿Aporta algo? ¿Me voy a exponer? Entonces, empiecen acá a trabajar en el modelo mental, en la manera de ser. Si tengo que construir algo grande, tengo que tener cimientos de qué tipo. Grandes, una estructura grande y al mismo tiempo flexible. Algo más complejo, no complejo porque es rebuscado, sino que complejo porque es capaz de incorporar muchas qué, muchas cosas, pensar de diferentes maneras. No me puedo quedar ahí estancado. Tengo que leer, tengo que estudiar, tengo que profundizar, tengo que investigar continuamente, que pedir coaching.

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0: Bueno, acá estamos en Despierta Latinoamérica, un nombre que le puse porque, bueno, es hora que despierte Latinoamérica de vez en cuando, estar un poco dormido, pero parece que hay una corriente de despertador en algunos países de Latinoamérica. Ni bien tenga la conexión con Juan Manuel Casella, vamos a hablar con él de todo lo que tiene que ver con la política nacional, la política internacional. Bueno, un gran dirigente radical de muchísimos años, es de Avellaneda, como yo siempre digo, de los pagos de Julián Centella. Estás en el aire, Cachi, ¿cómo estás? Rafael te saluda.
1: Buenas tardes, Rafael, gracias por llamarme, siempre a disposición.
0: Bueno, me alegro mucho, acá lo tengo sentado esperando su turno al ex diputado nacional Roberto Cruz, al cual vos debes conocer, ¿no?
1: Sí, cómo no, por supuesto.
0: Te manda muchos saludos desde acá atrás, que está esperando su lugar para charlar con nosotros. Bueno, Cachi, yo hice una pequeña editorial hoy con relación a la justicia. Es preocupante lo de la justicia, lo hemos hablado contigo varias veces. No es la justicia de la democracia que votamos en el 83, no es la justicia creíble. Ahora te dejo el análisis a vos. Y lo curioso de todo esto es que cuando vos ves las encuestas, la policía y la justicia están muy mal vistas, están entre el puesto número y número dos, como no preferencia de la gente, como que la gente no confía ni en la justicia ni en la policía. Pero como es una especie de monopolio, uno tiene que ir a la justicia y o a la policía, no queda alternativa. ¿Qué estás viendo vos con una justicia que va al freezer, que va al microondas, que hay un montón de detenidos en las cárceles donde hay grandes kioscos para sacarlos por $100,000, $200,000? Hay una corrupción enquistada dentro de la justicia enorme, en especial en las provincias. ¿Cómo estás viendo vos el tema de la justicia? Porque sin justicia no hay política ni tampoco hay economía.
1: No, la realidad de la justicia argentina es muy negativa en este momento particularmente. Yo tengo 50 años de abogado, 50 años de ejercicio de la profesión. Por lo tanto, puedo hablar con algún conocimiento de cómo debería funcionar la justicia. La objetividad, la imparcialidad y el conocimiento técnico son los fundamentos del respeto que la justicia debe adquirir. Para ser juez hay que saber, hay que conocer la técnica jurídica, pero además los jueces deben disponer de un bagaje moral personal que los coloque por encima de cualquier sospecha. En la medida en que deciden el destino ajeno, en la medida que son dueños de la vida y de la libertad de muchos argentinos, del patrimonio de los argentinos, su objetividad, su adhesión a la verdad, su transparencia en la decisión, son lo que nosotros estamos viendo desde hace un tiempo ya bastante largo.

0: Conocimiento técnico son los fundamentos del respeto que la justicia debe adquirir. Para ser juez hay que saber, hay que conocer la técnica jurídica, pero además los jueces deben disponer de un bagaje moral personal que los coloque por encima de cualquier sospecha. En la medida en que deciden el destino ajeno, en la medida que son dueños de la vida y de la libertad de muchos argentinos, del patrimonio de los argentinos, su objetividad, su adhesión a la verdad, su transparencia en la decisión, son lo que nosotros estamos viendo desde hace un tiempo ya bastante largo, consiste en que hay sectores de la justicia. Yo no quiero hablar de toda la justicia porque me consta la existencia de jueces honrados y funcionarios judiciales correctos, pero digamos que hay un tono de sospecha social que está fundamentado en circunstancias objetivas. La justicia aparece muchas veces comprometida con la impunidad, la no sanción de los delitos, particularmente de los delitos de enriquecimiento personal, donde mucha gente actúa a partir de su ventaja individual sin tomar en cuenta los límites legales. Y si la justicia permite que eso suceda, su desprestigio se convierte en esa crítica que las encuestas están diciendo. La gente no confía. Ahora, la pérdida de la confianza en la justicia implica la pérdida de calidad de vida, porque no tenemos un punto de referencia neutro. Tenemos complicidades, tenemos arreglos, tenemos demoras injustificadas, tenemos la sensación de que siempre hay privilegios, y eso nos dificulta la convivencia. Si la gente sospecha que la justicia no funciona correctamente, la posibilidad de convivencia armónica se deteriora notoriamente. Eso es lo que está pasando en Argentina.
1: Cachi, vos sabés que yo creo que de sensación la gente pasó a la certeza. De que en la justicia hay tardanzas inexplicables. El caso de los cuadernos lleva 12, 13, 14 años. Mira, no hace mucho lo saqué al aire al Gordo Samit, y tuvimos una charla sobre él. Estaba, me acuerdo que lo habían enganchado en una parrilla en Ramos con la tobillera, un hecho que tuvo él cuando estaba procesado. Entonces le digo, Alberto, decime, ¿cuándo empezó este juicio? Y me dice, mira, Rafa, dice, hace 20 y pico de años pasó este problema con un frigorífico. Dice, el 80% de la gente se murió, de los testigos, otros tienen Alzheimer, y a mí me tienen detenido. 20 años una causa. Los cuadernos, vos fíjate que ya a Pescarmona lo sacaron como imputado, testigo, como sea, porque ya es un hombre muy grande y muy enfermo, y así pasan las cosas. Pero la certeza está también, a ver si vos, que fuiste diputado nacional, que has tenido mucho trabajo con esto, la forma de elegir los jueces. ¿No es un momento de cambiar la forma de elegir los jueces? Porque yo noto que en las provincias, por ejemplo, no en todas, el gobernador cuando gana la gobernación, lo primero que hace, en algunos casos, es blindar para él parte o la justicia en su totalidad. ¿Cómo logramos elegir los jueces de otra manera para que sea un poco más popular la elección y no sea a través de senadores, diputados o de los papelitos, ¿no?
0: Bueno, la designación de los jueces es un problema grave, porque no son políticos. Son técnicos, técnicos vinculados con el derecho. Por lo tanto, se los juzga por su conocimiento técnico, no por sus convicciones personales, no porque apoyan a la derecha, a la izquierda, al centro, arriba o abajo, sino simplemente porque conocen la ley y porque deberían tener la capacidad moral de aplicar la ley sin privilegio para nadie. Por lo tanto, la forma de designación pasa primero por el conocimiento y segundo por su confiabilidad ética. El método de elección trató de perfeccionarse cuando se crearon los consejos para la magistratura. Es decir, cuando se supuso que la integración de un cuerpo particular para proponer la designación de los jueces era mejor.

0: Jorge, dejarlo librado al criterio totalmente político. Antes lo designaban los senados y eso determinaba que la gente sospechara que podía haber arreglos entre partidos para apoderarse de la justicia. Pero este es el sistema, el nuevo sistema que se incorpora con el Consejo de la Magistratura, no ha sido lo suficientemente respetado porque fue manipulado, cambió su conformación en distintos momentos, y en segundo lugar también ahí aparecen los promotores de intereses particulares que, según me dicen los que están cerca de esos organismos, ahora se actúan, presionan de manera más bien pública, sin ningún disimulo. De manera que no está... Y ahora, si la alternativa es la votación popular, habrá que ver en qué medida el elector está calificado para evaluar la capacidad técnica de un juez, porque eso requiere una cierta especialización. De manera que es difícil cuando además el reclamo social es difuso y hay una manera de entender la deformación de la justicia desde dos ángulos: desde el ángulo del interés colectivo, que requiere la mayor objetividad posible, pero también desde el ángulo de los negocios, donde tener algún acomodo judicial puede beneficiar en términos de riqueza personal. Por eso hay operadores, por eso leemos en los diarios que hay operadores. Incluso en el partido que yo pertenezco hay operadores judiciales. Es decir, hay personas que se especializan en buscar la ventaja particular de las sentencias judiciales. El tema no es simple, pero requiere un alto nivel de preocupación social, porque por este camino no vamos a ningún lado.
1: Hay un dato, Cachi. Estamos con el doctor Juan Manuel Casella en vivo, en este streaming para Diuco y para mi programa Despierta Latinoamérica. Cachi, hay un tema que también es preocupante. ¿A quién no le interesa o a quién sí le interesa que no se voten los dos miembros que faltan en la Corte Suprema de Justicia?
0: ¿A quién le interesa? Yo creo que le interesa, aparte del poder político, claro, aparte del poder político, que solamente aceptaría la integración de las Cortes si los integrantes a agregar son favorables a su pensamiento. Nosotros tenemos antecedentes de Cortes Supremas adictas al Poder Ejecutivo. Durante el gobierno de Menem era claro que la Corte estaba alineada detrás del Ejecutivo. Entonces el Ejecutivo tenía la facilidad de contar con respaldo judicial cuando aparecía algún conflicto de interés político. Ahora bien, ¿a quién no le interesa integrar la Corte? Y me parece también al poder político. No le interesa cuando no puede influir para establecer alguna ventaja en la integración del tribunal. Ojo que no es un problema argentino solamente.
1: No, pero
0: Estados Unidos está sufriendo esta cuestión.
1: Claro,
0: en Estados Unidos la Corte está dividida entre quienes son integrantes de ese organismo superior por designación del gobierno de Trump, y Trump especula con la ventaja que obtiene con una mayoría en la Corte Suprema de Justicia, donde hay 9 claro, jueces,
1: justo,
0: ¿no es cierto?
1: Justo,
0: por lo tanto, es un problema bastante difundido.
1: Justo te iba a hablar de eso, ¿no? Pero lo cómico es que no les interesa ni les interesa, es decir, es que quede como está. Esto es así. A mí me llama la atención, por ejemplo, que Estados Unidos, que tiene 300 millones de habitantes, no sé, muchos habitantes más que nosotros, los casos que llegan a la Corte Suprema son 100, 150, 200,
0: claro,
1: por año. Acá son miles y miles y miles. Mira, yo tengo una relación, una amistad de muchos años con el doctor Eugenio Semino. Hay casos que me parece que la Corte debería tener como norte, ¿no? Cuando hay presentaciones monumentales como la que ha hecho el defensor de la tercera edad con relación a los jubilados, la corte debería expedirse lo más rápido posible, porque los vejetes, como le digo yo cariñosamente, tienen cada vez menos vida por delante. Entonces vos ves que la corte tiene miles de casos porque, a ver si coincidís, porque la justicia ordinaria no hace las cosas bien, ¿o me equivoco?
0: No, la Corte Suprema está cargada de causas que no deberían llegar a ella. Si el sistema funcionara orgánicamente, es decir, si el sistema funcionara como fue concebido, para que ciertos casos nada más llegaran a la Corte, casos de importancia institucional, casos como vos decís, como mencionás con los jubilados, donde hay intereses humanos muy comprometidos.
1: Claro.
0: Esos casos deben llegar a la Corte, pero no cualquier caso puede llegar a la Corte. Entonces se utiliza el acceso a la Corte simplemente como para prolongar los juicios, evitando que se llegue a la sentencia definitiva. Eso me parece que es una deformación que el propio sistema judicial debería corregir. La Corte debería cerrar la válvula de entrada, cerrar en la medida conveniente, por supuesto, la válvula de entrada, sí. Pero no puede estar agobiada por miles de casos, muchos de los cuales son repeticiones y los temas anteriores, donde las partes solamente intentan ganar tiempo.
1: Juan, vamos a algo que a vos te gusta mucho, que es la política en sí. Estamos con cada vez las campañas se adelantan más, por alguna causa o por la otra, y ya es como que uno va sintiendo que ya estamos en campaña. ¿Cómo estás viendo al radicalismo? Yo te doy mi opinión. Hay un peronismo que aún, ya lo vamos a hablar con Roberto Cruz, pero hay un peronismo que aún no se definió. Siguen con los mismos nombres que dejaron un desastre en la Argentina, ¿no? A ver, me refiero a Massa, Kicillof, hace 7 años que está en la gobernación, y el otro día dijo que en La Matanza no había escuelas, no había esto, no había lo otro. Es decir, son los mismos nombres, y por eso aparecen de vez en cuando los outsider, el caso de Milei. Pero ¿cómo es el radicalismo, que me parece que está un poquito mejor armado que el peronismo, que está dividido entre la cámpora, el peronismo, los K, que es una cosa muy rara lo que está sucediendo, y ha perdido una gran identidad, producto que fue deglutido en un momento por los K, salvo aquellos peronistas históricos que nunca aceptaron ningún cargo en ningún gobierno kirchnerista? Hay muchos, Miguel Ángel Toma, el mismo Roberto Cruz, bueno, que nunca han aceptado ningún cargo en ninguno de los gobiernos de los Kirchner. ¿Cómo estás viendo vos? Porque siempre, bueno, siempre hubo dos fuerzas, el peronismo y el radicalismo. Y había una tercera fuerza, la de Paco Manrique con el Partido Federal, la de Alzogaray con la UCD. ¿Cómo estás viendo vos esto, que no hay una tercera fuerza, o esto que está tan dividido el mapa?
0: Bueno, el problema que yo veo en la política argentina actual es un sistema político que está desequilibrado. En el modelo político vigente en la Argentina de hoy hay una presencia fuerte del gobierno, como pasa siempre. El gobierno siempre es una presencia fuerte. El gobierno hoy está a mano de Milei. Milei se ha definido como ultraderechista, es decir, un hombre de la extrema derecha. El partido político más representativo detrás de Milei es el PRO, donde Macri es un hombre de mentalidad conservadora, republicano pero conservador, es decir, hay un predominio de la derecha. Y por el otro lado, en el sector que podemos denominar genéricamente progresista, no hay nada. ¿Por qué? Porque ese espacio debería ocuparlo el radicalismo, y hoy el radicalismo está sufriendo una crisis de muy difícil solución, que lo ha llevado a tener, por ejemplo, los bloques legislativos más inorgánicos e indisciplinados de su historia. Hoy el radicalismo está viviendo una crisis que puede convertirse en la crisis terminal si no se la supera rápidamente, porque ha perdido identidad, porque ha perdido presencia, porque ha perdido capacidad de renovación dirigencial. Ese es un defecto que toda la política argentina tiene, la falta de capacidad de convocatoria para la renovación dirigencial. pero el radicalismo siempre fue un partido orgánico, a diferencia del peronismo, que fue más bien un movimiento. El peronismo siempre fue más conflictivo y más indisciplinado internamente, pero más verticalidad cuando se tomaba la decisión desde la cúpula. El radicalismo siempre fue más orgánico, más deliberativo, las convenciones radicales eran tradicionales, las internas radicales eran tradicionales, y el partido funcionaba a partir del debate y la decisión del afiliado. Hoy hace mucho que no debata, hace mucho que no tiene elecciones internas serias, y hace mucho que no renueva su dirigencia. La identidad partidaria, la identidad radical está difusa, y ese carácter de pérdida de identidad impacta sobre la política argentina, quitándole amplitud de cobertura.
1: Bueno,
0: me parece que es grave.
1: Imaginate vos el peronismo, que la última interna abierta fue en el año 1989, que le ganó el doctor Menem a Cafiero.
0: Cafiero, sí.
1: Claro, y ahora es todo a dedo, y así están. Porque,
0: bueno,
1: a ver...
0: el dedo es una imposición que afecta a todos los partidos políticos argentinos. Hace mucho que no hay una visión, hace tiempo que no hay una actitud de apertura democrática dentro de los partidos políticos argentinos. Todo tiende a la concentración de la decisión en la cúpula, y eso genera esta especie de distanciamiento que sufre la política argentina, porque pierde representatividad social. El hombre de la calle no se siente interpretado. Pareciera que las cúpulas políticas funcionan en razón de sus propios intereses y no toman en cuenta la situación que está viviendo la gente.
1: Lo estamos viendo.
0: Eso aleja al hombre de la política.
1: Lo estamos viendo, Juan Manuel, con que cada vez va menos gente a votar, ¿no?
0: Eso es una enfermedad mortal para la democracia.
1: No se siente identificada.
0: Cuando la gente decide no votar simplemente porque no encuentra quien interprete sus necesidades, la democracia enflaquece, la democracia se debilita. La democracia sirve cuando el hombre de la calle siente que hay un ámbito en el que sus preocupaciones y sus necesidades son tomadas en cuenta.
1: Porque un 10% menos de gente que vote, estamos hablando de 3 o 4 millones de personas que no votan porque no quieren, porque no les interesa votar, porque ya hay una base descabellada, que los mismos partidos no producen nuevos candidatos, el peronismo, el radicalismo. A ver, es necesaria la oposición. No es bueno lo que está pasando, porque le está garantizando el poder a una minoría, que es el kirchnerismo. Es decir, que está malo, está mal que no haya un peronismo, que no haya un radicalismo formado y armado, que disputen las elecciones como lo han hecho con Alfonsín, como lo han hecho con De la Rúa. No importa los finales, pero han disputado cabeza a cabeza las elecciones. Hoy no tenemos eso, si las elecciones fueran mañana.
0: Bueno, yo justamente cuando hablamos de Alfonsín, yo quiero que ampliemos. La gente dice Alfonsín el padre de la democracia. Es cierto, Alfonsín, la figura de Alfonsín fue un punto de apoyo esencial para que la Argentina reencontrara la democracia en 1983. Que para la Argentina rompiera lo que yo denomino el periodo de tutela militar.
1: Sí.
0: Desde el 6 de septiembre del 30 hasta el 83, las Fuerzas Armadas actuaron como una especie de tutela sobre el sistema político argentino. Ahora bien, no solamente hizo eso Alfonsín hizo otra cosa. Alfonsín demostró que era posible gobernar aplicando el Estado de Derecho, es decir, aplicando la ley.
1: Sí, sí.
0: Cuando decidió enjuiciar a las juntas militares, a López Rega y a los jefes del terrorismo, lo que hizo fue demostrar que era posible que el que cometía un delito terminara juzgado, cualquiera sea el nivel de poder que tuviera.
1: Bien.
0: Eso está en cuestión en este momento.
1: Juan.
0: Porque cuando vos aludís a la justicia y su desprestigio, estás aludiendo a una caída del prestigio del Estado de Derecho. Y cuando ves la concentración de la decisión en la cúpula, estás viendo el debilitamiento de la democracia. Eso hay que denunciarlo, prevenirlo y corregirlo.
1: Juan Manuel, nos quedan 30 segundos, cerramos, por favor, dale.
0: Bueno, simplemente el hecho de que cuando la democracia no funciona bien, el primer perjudicado es el hombre de la calle, no son los gobernantes, es el hombre de la calle, porque pierde la capacidad de influir sobre las decisiones políticas. Y dentro de ese ámbito, el más perjudicado es el hombre joven, porque es el que tiene más tiempo en juego cuando las decisiones que se toman hoy son incorrectas. Por supuesto que los jubilados sufren cuando sus ingresos caen, porque tienen hambre, porque no pueden comprarse los remedios. Pero los que tienen más tiempo que están apostando al riesgo de la decisión actual son los jóvenes. Por eso me parece que la convocatoria a los jóvenes es fundamental. Bien. Los jóvenes deben intervenir en política para garantizar su propio destino.
1: Juan, te mando un abrazo grande y nos reencontramos en cualquier momento, como siempre. Dale.
0: De acuerdo, a disposición y buenas tardes, gracias.
1: No, por favor. Juan Manuel Casella fue diputado nacional, fue candidato a gobernador en la provincia de Buenos Aires en el año 1995. Vamos a la tanda y en instantes va a estar acá en vivo en el piso Roberto Cruz, fue diputado nacional, fue presidente de la SEANCE. Tenemos muchas cosas que hablar de la política de antes y de la política de hoy, cuáles son las diferencias y cuáles son las preferencias. Vamos.

0: regalamos una distinción, ¿se acuerdan la otra semana? Que era escuchar con el qué, con el corazón. ¿Pusieron en práctica esta semana? ¿Sí? Veo algunas. Adri, ¿pusiste en práctica? Para resumirlo, cuando una persona me habla, este es mi primer regalo para la escucha. Cuando una persona me habla, en vez de escuchar las palabras, escuchen en qué emocionalidad está la persona. Cambien el foco para no engancharse, no reaccionar y dejemos de sufrir, señores. Cambien el foco en la comunicación. Ya no escucho tus palabras, sino que voy a mirar en qué emocionalidad está esta persona. Entonces, cuando me está agrediendo, quizás esta persona está miedoso, está lastimado. ¿Puede ser? ¿Sí? Está necesitando algo. Entonces, ya me puedo hacer cargo. Escuchar tiene que ver con comprender. Entonces, pongo el foco en dónde está la emoción, para desde ahí yo poderlo asistir. Y además, cuando la persona está mal, yo en vez de engancharme con él, pueda ser compasivo con él. Esto aplíquenlo incluso dentro de nuestras casas. Puede ser ni hablar a nivel organizaciones.
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0: Bueno, pasamos del radicalismo al peronismo. Es decir, acá somos pluralistas. Juan Manuel Casella, un gran dirigente radical, inconfundiblemente radical. Y acá tengo a un dirigente justicialista, inconfundiblemente justicialista, que es el cabezón, le decimos cariñosamente, Roberto Cruz. Fue diputado nacional, fue presidente de la SEANSE, gran amigo del presidente Menem y un gran dirigente de La Matanza. Roberto, fuera de agradecerte que estés acá, que es un placer volver a verte, cuando mirás así, cerrás los ojos y mirás el peronismo que vos armaste en La Matanza, el peronismo de Balestrini, el peronismo reformado del doctor Menem, con aggiornado a la época, ¿qué sentís hoy cuando ves este desbande que hay por el poder y no por la vocación?
1: Bueno, buenas tardes a toda la audiencia. Yo tengo una gran tristeza. Yo creo que vine al peronismo en el mejor momento. Fueron amigos míos Federico Russo, Manolo Torre, Herminio Iglesias.
0: Herminio.
1: Nosotros podíamos discutir, no coincidir en algunas cosas, pero sí en el fondo. ¿Qué es el fondo para el peronismo? El pueblo argentino. Ahora dice un tipo, no, porque él dijo tal cosa. A mí no me interesa, a mí me interesa saber por qué nosotros no enamoramos ni llegamos al pueblo argentino.
0: Pero los chicos no conocen esto. Hoy para acordarte de Alfonsín, tenés que tener 50 años. A ver, no es tan fácil si no lees. Ustedes lo demostraron, el peronismo lo demostró en el 89, cuando pierde la elección un grande como Cafiero, que era gobernador de la provincia de Buenos Aires, ojo, que tenía todo el poderío para la campaña, le gana un casi desconocido gobernador llamado Menem. ¿Y qué hizo Cafiero? Apoyó al presidente Menem. Ahí no termina. Tuvieron el radicalismo, que Chacho Jarolaje, que venía a mi programa mucho, dijo, bueno, le dijo a los radicales, tienen que hacer quórum. Si quieren, no voten las leyes que va a presentar el oficialismo. Y tuvieron el apoyo del radicalismo sin necesidad de que se pasen a ser peronistas. No. ¿Coincidís con esto?
1: Pero ¿cómo no voy a coincidir? El Chacho fue un hermano para mí. Entonces, lo que sucede es que el Parlamento argentino tenía grandes dirigentes, muy buenos dirigentes, aun críticos,
0: un nivel
1: primera. Pero quiero decirte, lo del Chacho, para mí, forma parte de lo mejor de la política. Él teniendo que sacar a los diputados para que nosotros ganáramos.
0: Sí.
1: ¿Sabes lo que significa para el presidente del bloque? Sí, yo lo acordé, tenemos que hacerlo. Por eso,
0: ¿y cómo se enojaba, te acordás?
1: No, me encantaba. Después, con el pasar de los minutos, te voy a contar una...
0: Sí, una, eso le gusta a la gente.
1: Una anécdota con Zamora.
0: ¿Viste? Con Luis Zamora.
1: Claro.
0: Bravísimo.
1: Sí. Lo que pasa es que nosotros éramos otro tipo de parlamento. Yo veo ahora diputados que hablan de lo que no saben.
0: Ni leen el proyecto.
1: Es que no pueden leer.
0: No saben leer.
1: Ahora alguien da un discurso y lee. No es así.
0: Los discursos eran así, sin papeles.
1: Yo me sentaba al lado de Oscar Allende.
0: Ah, bueno, bisonte.
1: Tengo que haber aprendido algo.
0: Partido,
1: ¿no?,
0: intransigente.
1: Una excelente persona que siempre me aconsejó cosas importantes. Roberto, hay que votar con la mayoría, hay que ser disciplinado, todas esas cosas.
0: Hay que cumplir con la ley.
1: Te lo dicen los viejos. ¿Pero por qué? Porque ahora hay una diputada que no sé qué.
0: Ah, ¿cómo si que se putean al presidente de diputados, le desconectan los micrófonos y no hay sanciones en el reglamento?
1: Siempre hay sanciones. Lo que pasa,
0: ¿cómo esto le ocurrió nunca una cosa así?
1: No, pero nosotros no, Pugliese. ¿Qué me está diciendo? Pugliese me entregó la Constitución y el cómo funciona.
0: Ustedes votaban por la patria, no votan por Palestina.
1: Escucha, y como él sabía
0: esto,
1: que yo sabía el reglamento, cuando yo pedía la palabra me decía, no, porque él inventaba, ¿viste?
0: Sí.
1: Artículo 177 dice, mentira. Pero quiero decirte que esa posibilidad de expresarse, de decirle a la gente lo que vos pensás, decirle al pueblo, es muy importante. Porque si no pases, yo veo una diputada que no sé qué hace, que se levanta y dice pavada.
0: Pagano.
1: No.
0: Otra.
1: Una del...
0: Lemonnier.
1: Sí.
0: Lemonnier.
1: Yo creo que mi parlamento no hubiese durado nada.
0: Pero hay otra que se levantó, no me acuerdo el apellido ahora, a desconectarle los micrófonos al presidente.
1: Pero eso es un... El presidente...
0: Eso a la gente le cae muy mal. Lo que decía Cachi Casella, es cierto, hay un descontento de la gente, porque la gente ve esos espectáculos denigrantes.
1: El parlamento no es un espectáculo.
0: Claro.
1: El parlamento está para dictar las leyes y proteger al pueblo argentino frente a cualquier avance. Tal es así que los policías reprimen a los jubilados los miércoles y ningún parlamentario se pone ahí.
0: Y bueno, vamos a la historia. Yo tuve una relación muy cercana con Norma Pla, cuando Norma Pla le hacía las marchas, las famosas marchas de los jubilados, los miércoles al doctor Menem. Entonces venía a mi programa, Eugenio Semino también venía, pero eran marchas solamente de jubilados,
1: sí.
0: No había un solo policía, había 20.000 jubilados, ni un desbande, nada, y apareció un tipo, un tal Castells, que era un pibe joven, que ayudaba a Norma Pla hasta que murió, pobre, que yo la fui a visitar a su casa porque yo la quería mucho, fue la famosa que hizo llorar a Cavallo, ¿te acordás?
1: No, lo hizo caer primero.
0: Lo hizo caer, claro.
1: Primero lo hizo caer y después se puso a llorar.
0: Después se puso a llorar, no sé si por la caída, por... Y los jubilados están igual que
1: el
0: siempre.
1: El que puso el tren a 0.50 y el colectivo a 0.50 fui yo.
0: ¿A vos?
1: Claro. Yo hice...
0: ¿Para los jubilados?
1: Para todo, porque...
0: ¿Cómo fue eso?
1: Vino Cavallo al bloque... Nosotros le habíamos...
0: Ya estábamos en estabilidad.
1: Claro, le habíamos votado un montón de leyes, todo lo que pretendía. Entonces le digo, ministro, hay que poner un subsidio al tren y al colectivo. ¡No! Yo subsidio... Sí, hay que ponerlo. Mire, en todo el mundo se subsidia al tren y al colectivo para que el trabajador llegue a horario.
0: El tren más que el colectivo, sí.
1: Por eso. Sí, entonces, sí. Yo venía de Japón, había hecho un curso de alta administración, y bueno, empezamos una discusión, y le digo, con nosotros no contes más. Andate de acá, andate.
0: ¿Le dijiste eso?
1: Sí, andate. Y el Choclo Lacino dice... Claro, un trabajador en Entre Ríos gana 37.000 pesos. No puede ser. Sí, puede ser. ¿Cuál es mi fundamento? Un compañero de González Catán tiene 10 pesos. Tiene que comprar un litro de leche, pan y un kilo de carne.
0: La misma discusión de hoy.
1: Claro, la misma discusión. Y un kilo de carne. Los 3 pesos que le sobran, o los 4 pesos que le tienen que alcanzar para llegar al trabajo y comprarse un sándwich. Pero si vos vas y pagás 6 pesos el tren, 5 pesos del colectivo, se queda la gente sin comer.
0: Pero también los subsidios alguien los tiene que pagar, ¿no? Los impuestos.
1: Pero los subsidios a ese asunto que en este país
0: no es, plata, los impuestos que generaron.
1: Es una mentira. Este es un país rico. Aquí en este país.
0: Bueno, ahora estamos.
1: Si no se roba,
0: se está exportando...
1: Este país tiene que salir.
0: En 2 años más.
1: Pero sí. Yo creo.
0: Bueno, ustedes tuvieron 3 años para sacarlo adelante.
1: 3 años de lucha.
0: Largos, sí.
1: Porque
0: una devaluación en el medio tuvieron.
1: No, y además yo escucho a dirigentes peronistas hablar de Carlos Menem. Carlos Menem moderniza el país. Lo moderniza. El país era así. Segba,
0: teléfono no teníamos.
1: Gas no había, no había nada. Y encima nos dejaron el...
0: Había veda de nafta y veda de carne.
1: Sí, señor. Y nos dejaron el país con 100 millones de dólares. 100.
0: Nada en el banco.
1: Nada. Cero. Así arrancamos. Ahora, si tenía que privatizar, ya Alfonsín venía con
0: la privatización. Yo creo que el tema del plan Bonex con Herman González fue la salvación para que el Estado pueda recuperarse.
1: No solo eso. Herman González hizo el trabajo sucio, con intereses.
0: Cuando Mingo era canciller.
1: Claro, pero lo hizo con una calidad, porque nosotros necesitábamos esa plata para salir adelante. Después yo consigo 400 millones... en Japón y lo llamo al Mingo y le digo, venite acá que te van a dar 2.000. Y le dan 2.000 y ahí arrancamos.
0: Decime, ustedes agarraron un gobierno, hicieron una gran modernización del Estado, Milei está haciendo una modernización del Estado, porque, a ver, de 23 ministerios que había, lo bajó a nada, a 10, está haciendo una modernización del Estado y también estamos viendo ahora lo que vimos con Menem, no al principio, tuvimos que darle tiempo a Menem, yo le daría tiempo a este hombre desde el punto de vista del mercado exterior. Ayer lo hablábamos con Miguel Ponce al aire, que el negro es ultra radical y no es admirador de Milei.
1: Pero si nosotros le ganamos las cosas buenas, las
0: claro, me decía, mira, para que lo diga el negro, que es economista y nunca estuvo de acuerdo con Milei en casi nada, me dice, mira, debo reconocer que el mercado exterior está funcionando terriblemente, estamos exportando valor agregado y más carne y esto, y Estados Unidos nos está ayudando. Y bueno, ¿y por qué estamos en contra de Estados Unidos en vez de estar a favor? A ver, ¿ustedes con quién se juntaron para conseguir guita? ¿Con los pobres? No, fueron a Alemania con German Holt, fueron a verlo a Bush, no fueron a verlo a Castro.
1: No, lo que pasa es que el presidente Menem tenía una visión estratégica del país.
0: Y no había internet, ¿eh?
1: No había internet, no había nada. Nosotros cuando lo vemos a Bush, George Bush le da la bienvenida a Carlos Menem, y Carlos Menem le pregunta, Argentina viene a preguntarle, presidente, ¿qué necesita?
0: Hijo de puta.
1: No, qué se entró barrio. A reír, uno que estaba al lado de Bush, se entró a reír a carcajar. Entonces Bush le pregunta, ¿qué dijo? ¿Qué necesita? También se entró a reír.
0: Claro.
1: Y ahí fue cuando le dijo, ¿usted juega?
0: El traductor.
1: Claro, ¿usted juega a tenis? Sí, y dice, soy el mejor, juego con Vila. Así que
0: era un capo para magnificar las cosas.
1: Ah, un capo.
0: ¿Qué necesitan? Le dijo.
1: Claro, ¿qué necesitan ustedes? ¿Viste? Nosotros veníamos un poco más que...
0: Mira, yo te iba a contar otra anécdota, que me lo contó el vicecanciller, que van a Alemania,
1: sí,
0: con Menem y con Ditela. Sí. Ditela era el canciller. Entonces, el primer ministro... Claro, que fue el que tiró el muro de Berlín, que sí, junto con Reagan, le dice, ustedes son un país rico, ¿verdad? Entonces, claro, se quedan mirándolo, me dice el canciller, el vicecanciller que salía siempre al aire.
1: No conozco.
0: Pucha, no me acuerdo el nombre. Y fanático de River.
1: Sí, fanático.
0: Bueno, ya me voy a acordar. Y entonces le dice, ustedes son un país rico. Entonces Ditela le dice, ¿cómo somos ricos? Y sí, estuve viendo la cantidad de embajadas y consulados que tienen.
1: Claro.
0: Claro, cuando llega esto a oídos de Menem, lo junta a todos y demuestran que había consulados que nunca habían entregado un puto pasaporte. ¿Para qué teníamos una chique del Estado? ¿Para qué tenemos embajadas y consulados en todo el mundo que no funcionan? Y cerró la mitad.
1: Y lo que pasa que le ordenó a todos los embajadores vender.
0: Exactamente. El embajador está para vender.
1: Vender. Él sostenía eso. El embajador está para vender. Si no vende, no funciona la embajada. No está para hacer cóctel.
0: Bueno, eso me lo contó la semana pasada el embajador en la India, Causino.
1: Sí.
0: Que recién me acaba de escribir. Dice que la India empezó a comprar ahora un contrato por 7.000 millones de dólares, no sé cuánto tiempo.
1: ¿Está bien?
0: No soja, aceite de soja.
1: Aceite de soja.
0: Hay un valor agregado.
1: No, obvio.
0: Bueno, ¿vos cómo ves la parte política? Porque sin política el país no anda, ¿eh?
1: No, yo creo, si yo fuera presidente, yo no pagaría la deuda externa. Yo le daría 4 millones de mínimo a todo argentino para que se mueva el mercado interno.
0: Pues eso lo tienen bien manejado hasta ahora, ¿eh?
1: Sí, pero no sé. Mira, dice déficit cero. Ya pidieron 108 mil millones para mantener el déficit cero. Estados Unidos tiene solamente en guerra 350 mil millones de dólares de déficit fiscal.
0: Pero tenemos 8 default, no somos bien vistos.
1: ¿Qué default tenemos nosotros?
0: Las veces que no se pagó la deuda.
1: No, la deuda siempre se refinanció y siempre durante el gobierno peronista no hubo ningún default.
0: Bueno, con Rodríguez A entramos en default.
1: Rodríguez A, mira, hoy pensaba en Rodríguez A, que es el dirigente más inteligente que tuvo la Argentina.
0: Y San Luis hizo...
1: No, cuando yo voy a San Luis, que yo tenía...
0: ¿Cuál de los dos?
1: El Adolfo. Cuando yo voy a San Luis, que tenía preso al gobernador en el Partido Justicialista, vamos con Manolo Torres, bueno, es una anécdota.
0: ¿En la época de los milicos?
1: No, ya estaban ellos en el...
0: Ah, poder. ¿Cómo preso?
1: Elías Sadre lo citaron y lo
0: metieron. Ah, Sadi, claro.
1: Sadre, sí. Sí, lo metieron, pero bueno, fuimos nosotros.
0: En las nubes de Úbeda.
1: Claro, cuando fuimos, lo tenés que liberar. Pero no había nada en San Luis, nada.
0: Se hizo un vergel ahí. Sí.
1: Nada, no había el, nada.
0: El parque industrial fue...
1: Hay una cosa, ¿por qué? Porque él te decía, si no es para trabajar, no me lo traigas.
0: ¿Y turismo?
1: Y turismo, porque cuando yo fui ahí a donde está el lago, no había nada.
0: Autopistas,
1: no había, no,
0: escuelas.
1: Escuelas, autopistas.
0: Casas propias. Casas.
1: Ahora hizo un hospital que tiene 47 lugares para operar.
0: Casas propias, mucha gente.
1: Muchas, con 200 pesos por mes. Entonces no me diga a mí que no se pueden hacer cosas en la Argentina, que tiene los cuatro climas, que tiene las posibilidades de no solamente...
0: ¿Qué pensás? ¿Es corrupción o desidia?
1: No, es desidia. La corrupción es otra cosa. Me parece que hay que combatirla.
0: Es desidia, ¿no?
1: Sí, es desidia. No me interesa. Y los...
0: ¿Cómo sos de La Matanza? Yo soy un dirigente de La Matanza. Sí. La Matanza está destruida desde hace un montón de años. ¿Y eso es desidia también o no?
1: Sí, pero yo, lo que pasa que voy
0: ¿No
1: a hacer...
0: ¿No tendría que ser una gobernación?
1: Para mí sí.
0: Ah,
1: para mí tiene que ser una gobernación.
0: El rango de gobernación.
1: De gobernación. Me parece a mí que...
0: Que coparticipe también, claro.
1: Claro. El problema que tenemos en La Matanza es que tenemos 5 o 6 millones de habitantes.
0: Es un país.
1: Es un país. Entonces, si vos no tenés la posibilidad de hacer cloaca, de asfalto, una parte del presupuesto te lo lleva a los...
0: ¿Tiene posibilidad o no lo hicieron nunca?
1: Tenemos posibilidad, pero ¿cómo rompes?
0: ¿Qué porcentaje hay hecho? ¿Muy bajo?
1: No, mucho, mucho. Espinosa ha hecho mucho asfalto. Mucho. Te digo yo que yo lo recorrí cuando no había asfalto, cuando no había nada. Mucho asfalto.
0: Pero lo fundamental son las cloacas, ¿no?
1: Son las cloacas.
0: Las napas, porque
1: está
0: envenenan
1: muy,
0: todo.
1: No, porque está muy alto el nivel
0: río,
1: del agua.
0: Sí.
1: Lo que sucede es que vos tenés que sanearla, y sanearla...
0: Ahora, decime, la Ciudad de Buenos Aires le dieron un crédito internacional por 1.000 millones de dólares.
1: ¿A cuánto?
0: No, una tasa muy baja, 8% anual, 9%, muy baja con relación a lo que estábamos pagando. Para obras puntuales, que es el autódromo, para volver a correr la Fórmula 1, todo eso. Me lo contaba Cocho López, que es columnista de acá.
1: Sí,
0: yo pregunto, ¿la provincia de Buenos Aires... ¿Le falta un gobernador? Porque me parece que hay mucha desidia ahí.
1: No. Yo creo... ser gobernador en cualquier provincia es un problema muy grave. Porque vos tenés un presupuesto...
0: Y ser intendente de La Matanza es peor.
1: Tan peor. Tenés un presupuesto chico que tenés que repartir entre la fuerza pública, el hospital...
0: Hay un alto costo público.
1: Claro, hay un alto costo público. Lo que sucede es que la seguridad baja cuando la gente gana bien.
0: Agradecer una cosa, la provincia de Buenos Aires no puede hacer lo que hizo Menem en chiquito, privatizar algunas cosas para darle lugar a que el Estado se dedique a la educación, a la salud. No sé, hay cosas que...
1: ¿Pero qué vas a privatizar? A ver, dame una idea. Porque vos...
0: Las escuelas son municipales, ¿no?
1: Son
0: de la provincia.
1: De la provincia. Pero quiero decir,
0: los hospitales algo. También, porque fue la famosa ley de Menem de enviar, me pareció bárbaro eso, que las escuelas, la policía y sea de cada provincia, ¿verdad? ¿Qué le falta hoy a la provincia de Buenos Aires? Porque es rica la provincia de Buenos Aires.
1: La provincia de Buenos Aires.
0: Se habla de La Matanza solo, pero
1: no,
0: en el norte...
1: necesito una expansión. Yo creo,
0: A ver.
1: Yo creo que la provincia de Buenos Aires tiene que hacer una expansión que le permita no solo financiarse, sino poder ayudar a todas las...
0: Pero no salen a vender, porque tienen de todo.
1: Pero, escúchame.
0: La gente cree que la provincia es La Matanza, y no es eso, es Rauch, es Azul, es Bahía Blanca.
1: Bahía Blanca. Bueno, Bahía Blanca tiene un problema muy serio con las inundaciones, porque han hecho obras en lugares que no hay que hacer.
0: Ahora Bahía Blanca, me decía Bailá, que es columnista de acá, Juan Pablo, sí, que empezaron a aparecer las inversiones importantes.
1: Mandale saludos a Bailá.
0: Importantes inversiones empezaron a aparecer en Bahía Blanca.
1: Claro, pero ¿por qué? Porque tiene un puerto de agua profunda. El primer puerto de agua profunda está en Bahía Blanca.
0: Pero tiene ganadería, tiene agricultura la provincia. Pero
1: la provincia tiene de todo. Lo que sucede...
0: Y turismo.
1: Es que vos lo que recaudás lo tenés que destinar a...
0: ¿No tendrá un estado muy sobredimensionado?
1: No, no creo.
0: Cabeza. No, vos sos de ahí.
1: Yo soy de ahí, pero no creo. No, no es que sobran los empleados. No sobran. Yo te voy a decir con quién sobraban los empleados. Con Alfonsín.
0: Ya venían de antes.
1: Claro, porque tenía un montón ahí. Viste que hay dos edificios en la provincia cerca de la iglesia que estaban llenos de gente. Nosotros hicimos un estudio para Antonio y le preguntábamos a la gente, ¿usted qué hace? Que no, yo vengo a cobrar.
0: ¿Y cómo va a venir? ¿Y Espinosa cómo lo ves?
1: Espinosa ya se está yendo. Está de salida.
0: ¿No hay reelección?
1: No. No hay
0: ¿Es uno y uno así?
1: Sí, no, creo que él cumplió dos o tres mandatos y ya no puede... Yo creo que La Matanza, para mí, ¿no? Si tuviera hoy a Federico Russo de intendente, haríamos de todo, ¿sabes por qué? Porque era un tipo honesto.
0: Ese tipo fue brillante.
1: Brillante.
0: ¿Eh? Igual que Balestrini.
1: Yo creo que Federico... Presidente, pongamos la Cámara en comisión, sabés que cuando te echa la Cámara no puedes volver a ser nunca más diputado, porque te echaron tus pares.
0: Dale.
1: Entonces, el otro Zamora, el de la derecha, lo saca afuera y le dice, le explica, andá y pedí disculpas porque estás en un quilombo bárbaro.
0: ¿Y lo hizo?
1: Se entró y dijo, tengo que aclarar algo, presidente.
0: Zafaron.
1: No, me equivoqué, dice, porque tengo el sobre del mes pasado.
0: Nos vamos, gracias por todo, gracias a Serena, a Gian por estar en la Operación Central, a Salvador, bueno, a todos los chicos que estuvieron hoy en un excelente programa que fue el de...
2: Es la hora 20.
0: Acaba de terminar. Chau, hasta mañana.
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0: 20:20, 9:00, Cherrecamos charlas en radio por Radio Argentina 91.3 del dial. Juan Flores en la dirección general, Sonia Villalba en la producción y Osmar Arguro, como siempre, en la conducción de esto que es charlas en radio. Hoy con la grata visita de una odontóloga, cosa que por ahí estábamos charlando fuera del micrófono, me dice, che, fíjate un poquito, visitá, danos de comer también a los odontólogos. Patricia Espínola.
1: Sí, señor.
0: ¿No me equivoqué el apellido?
1: No, y menos mal porque todo el mundo ahí le pone una D, le saca una E, y vos escribiste perfecto.
0: Y yo por ahí voy a veces a algún lugar y me dicen Arburu. Arburu. Con O. No, con U. Bueno, si mi viejo me escribió con eso y puso eso, le digo, esa letra es por algo, así que pone como corresponde.
1: Dicen que en los nombres y apellidos no hay errores ortográficos, pero...
0: Si está escrito de una manera, tenés que escribirlo de esa manera, porque legalmente podés tener tu quilombo. Pero hoy no vamos a hablar de odontología, porque encima ustedes son caros los odontólogos.
1: Depende del odontólogo.
0: La vez pasada fui al odontológico acá en Resistencia. Eso tengo que llamarlo al ministro de Salud Pública después. Me dice, no, se da de un día para el otro turno. Ah, bueno. ¿Y a qué hora uno viene a retirar? Y a las 3 de la tarde empezamos a entregar el turno. Entonces me voy 2:30. Había 255.530. ¿Cómo el tema? Le digo yo, no, acá estamos esperando, pues 25 turnos nada más te dan por día. Y vos, le digo, ¿cómo estás? No, yo estoy más o menos 30, pero estoy esperando por si alguno mañana no viene. Entonces, por ahí me pueden llegar a un turno. ¿Y a qué hora viniste? Porque hay mucha gente. Y yo estoy de las 7 de la mañana. Y eran las 3 de la tarde para que te den el turno. Una cosa de loco. La salud pública, recién lo hablábamos con la doctora fuera de micrófono. Yo la verdad no entiendo. Toda la vida hubo problemas. Falta de remedio en los hospitales. Mala atención. Los turnos. Esos famosos turnos online que te daban en su momento con la pandemia. ¿Sí?
1: Pero ¿y ahora nos siguen dando los turnos online?
0: Nada, ahora tenés que ir presencial. Mira. Vos te vas y te dicen sí, pero ¿sabe qué? Ya está cubierto, para mañana ya está cubierto. Así que mañana venga temprano y vos tenés que irte a las 12 de la noche al hospital para sacar un turno para el otro día. Mira, y recién yo le decía a la doctora, ministro, secretario, subsecretario de salud son todos médicos. El 99% en la salud pública, en todos los gobiernos, han sido médicos. Y de la salud, yo no sé si no recorren los hospitales, no van a ver. No nos vamos a meter tanto en quilombo.
1: Primero me dejás que le salude a la gente.
0: Sí.
1: Te voy a comentar algo que me pasó con salud pública.
0: Pero la presentamos primero a la señorita.
1: También le podemos presentar también a la señorita.
0: ¿Qué profesión tiene o qué está estudiando o qué está haciendo?
1: ¿Qué te cuente esa?
0: ¿La presentamos?
1: ¿La presentás vos?
0: No, preséntela a usted porque me tengo entendido que es familiar suyo.
1: Bueno, entonces, arrancamos así, ¿me permitís?
0: Sí.
1: Bueno, ¿qué tal? Buenas noches, yo soy Patricia Espínola, CEO de Noche Negra Absoluto. Un encuentro de moda, arte y diseño que llega a la quinta edición en este 2026. Wow, ya te puedo hacer compañía en locución, ¿no?
0: La podemos contratar de no hay ningún problema para que usted venga a acompañarnos acá en la locución y todo.

0: Martínez Espínola, la señorita es mi hija y aquí futura, bueno, ella es la producción general de Noche Negra Absoluto.
1: Bueno, le voy a preguntar a ella, porque si no me va a contar todo.
0: Listo.
2: Buenas noches.
1: ¿Cómo le va? ¿Cómo anda, señorita? ¿Cómo anda
2: usted? Todo bien. Yo soy la mini CEO de Noche Negra Absoluto. Ahí va.
1: ¿Y eso qué significa eso?
2: Que después que se jubile acá mi madre, me tira así el proyecto y me dice, bueno, se te cargo vos.
1: Muy bien. Es lindo que los hijos acompañen a los padres en las actividades. En este caso, hubiese sido lindo si vos seguías la carrera de odontología.
2: En pero, esa ya no acompañé.
1: Pero, no importa. La estás acompañando a tu madre en la otra actividad.
2: Sí.
1: Que es algo muy lindo también. Y es lindo porque uno se siente respaldado, se siente con confianza de hacer cosas, de encarar proyectos, cuando tenés a alguien al lado de tu suma confianza.
0: ¿Eh? O sea, es que te cuento que yo tengo dos hijas. Una está en cuarto año de odontología.
1: Qué lindo.
2: Ella sí siguió el camino.
1: Está bien. No, está bien, pero vos la estás acompañando a tu madre desde otro punto de vista.
2: Sí,
1: ¿no?
2: Yo ontología. Estudio arquitectura y le acompaño a ella en diseño, en la organización de los stands, la distribución del evento en general.
1: Y perdoname, ¿hay efectivo?
2: Hay acompañamiento.
0: Algo hay, dijimos, algo hay.
1: Algo hay por ahí. Nada, también. ¿Cuántos años tenemos?
2: Yo tengo 25.
1: 25. Empezás a vivir la vida.
2: Empiezo a vivir la vida.
1: De los 20 en adelante hasta los 50 se vive de una manera. Y de los 50 en adelante se vive de una manera distinta.
2: Yo la verdad que veo a mi mamá como trabaja ella con todas sus cosas y es... Wow, me gustaría llegar así como ella.
1: ¿Ustedes toman mate?
0: No, gracias.
2: No, gracias. No.
1: El odontólogo, ¿por qué no toma mate? ¿Por qué no? ¿Hace mal el mate a la dentadura?
0: No, eso es un mito. Pero sí, el mate, compartir el mate, es todo un problema. Porque esa bombilla la usas vos, la usa ella, la usa él, la usa... Y tienen los bichitos, cada uno tiene su bichito en la boca.
1: Sí, ¿entendés? Bueno, los viejos, esto con mucho respeto, pues, mi madre, mi padre, todo eso, tomaban mate, se sentaban alrededor de la mesa y con varias personas ahí de los vecinos, eso se acostumbraba, tomaban mate y mamá tenía, no el termo, tenía la pava. Y tenía un pañuelo.
0: Sí.
1: Una servilleta.
0: Sí.
1: Mejor dicho, no pañuelo, servilleta. Y tomaba el mate, le limpiaba, le movía, le miraba la hierba. Era todo un...
2: Un ritual.
1: Es como los japoneses para tomar el té.
0: Sí.
1: Este proyecto que han encarado ustedes, ¿cuándo nace?
0: Esto nace hace 5 años atrás.
1: 5 años.
0: Mira, yo te cuento. Cuando yo me recibí de odontóloga, y yo creo que a muchos le debe pasar, vos salís con el título en mano, feliz que al fin terminaste tu carrera, ¿y después qué? Si no tenés un consultorio o alguien que te avale, o un lugar predeterminado para trabajar, ¿y ahora qué? Entonces, ¿qué pasó? En época de pandemia, que por eso también el tema del mate no comparto,
1: claro.
0: Nosotros tuvimos que reinventarnos, porque la odontología, si bien me especialicé en el bicho y en la atención, el paciente tenía miedo de ir al consultorio.
1: Sí, y si vos tenés contacto con la persona... cara a cara ahí a 20 centímetros.
0: Pero, ¿sabe qué? Usaba todo el mameluco, el esto
1: más que use, lo que use.
0: No. Era complicado, ¿sí?
1: Si tuviéramos otro caso como ese, que tuviéramos una pandemia así, creo que ya estaríamos más ducho. No le tendríamos tanto miedo. Pero al desconocer qué era realmente el COVID... ahora va a venir el doctor Carlos Salón, que es diputado provincial, mira. Y él en un primer momento tuvo COVID, un médico, ¿eh? Y cuando yo hablo con él me dice, no es tanto, esto es mucho bla bla.

0: Le agarró una segunda vez. Y ahí estuvo internado, aislado. Me dice, vos sabés, cuando me llevaron de casa, ¿sabés lo que yo llevé? Ni idea. Un talonario en blanco y una lapicera. Porque yo sabía dónde iba a ir y cómo era el trato. Entonces yo a mi señora le escribía, hacía la nota y le pasaban. No podía tener contacto ni nada. Y llegó un momento en que me asusté. ¿Cómo le voy a decir? Sí, de estar acostado como paciente y que todo alrededor tuyo estén con unas máscaras, todo, que parecían astronautas. Dice, te impresiona. Te lo está diciendo un médico. Así que imagínate una persona común y corriente que nunca entró a un quirófano o no sé, nunca tuvo este tipo de inconvenientes. ¿Viste?
1: Claro. ¿Eh? Sí.
0: Los jóvenes, en eso sí, muchos de los jóvenes, que gracias a Dios no hubo muchos infectados, los jóvenes sí eran más irresponsables. No sé si es por la propia juventud, la energía, las ganas, qué sé yo, pero los jóvenes sí eran más audaces que nosotros. Nosotros nos cuidábamos un poco más.
2: Siempre el adolescente adolece y es el que no le tiene miedo a nada. ¿A todo nos pasó o no?
0: Sí.
2: Agarrar una moto por ahí re fuerte, agarrar, no quiero decir una botella de whisky, capaz que vos que sí, que yo no, viste, yo vi de lejos esas cosas, pero hay gente, a mí me contaron que había gente que hacía eso. O sea, el adolescente es así, es audaz, es atrevido. Y la verdad que yo ahora, por ejemplo, estoy muy rodeada de gente joven, me encanta. Porque encima esa gente joven te inyecta la energía que por ahí nosotros no tenemos.
0: Sí, te da esa gana. Porque por ahí vos le decís, mira, mañana vamos a salir a hacer un trámite. Te dice, bueno, yo a las 7:30, 8 te paso acá. Y vos decís, 7:30, 8 yo estoy en pleno sueño. Y sin embargo, así, está bien, pasame acá. Es decir, te incentiva a salir temprano, a hacer cosas, a moverte, qué sé yo. Por eso yo digo que es lindo esto, y es lindo que los hijos acompañen a los padres. Sirve mucho, porque a veces nosotros no queremos hacer algo, pero como viene la propuesta del hijo o la hija, vos te sentís con un doble compromiso, así, no, me voy a levantar y tengo que salir, tengo que ir. Llueve o truena, es mi hija o es mi hijo el que me está pidiendo, o me está
2: apuntalando.
0: O me está apuntalando.
1: Sí, es verdad. Yo con mi mamá hay muchas veces que ella me dice, ay, es que no tengo ganas de ir a tal lugar, o no quiero. O sea, yo tipo, dale, vamos, yo te llevo, vamos juntas, estamos juntas. Y con el evento también de Noche Negro también pasó muchas veces.
0: Acércate un poquito más al micrófono.
1: Con el evento también pasó muchas veces que es como, ¿y si no hago? Hubo un año que casi no lo hacemos. Y es como, no, tipo, hacelo, animate, vamos, yo te acompaño, vemos qué hacemos, qué hace falta, con quién hay que hablar. Y bueno, por eso estamos saliendo adelante.
0: Está muy
1: con
0: bien.
1: Todo esto del evento.
0: Contanos un poquito cómo arrancó todo esto.
2: Noche Negra Absoluto arrancó con un desfile de brillares, tiaras y tocados. Porque yo, después de pandemia, me dediqué a hacer tiaras y tocados. Accesorios para el cabello. Entonces yo quería mostrar esto y no sabía cómo. Entelé todo un salón de negro, fuimos todos vestidos de negro y fue la primera vez que yo mostré lo que era tiaras y tocados así.
0: Vení un poquito más acá, así salís bien en imagen.
2: ¿Ah, sí?
0: Porque ahí no está saliendo bien.
2: ¿No se van a asustar?
0: No, se asustan con mi cara.
2: ¿Y ahí se escucha bien?
0: Ahí se escucha bien.
2: Bueno, entonces, a partir de ahí, había sido que no solo Brillare necesitaba mostrar sus cosas, sino que había muchos diseñadores emergentes que también necesitaba. Yo te digo, hoy hay desfiles que cuestan fortunas para estar en pasarela. Entonces, nosotros hay un costo mínimo irrisorio que se cobra para estar en pasarela. Pero lo que pasa es que esto es un proyecto privado y autogestivo. O sea, con algo tenemos que pagar la decoración, con algo tenemos que pagar el DJ.
0: Hay gastos.
2: Igual hay mucha gente becada en pasarela, ¿sí? Así que, porque la idea es esta. La idea ayudar a todos los diseñadores emergentes.
0: Mira qué lindo.
2: A todos los artistas. Y no hablo solo de artistas plásticos, sino hay academias de danza, hay nuevos emprendedores. Y yo acá quiero hacer una salvedad. Porque todo el mundo habla emprendedores feria. Lo nuestro es emprendedores un pasito al empresariado. Entonces, nosotros le enseñamos a ellos que emprendedor vos sos hasta cierto tiempo. Vos no podés estar 5, 6, 10 años emprendiendo. Vos tenés un tiempo de emprendedor. Pero a partir de ahí, ya pagás el monotributo, ya tenés tu local, ya no sos emprendedor.
1: Lo que nosotros más o menos impulsamos, o mejor dicho, queremos impulsar el posicionamiento de las marcas. Ese paso de emprendedor a empresario, justamente. Ya poner tu marca en orden, ya decir, este es mi logo, este es mi eslogan, yo vendo este producto como empresa, no como empresario. Como...
2: Emprendedor.
1: Como emprendedor.
0: Qué lindo, la verdad que sí. ¿Cómo te trata, cómo te recibe el periodismo? Porque estas cosas hay que difundirlas, porque es un beneficio para mucha gente.
2: No quiero hablar mucho del tema, pero gracias por recibirnos hoy acá.
0: Y las veces que ustedes quieran venir, vengan, no hay ningún problema. Siempre que alguien haga algo en beneficio de los demás, yo creo que los periodistas tenemos la obligación de difundir.
2: Mira, yo te digo, nosotros ayudamos muchísima gente, incluso ayudamos siempre a fundaciones. Por ejemplo, este año ayudamos a la Fundación Los Nonos, el año pasado ayudamos al Garrahan, el anterior al Rotary. Y esto comenzó, ahora se cobra entrada, pero esto comenzó con un alimento no perecedero que llevamos
0: que
2: a comedores.
0: Sirve muchísimo.
2: Sí, llevamos a comedores y a merenderos.
1: A iglesias también llevamos.
2: A iglesias. Pero ¿qué pasa? La gente, porque hay la elección del mejor look negro de la noche. Entonces la gente empezó a ir vestida divina, de largo, de brillo y humo. Y yo a esa gente no le podía hacer llevar un paquete de arroz. Y es donde comenzamos, y también, te soy sincera, se complicaba pagarle al DJ y a la decoradora y todos los gastos que conllevaba esto. Entonces, bueno, se cobra una entrada mínima que está a 15.000 pesos. Y hay un montón de sorteos, y ahora gracias al Instituto de Turismo de Paso de la Patria, fíjate vos hasta dónde, ¿me entendés? Ellos nos donan para el mejor look negro una estadía para el ganador y hasta 3 personas un fin de en el paso. Corrientes te estoy hablando.
0: Bueno, mira, el Instituto de Turismo de acá del Chaco, yo no sé por qué, cuando asumió Verónica Mazzaloli como presidenta, yo la felicité, me alegré, porque realmente es una mujer que entiende mucho de turismo, es dueña de una chopería acá,
2: sí,
0: en Resistencia.
2: La
0: vino muchas veces aquí al programa. Me trajo empanadas de regalo, las empanadas farillano, que son una delicia, muy rico. Pero después me costó tomar contacto, llamarla, mandarle mensaje. No sé si perdió mi número de celular, pero es lamentable que un funcionario, y más siendo un conocido, un amigo, una amiga, cuando asuma funcionario, después no te dé ni 5 pelotas.
2: Yo no digo, tal vez tiene muchas cosas para hacer.
0: Sí, yo no sé, la verdad que no sé, pero bueno.
1: Yo quisiera creer que cuando Noche Negro crezca, bueno, estés apareciendo en todos lados acá también, ¿eh?
2: Ah, que siempre que vengas aquí.
1: Que vos sigas viniendo aquí.
0: Sí.
2: Y si me invita, ¿por qué no?
0: Las veces que usted quiera, doctora, me manda un mensaje, me dice ahí voy y listo. Lo único que yo pido siempre es que me avisen a la mañana.
2: Ahora,
0: así yo no invito a nadie a la noche. Digamos.
2: Vos sabés que yo te digo, yo si bien antes decía no recibo nada del gobierno, a mí, por ejemplo, alguien que me sorprendió y gratamente fue el señor Budiño. Yo, Budiño, que es de emprendedurismo. Yo, por ejemplo, a él, un día me fui y
0: le... ¿Habrá que yo voy a acomodar una silla? Porque bueno, ya está el diputado Carlos Salomón aquí con nosotros enseguida.
2: Ah, bien, bien. Entonces, un día aparecí y le digo, mire, yo necesito tal y tal cosa. ¿Será que ustedes pueden colaborar? Necesitaba sillas y me dijo, sí. Me dijo, sí. Y bueno, yo hasta ese entonces no creí porque mucha gente...
0: Contá nomás, yo lo hago pasar al diputado.
2: Dale. Entonces yo hasta ese entonces hago como que estoy en mi casa así sola hablando bien.
1: Estás hablando conmigo.
2: Estoy hablando con vos. Bueno, te cuento. Resulta que yo hasta ese momento... Hola, ¿qué tal? Hasta ese momento mucho no le creí. Porque hablé con mucha gente de gobierno que me dijeron que sí y nunca pasó nada. Pero él me manda mensaje después. O sea, se portó un genio. Un genio. La verdad que tengo que darle las gracias a él porque sí. Y me dijo en esa oportunidad, acá es fácil. Te digo sí o no y listo. Y yo digo, ¿por qué hay gente en el gobierno que te dice que sí? Porque sí nomás. Porque yo siento eso.
0: Mira, pasa en todos los gobiernos. En el gobierno anterior, yo tenía y tengo una muy buena relación, mucha confianza con Jorge Milton Capitani. En una oportunidad, en uno de los mandatos, iba yo a casa de gobierno a hacerle entrevista a los funcionarios, no daba ni cinco pelotas. Todo conocido, amigos, decirle que venga más tarde, decirle que venga mañana, después lo llamo, nunca llamaba. Cuando voy a Buenos Aires, que Capitanía estaba ahí en la jefatura de gabinete, cuando vuelvo, vos sabés que me llamaban para charlar conmigo.
2: ¿Por qué?
0: Porque había estado con Jorge Milton allá en Buenos Aires. Y cuando estaban acá, ni cinco de pelota.
2: Pues ya era famoso.
0: Ya era famoso, sí, digamos. Claro. Pero te llamaban por dos motivos. Una, para preguntarte qué opina Capitaní de mí.
2: Ah, mira.
0: Decían, che, ¿hablaste con Capitaní? ¿Qué dice de mí? ¿Qué, estoy bien en el cargo, no?
2: ¿Entendés? Mira.
0: Bueno, esto pasa en todos los gobiernos. Y en este gobierno no es ajeno. También hay gente que te recibe con mucha amabilidad, mucha gentileza, te explica. Estuve hablando la vez pasada con el doctor Mayol. Un hombre que está arriba de los 60 años, ve la política de una manera distinta. Hablamos una hora. Le dije que había algunos problemas en tal lugar, en tal zona, reconoció, es un hombre que lo primero que hizo, salía a recorrer toda la prensa.
2: Qué lindo, ¿no?
0: Para tener el dato preciso.
3: Así tiene que ser, perdón, buenas noches. Buenas noches.
0: El doctor Carlos Salón, amigo.
3: Pero tocaron un tema que me va muy de cerca.
2: Sí, por supuesto.
3: Así que, además, por supuesto que nos conocemos con Ricardo Mayol, un ministro actualmente, pero ya fue en otra ocasión y dejó realmente un legado importantísimo que después fue bastardeado, si me permiten, y absolutamente abandonado todo el programa de salud que había dejado, que era muy, pero muy bueno y en marcha. Y bueno, ahora tiene una tarea titánica, pero como él tiene energía, tiene fuerza, tiene ritmo, y cierto, tiene unos cuantos años, pero no se le nota porque recorre la provincia, un poco la tónica que siempre tuvo, y que además nuestro gobernador la tiene exponencialmente por otra parte, así que todos los funcionarios, todos, incluso los legisladores que estamos cerca de lo que creemos que la política es el arte de servir para el bien común, no para algunos, andamos en terreno, en territorio, recorremos, hablamos, por supuesto, y uno recibe las críticas positivamente, y es bueno que así sea, vamos corrigiendo errores con todas las circunstancias especiales de una herencia caótica, desordenada, desquiciada y muy corrupta. Sin embargo, Esa la tónica. Y por supuesto, también están algunos que no funcionan como funcionarios, pero son los menos, felizmente, porque además, como dice Osmar, si el gobernador se da por enterado de esta cuestión, viene un tirón de oreja primero y si no, una invitación a que se retire del equipo. Así de simple.
0: Yo cuento una cosa que la conté y no la voy a dejar de contar. Carlos Salón fue legislador municipal, fue funcionario del gabinete municipal, y en una ocasión, siempre de puertas abiertas a la oficina, nunca con alguien que te ponga la mano en el pecho y te diga, no, espere, no puede pasar.
2: Qué bien.
0: En una oportunidad me voy, estoy hablando con él, me dice, atiende el teléfono, me dice, aguantame un cachito. Se fue, yo mientras tanto tomé un café, creo que fue una de las pocas veces que me invitó un café en la oficina.
3: Miserable el doctor.
0: Miserable el doctor. Viene, me dice, aguantame un cachito. Y se puso a escribir ahí, saca el papel, firma, me dice, mira, renuncia indeclinable. ¿Cómo le digo? ¿Qué? ¿Y esto qué? Y estoy renunciando al cargo. Le digo, ¿me está cargando o qué? No, me estoy yendo, me voy, ya me voy. Pero le digo, ¿qué? No, porque hay algo con lo que yo no coincido, algo que me piden que firme, yo no voy a firmar porque me compromete como persona principalmente. Esto también el día de mañana puede perjudicar a mi familia, así que yo me retiro. Yo no vivo de la política. Cobro un sueldo, sí, porque tengo que cobrarlo. Pero yo vivo de mi profesión. Y hasta el día de hoy, él termina en la Cámara de Diputados y se va al consultorio. Nosotros, anteayer, no sé cuándo era, estuvimos en el consultorio. Hasta las 10 de la noche.
3: Es mi psicología pura.
2: Yo te digo.
3: No, pero lo que él dice como anécdota, la verdad que... Con dolor, obviamente, que uno estaba entusiasmado con un programa de gobierno, era el jefe de gobierno, y tener que renunciar por unas circunstancias que muy especiales, en las cuales no coincidía en el momento, era un momento de cierre de puertas futuras, porque quien está en política siempre tiene aspiraciones a seguir teniendo en la escalera del crecimiento un lugar de expectativa para ir dando más respuesta.
2: Mira.
3: Bueno, y ahí se terminaba todo. Es más, la jefa de ese entonces dijo que pasaba a ser un muerto político, ¿no? Y bueno,
2: uy, qué feo.
3: No fue, los tiempos cambiaron y hoy estoy acá y estamos bien y no fui.
2: O sea, lo vuelven a convocar después
3: así
2: de
3: es,
2: eso.
3: Así
0: sí, y va a seguir todavía por la honestidad, por sobre todo la transparencia y por esa calidad humana que tiene como persona y como médico también. El escribano de Olindo, Felipe Vittel, en una ocasión le dijeron, pero escribano, ¿para qué lo trae a ese si ese es un muerto político? Y el escribano, con mucha sabiduría por los años, la experiencia y todo, mira así y le dice, chico, el único político muerto es el que tiene 2 metros de tierra encima.
3: Mira, tocaste a alguien de Villa Ángela, de mi pueblo además, el escribano...
0: Bueno, ese es el problema de ustedes.
3: No, pero fíjate el respeto que le tengo, porque crecieron con mis tíos, mis viejos, a la entrada de Villa Ángela, zona rural, por supuesto, y se conocían de tiempo, pero cada uno hizo un camino distinto. Nuestra familia, obviamente, radical, y él en el peronismo, pero cuando tomó una actitud que yo... realmente destaco en la política, él era senador de la nación, un senador además de prestigio, había sido candidato a vicepresidente de Italo Luder cuando pierde con Alfonsín, pero era un senador de prestigio, de jerarquía, como Luis León, por ejemplo, y para ganar las elecciones había que hacer un gran sacrificio, porque ellos sabían que perdían si no las elecciones. ¿Qué hace el senador de Olindo, Felipe Vittel? Deja la senaduría y se viene a pelear una intendencia.
2: No, mira.
3: Usted sabe lo que es eso. De los cuales nosotros habíamos hecho una excelente gestión, además, con Hernán Caro Pichilli. Y yo era subsecretario de salud en ese entonces. Perdemos las elecciones gracias a ese acto.
0: Hernán Pichilli.
3: Pero, no quiso ser reelecto.
0: Claro, pero
3: si no ganaba él.
0: Claro, pero también hay que decir que en ese momento. El que estuvo mucho tiempo a cargo de la intendencia, te acuerdas que Pichilli se veía a Europa, era Gómez, Papi Gómez.
3: Papi Gómez, sí.
0: Un intendente al que yo nunca vi, otro igual. Nunca lo encontraba en el despacho.
3: En el pueblo.
0: Siempre
3: recorriendo.
0: Recorriendo barrio, las oficinas, tomando mate con el personal. Visitando las distintas dependencias.
3: Pero le custodió el funcionamiento, porque todos los que éramos del gabinete, yo era subsecretario de salud, antes duraban 2 años las gestiones de intendente.
0: Claro.
3: Estuvo antes Livio Antonio Lataza Lanteri, un ingeniero que hizo muchas obras en 2 años. Y vino esta tromba que era Hernán Jaro Pichilli, pues cierto, estuvo 25 días en Europa gestionando, porque lo que tenía Hernán Jaro Pichilli era que salía con la valija de Resistencia para vender a Resistencia en el mundo. Era increíble.
0: Era presidente de la Federación Chaqueña de Básquetbol.
3: Era un inquieto.
0: Pero
3: además, le digo esto porque lo digo con orgullo, en 2 años nos convoca al gabinete, apenas asumió, y nos dice, bueno, tenemos 2 años para hacer esto, esto, esto. Tenía todo, diagramado, todo. En los primeros 6 meses ya se empezó en marcha, por ejemplo, cosas que ni siquiera le competían, era de incumbencia del municipio. Pero sí se puso a hacer la cisterna sur de agua porque faltaba agua en los barrios del sur. Se terminó la cisterna sur en menos de 2 años. Se completó lo que ya había empezado la tasa, que era la avenida Alvear, que era una sola mano, lúgubre, oscura, peligrosísima, 3 manos, hasta llegar a la universidad. Puso en marcha el jardín de infantes para todos los empleados municipales, Topollillo. Puso en marcha el asilo de ancianos Santa Rita, para asilo de ancianos a cargo del municipio. Y pusimos en marcha, que era de mi área, por eso la recuerdo, 4 centros de atención médica en la ciudad de Resistencia, a cargo del municipio, por primera vez en la historia, y después nunca más se repitió. Y así puedo nombrarte la cantidad de cosas que hizo en 2 años. Pero que lo simbólico es esto, que para ganarnos, encima además Hernán le ofrecen para ser reelecto, porque iba muy bien, tenía la encuesta por encima, y dice, no, ya cumplí, ahora tengo otra función que era Vázquez. Y claro, fue de candidato Cocosiones, que no era lo mismo, y nos gana de Olindo Vítel. Obviamente, fue un 6 de septiembre la elección.
2: ¡Uy, pero qué memoria!
3: El 7, no me puedo olvidar porque yo era muy joven. El 7 de septiembre le presento la renuncia a Hernán, Harold Pichilli, diciéndole que era como un fracaso nuestro de nuestra política, haber perdido, y me voy a mi casa. Asume de Olindo Vítel, y esto lo conté muy pocas veces en círculo de amigos, lo digo ahora al público, al poco tiempo, un llamado, secretario del intendente de Resistencia. Bueno, ¿será que quiere que explique algo? Paso y me dice, joven, doctor Salón, usted debe ser el hijo del gordo, pues así se con... Sí, ¿cómo le va? Bueno, ¿cómo le va, senador? Encima yo le digo senador, esas cuestiones que uno tiene de respeto, ¿no? Me dice, doctor, necesito que vuelva a la municipalidad. ¿Cómo? Sí. El área esa de la Subsecretaría de Salud funcionó tan bien. Habíamos puesto en marcha la farmacia municipal.
2: Mira.
3: Habíamos puesto en marcha el servicio de emergencia para los empleados municipales que no tenían. O sea, habíamos hecho muchas cosas. Bueno, y yo la verdad que me sorprende el ofrecimiento. Hombre del peronismo y rodeado de muchos peronistas. Yo dije, mire, senador, le digo, no sabe cuánto le agradezca su gesto, le agradezco muchísimo, pero ante el gesto que usted ha tenido de bajar de una senaduría, que era un lugar absolutamente de jerarquía, venir acá a pelear al barro, porque era el municipio, yo lo menos que puedo hacer es allanarle el camino y dejarle que usted ponga a la gente de su confianza. Pero le agradecí el gesto, no acepté el cargo. Pero eso ocurrió en el año que por ahí uno dice, pero la democracia, así se vivía, sí, así se vivía. Hoy las cosas son más violentas, son más difíciles, los códigos no son los mismos, algunos valores, algunos lo han perdido en el camino, pero nosotros que venimos de unos cuantos años y que además abrazamos la política con pasión, no por necesidad, sino porque queremos ayudar, sentimos que esos valores no podemos renunciar. Y una de las cuestiones por el cual yo ese día renuncié fue justamente porque se rompían los valores, primero de la historia de toda mi familia, 4 generaciones en la provincia del Chaco, y mirando también a las generaciones que me van a suceder, que no quiero que sientan vergüenza de el accionar mío. Así que así fue.
0: Mira, qué lindo.
3: De Olindo, Felipe.
0: Y esa era la
3: terminó política. Siendo paciente él y Raúl mío, ¿no? Con los años posteriores.
0: Y qué lindo. Y esa era la política que beneficiaba al pueblo antes.
2: Y bueno, nosotros, por ejemplo, yo... Doctor, le voy a comentar. Yo realizo un evento que se llama Noche Negra Absoluto. Es un negro absoluto. Es un evento de moda, es un encuentro moda.
0: 5 años viene haciendo esto, ¿no?
2: Nosotros lo que hacemos es visibilizar los nuevos talentos, los nuevos diseñadores, los nuevos artistas. Este año se reúnen 7 provincias y 2 países. Y lo hacemos, esto es privado y autogestivo. Me cuesta un montonazo esto de la difusión, así que muchísimas gracias. Porque generalmente cuando uno quiere ayudar, cuesta.
3: Sin duda.
2: O sea, cuando vos tenés el capital necesario para hacer un montón de publicidad y un montón de cosas y los contactos necesarios, es más fácil, es allanar el camino, como usted dice. En mi caso no, porque yo vengo de una familia humilde, soy odontóloga y siempre nosotros que estamos en la salud...
0: Que todos ganan bien.
2: Eso. Siempre la gente que está en la salud es la que quiere ayudar al otro, ¿no?
3: Así, por eso estamos en salud.
2: Por eso estamos en salud. Entonces, bueno, yo vi que en ese lugar faltaba este tipo de ayuda. Y hoy en día hacemos esto de visibilizar los nuevos talentos, la emoción de los chicos que están en pasarela por primera vez. La verdad que es una maravilla.
0: Las veces que ahí mi señora te manda saludos, Sonia Villalba y Alejandro Chamamé, bye.
3: Oh, Ale, ¿eh? Sí, Ale Pescado.
0: Ale Pescado. No, mentira, vete, vive en la zona de pescado y nunca invita con un pescado, ni nunca te dice, che, vení, busca un pescado.
3: No, he comido hace unos años atrás.
0: No, a mí nunca me invitó. un saludo para Alejandro y para Sonia, que te manda saludos. Las veces que hemos ido con Sonia... por problemas de salud, con los chicos, los hijos de Sony y todo, nunca el doctor me dijo, che, andá ahí, anotate, pagá y después hablamos. Nunca.
2: Y hay muchas veces que sí, que vos le decís, ¿sabe qué? Vos no podés dejar un paciente de urgencia fuera esperando, tenga o no tenga el dinero. ¿Es así o no? O cuando vos agarrás y le decís, a ver tu obra social, estás inactivo. Vos no le podés decir a ese paciente, ¿sabes qué? Andate al odontológico o a donde sea. Y otra cosa que quiero rescatar es que hoy en día cómo cambió la atención de la gente que trabaja en el hospital. Porque la verdad que me he encontrado con enfermeras, con médicos que son súper amables, súper humanos. Yo eso la verdad que... ¿Viste que uno va al hospital y te dicen, te tratan todo mal, qué sé cuánto?
0: No, mentira.
2: Yo la verdad...
0: Por lo menos en la guardia donde uno va de emergencia, el otro día estuvimos con Muñiz, con Javier Muñiz, que en un acto que estuvimos cubriendo periodísticamente en la Casa de la Cultura, se cae y se golpea.
3: ¿Quién lo atendió?
0: Y ahí estaba el doctor Ricardo, estaba como diputado.
3: Yo estaba como legislador y escucho un accidente. La verdad es que corrimos porque fue un
0: golpazo.
2: Y vos fíjate que él, por salvar su cámara, cae de espalda, Javier.
3: Así fue.
0: ¿Sí? Bueno,
3: su herramienta de trabajo.
0: Quien lo atendió primero todo fue el doctor.
3: Y Rafa Menezes, que era del INSEP. Estaba el Rafa Menezes y estábamos yo atendiendo.
0: Bueno,
3: el
0: Rafa no lo conozco. No.
3: Él es el presidente del INSEP. Actualmente.
0: Ah, Menezes, claro. Yo hablé con Menezes en una oportunidad por radio.
3: Estábamos los dos en el acto y corrimos los dos y llevábamos ahí. Lo bueno que además Menezes. Hubo un periodista, felizmente digo esto, colega de Javi, porque yo estábamos camillándolo, pero era pesado, había que bajar la escalera. Y se ofrece, felizmente, un periodista que debe pesar 100 kilos y tiene 2 metros, así que me salvó de que yo quede descaderado ese día para bajarlo a Javier. Sí, la
0: y fuimos al hospital, una atención, sin decir, mirá, somos periodistas, que una vez se quiere chapear, que no corresponde. Yo nunca digo, salvo que me pregunten qué profesión tenés, nunca digo. Porque me parece una falta de respeto que se iba a chapear, ¿sí? Lo mismo con los inspectores municipales, que se el otro día me secuestraron el auto, estaba mal estacionado.
3: No se salva nadie, ni Roy se salva.
0: Exacto, yo no fui a hablar con nadie para que me digan, no, dejá nomás, no te vamos. No, está mal estacionado, yo sabía, listo, llevaba. ¿Qué le va a hacer?
3: Lo mismo me pasó a mí el otro día frente a la cámara. por un segundo le digo, baja, tenemos que bajar una carpeta y tenemos que ir al interior, salgo y ya estaba la multa. Y bueno,
2: a mí me pasó que me olvidé de activar el EMI.
3: Me pasó lo mismo.
2: Me voy, cuando vengo minutos, digo, no.
1: Se estaba yendo, hizo así la señora, se sí. estaba yendo.
3: Ay, qué amarillo. Sí, bueno, sí. Pero,
0: y ahí no tenés que patalear ni dije, no, mirá, no, que yo soy
3: en realidad, en eso no hay arreglo. Está muy bien. Obviamente hay un atenuante, si uno va, ingresa la multa inmediatamente y va y soluciona ahí, hay una quita importante. Tengo sí. que decirle que sí. baja sustancialmente. Terminamos pagando 37, 38 mil pesos al final, la multa, que era mucho más si no hacía ese pago previo, digamos.
0: Yo no voy a dar nombre, pero hubo un funcionario que me dice, pero ¿cómo no te acercaste? No, porque estaba mal estacionado.
1: ¿Y sí?
3: No, aparte.
0: Yo sabía que estaba
3: menos mal. Nosotros, ni se nos ocurre, pues, que imagínate, somos vidriera y claro. enseguida comentan. Sí, entonces hay que cuidar.
0: No, yo puteo.
3: Sabiendo
0: yo
3: que puteo. Roger, en ese sentido, es absolutamente así.
0: Así tiene que ser. ¿El evento?
2: Doctor, dígame, voy a anotarlo para invitarlo a ver si no? participa.
0: Bueno, sí, anotarlo nomás.
2: ¿A
0: y
2: vos
0: que pague
2: también,
0: la entrada?
2: A vos también te voy a anotar.
0: Bueno, a mí no me
2: con descuento en la entrada para vos.
0: No, no.
2: El evento es este sábado 29 de agosto en el Salón del Bicentenario. El Salón del Bicentenario es el que está en el predio del domo.
0: Eso es municipal.
2: Municipal.
0: Ese es el salón, ¿cómo que le llaman?
3: Son las pérgolas, pero no sé, no,
0: tiene un nombre, el centro de convenciones.
2: Claro,
0: municipal.
2: Pero ahí se confunden, ¿viste? Que puedo decir centro de convenciones y todo el mundo piensa.
0: Claro,
2: allá.
0: Hotel. No, este es centro de convenciones,
2: este
0: municipal.
2: Es, claro, municipal. Entonces, centro de convenciones municipal del Bicentenario. Yo digo cito en el predio del domo para no
0: está bien para no errarle,
2: no equivocarse.
3: Pero está bien, hay que recordar esta fecha y sobre todo bicentenario se refiere a nuestro país, porque nuestra ciudad tiene recién 148 años. Por eso el domo es del centenario. He estado en el acto cuando se inauguró, no tenía todo lo que tiene ahora, ni las paredes laterales, ni nada. Era un domo.
0: Quedó muy lindo eso ahora.
3: Y anuncio ya, aprovecho también para decirles, estamos marchando para festejar los 150 años en el 2028. Así que preparémonos para los 150 años de resistencia, que es una fecha formidable, y espero que también haya alguna obra colosal, importante y simbólica por los 150 años. Así que ya está el gobernador, el intendente y todas las comisiones se van a armar para ir llevando adelante este realmente acontecimiento único, por otra parte. Quienes tuvimos la suerte, por la biología, ¿no?, de haber estado en los 100 años muy jóvenes, fue en el 78, yo tenía 16 años, así que participé del mismo y ahora Diosito, si Dios, todavía no sé, no llegamos, pero vamos a tratar de llegar al 2028 para los 150 años, así que el próximo intendente va a tener esa gran responsabilidad y ese gran honor.
2: Uy, lo
3: parte.
2: Que sabes.
0: Te dice el próximo intendente, y ¿quién dice que no estés hablando con el próximo intendente?
2: ¿En serio?
3: Vaya.
2: Oh.
3: Estamos hace mucho tiempo trabajando por nuestra ciudad, muchos años. Estaré donde tenga que estar, pero sí vamos a hacer fuerza para por lo menos discutir el lugar.
2: Doctor, le voy a hacer una pregunta. Esto de la política,
3: sí.
2: ¿Dónde uno empieza a vivir y a decir, mira, quiero ser político?
3: En realidad es parte innata, primero. Primero yo tengo que decirte que eso es... Y la política la tenés vos porque decidiste una profesión política. La parte partidaria es la que uno después empieza a adquirir en el camino. Uno va viendo doctrinariamente dónde se adecúan los ideales y en base a eso tiene un camino hecho. Pero hoy se abrió el juego.
2: ¿Sí?
3: La política es participativa y sobre todo de sectores que no están involucrados con partidos políticos. Y eso es bueno también, porque aparte es la que decide.
2: ¿Sabe
3: no
2: por
3: decide
2: qué
3: ni
2: le,
3: el radicalismo,
2: ¿sabe
3: ni
2: por
3: el
2: qué le pregunto esto?
3: Sí.
2: Hoy le comentaba a él que yo tengo una hija que está en cuarto año de odontología.
3: Sí.
2: Le encanta la política y lamentablemente ser
3: cuarto año
2: de odontología. Y lamentablemente seguir la política, y más si va en contra de lo que está, digamos, trae ciertos problemas.
3: Ya lo usted escuchó algunos que incluso dentro de mi propio partido bueno, tenía
2: claro. Entonces, pero yo siempre le dije a ella, yo a ellas las dejo que cada una piense
3: y elija,
2: y nos está costando por esto de la política. Pero bueno, por eso le decía, ¿dónde nace la política? O el esto de decir, ¿sabe qué? Me gusta la política, me voy a dedicar a esto.
3: Es muy difícil vivir de la política. Mire, esto lo digo con toda franqueza, quienes me conocen, he sido siempre así. Vivir de la política es muy difícil porque realmente es como una devoción y pasional. Obviamente uno tiene que dejar a veces parte de la familia, parte de las cosas lindas que tiene la vida, tiene que dejar a veces la profesión. A mí me tocó renunciar a veces a la docencia, al hospital, renunciar económicamente, y hoy, sobre todo nuestras profesiones que son personales, nos cuesta mucho más. Hay otras profesiones que tienen más libertad de acción, como por ejemplo abogados, ingenieros que tienen empresa, que no hace falta que ellos estén. Eso sigue funcionando y mientras tanto pueden dedicarse a la política. Ahora, nosotros que somos de acción directa, si no estamos en el consultorio, no funciona, nos cuesta mucho más. Pero si hay una pasión interior, ese fuego sagrado que se siente, le aseguro que vale la pena porque lo disfrutamos a pesar de los sinsabores que tiene la política.
2: Bueno, a mí me pasa
3: así esto. Está invitada, está convocada, estamos armando un grupo formidable dentro de nuestra sociedad, prácticamente Resistencia, que estamos conformando el programa Resistencia Renace, que es la continuidad de la segunda etapa de un gran gobierno que está llevando adelante Roini Kitsch, de acomodar las calchas, como decimos, en el interior.
2: Mira.
3: Porque la verdad que lo que dejó la gestión anterior fue verdaderamente caótico, verdaderamente desquiciado. Y si alguien podía hacer una pésima gestión, ni a propósito se puede hacer tan mal. Y sin embargo, Roy levantó el vuelo, lo reencauzó, la ciudad cambió sustancialmente. Hoy por lo menos vemos y podemos transitar libremente, tenemos una limpieza que se observa, una suerte de ordenamiento, iluminación. Estamos contentos de cómo se está llevando adelante y sobre todo con seriedad, porque además el destino de los fondos de los ciudadanos tienen que ser volcados en las obras que necesita la sociedad.
0: Carlos.
3: Así que la segunda etapa es poner al norte claro, volver a recuperar a la ciudad de Resistencia y ser el faro del norte argentino, el NEA y el NOA, como alguna vez Resistencia lo fue.
0: Carlos,
3: así que está invitado.
0: Carlos,
2: gracias.
0: Vos que estabas hablando macana ahí de Alejandro Báez, dice, mira, mañana nos juntamos en mi rancho,
3: ¿viste?,
0: en Antequera.
3: Ay.
0: Pescado frito, pacú a la parrilla y locro, están invitados. Mira,
2: oh,
0: vos que estabas hablando mal y que yo lo estaba defendiendo.
3: Menos mal que está grabado, ¿vale?
2: Wow, después no sé qué, alguna buscapina, ¿qué vamos a hacer después?
0: Claro, es lo más rico que hay, lo más sano.
3: Se digiere rápidamente, y aparte bien hecho, no cae mal.
0: Buscame eso que tenemos de aplauso por ahí, buscame ese que tenemos de aplauso y avísame ahí cuando...
3: Está convocada, pero cuénteme sobre el evento que usted va a llevar adelante, por favor.
2: Bueno, mire, le cuento. Yo siempre digo que, gracias a Dios, yo tengo pacientes que son pacientes. ¿Por qué? Porque cuando llevamos ese fervor que usted dice, que usted tiene en la política, el mismo fervor yo tengo en mi evento, porque veo cómo ayudamos a la gente. ¿Cómo ayudamos a esta gente que por primera vez pisa una pasarela? Que no tiene tal vez el dinero, porque hoy en día sí hay mucho moda y arte en muchos lugares, pero es una inversión estar en pasarela. Entonces nosotros tenemos un grupo de curaduría donde ven el trabajo de la gente, de los nuevos diseñadores, y los becamos muchas veces. Porque nosotros, de 32 diseñadores que va a haber en pasarela, 25 están becados.
1: Hay algo que quiero resaltar que me llamó mucho la atención de Resistencia Renace.
3: Sí.
1: Nosotros, al hacer Nochinero Absoluto, lo que queremos ayudar es a los diseñadores de Resistencia a emerger, que sean conocidos de acá en todas las provincias de Argentina. Entonces, como dice, nosotros becamos a muchos diseñadores. Qué bueno. Pero para que emerjan también y que sean conocidos ellos en su marca. Para que la cultura de Chaco sea más visto en todo el país.
0: Sí, bueno, están buenísimo. Sintonizando Radio Argentina y también a través de las redes sociales, a través del Facebook mío, desde la alcaldía. Alex López Cañete. Está ahí un detenido.
3: Está defendiendo a alguien. El doctor López Cañete.
0: No sé si está defendiendo
3: o está de la otra cara.
0: Está del otro
3: de
0: lado.
3: Las rejas de un lado para otro.
0: Sí, poneme los aplausos.
3: Hoy fue un día de aplausos.
0: De aplausos. Tenemos el aplauso.
3: No solo por lo que ha
0: Bueno, yo le voy a pedir acá un aplauso. Porque hoy se aprobó un proyecto que era un proyecto de ley, ahora ya es ley, del doctor Carlos Salón, un proyecto que venimos peleando hace años para que esto sea ley. Que los que reinciden en la delincuencia no salgan inmediatamente.
2: Muy bien.
3: Cuerpo, mire, pero vamos a decir absolutamente toda la verdad. Yo sabe que en esto hay que ser muy generoso. ¿Por qué? Porque el iniciador puede haber sido, pero después se fueron sumando proyectos de la misma bancada y el espaldarazo fundamental que necesitábamos de nuestro gobernador. Cuando nuestro gobernador se puso el proyecto al hombro y empezó a gestionar y a militarlo políticamente, y el eco que tuvimos de la sociedad y de los medios hizo que presione sobre el sector opositor, que hace más de un año y medio que la venía durmiendo a esta ley, a este proyecto de ley, y que obviamente no quería tratarlo. Es más, salió hoy con despachos divididos, como consecuencia que el sector más rancio, más reconcentrado de lo que es el kirchnerismo, con esa idea zafaroniana garantista de que tiene más derecho el delincuente que el ciudadano que quiere vivir dentro de la ley, les costó, pero fue tal la presión que hizo que muchos legisladores peronistas, ellos, acompañaran el proyecto porque escucharon a la gente. ¿Y qué es lo mejor que puede hacer un legislador o un político? Escuchar a la gente. Seguramente se va a equivocar menos si hace eso. Pero bueno, tengo que decirle que el gobernador se puso al hombro el proyecto, ¿no? Si era yo, era una voz, el Arado de la Luna, si era Tati Reguera, Iván Joker, todos presentamos distintos proyectos, Karim Peche anteriormente incluso.
0: Claro. Karim Peche hoy está en la función de gobierno.
3: Así que lo que hicimos hoy con una generosidad meridional, unificamos y sacamos el mejor proyecto en uno solo, votado por una gran mayoría, no por todos, pero una gran mayoría.
0: ¿Se puede conocer quiénes son los que votaron en contra?
3: Sí, claro, está, es público, así que no es que lo estoy vendiendo, ¿no? Pero estaban en contra y algunos refunfuñando votaron a favor, pero lo hicieron y esto vale, pero votaron en contra el diputado Suárez, la diputada Cubel y la diputada Flores.
0: La Cubel, recordemos un poquito, es la que habla en ese lenguaje raro,
1: inclusive
0: payasada.
3: Como docente, a mí docente universitario, pero me duele a los oídos escuchar a personas que hablan tan mal y que
0: distorsionan el idioma nuestro.
3: Hace poco fue, lamento mucho porque nos desprestigia toda la política, incluso cuando uno presenta proyectos verdaderamente bizantinos, caso por ejemplo el día del orgasmo.
2: Ay, sí. Yo pensé que eso era una broma cuando hablaron eso.
3: Escuché que estaba por hablar de eso, dije, no, debe ser un meme, una cosa así. No, seriamente lo presentó y pretendió además de que lo votemos en el recinto.
0: Ahora,
3: obviamente pedí la palabra y no, eso va a comisión y ahí por supuesto lo vamos a planchar o va a salir en contra, ¿no?
0: Mira, yo me repugna escuchar gente hablando.
3: No es personal, pero
0: está bien. Me repugna escuchar gente y principalmente funcionarios, legisladores que hablen de esa manera. Como lo escuchaba al ex presidente de la nación hablar así de esa manera, también me da una vergüenza ajena. Como me da vergüenza ajena el payaso que tenemos hoy en la nación, el trato. Él es el presidente de la nación, tiene que ser el ejemplo para los jóvenes principalmente.